escribieron durante los años 60 adquirieron un significado completamente distinto, pero quizás ninguna lo hizo de forma tan conmovedora como As Tears Go By. La canción había nacido como una balada melancólica escrita por músicos apenas entrando en la adultez, pero más de 40 años después los Rolling Stones la reinterpretaron desde un lugar emocional completamente diferente. La versión incluida en Shine a Light, el documental dirigido por el reconocido cineasta Martin Scorsese y estrenado en 2008, resulta especialmente poderosa por eso. La película captura a la banda durante sus presentaciones en el Beacon Theater de Nueva York en 2006 y funciona mucho más que como un simple concierto filmado. Scorsese retrata a los Stones como sobrevivientes de otra época, músicos que cargan encima décadas de excesos, pérdidas, gloria y resistencia. La canción aquí pierde la inocencia juvenil de los años 60 y se transforma en algo mucho más introspectivo. La voz de Mick ya no suena distante ni frágil. Ahora transmite el paso del tiempo, la memoria y la experiencia. Las líneas sobre observar a los niños jugar o mirar cómo cae la tarde adquieren una profundidad muy distinta cuando son interpretadas por artistas que llevaban, en ese entonces, más de 4 décadas en el mundo musical. Lo que comenzó como una composición escrita para otra artista terminó convirtiéndose en una de las reflexiones más humanas y melancólicas dentro del universo de los Stones y de paso les permitió crear grandes canciones que perduran hasta el día de hoy. Yo soy Amaury Ríos y esto fue Half Stone, composiciones para otros artistas. Muchas gracias por acompañarnos. Agradezco en la grabación de este espacio a Rodolfo Ortiz y también en la producción a Beatriz Barrón. Continúa en la sintonía de Suma Radio. Hasta el próximo episodio. Yeah.

terminado. 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
2: Temperatura, 20 grados centígrados.
3: Son las 6 con 8 minutos.
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Es un gusto saludarlos en una emisión más de Cocodrilo a Bordo. Gracias por estar con nosotros, por llegar muy puntuales a la cita y estar listos para viajar en este recorrido que estaremos dando a través del rock and roll de los años 50 y 60. Me parece que el día de hoy andaremos mucho con bandas mexicanas o en su totalidad, no me acuerdo. Ahorita vamos a ver porque a veces el cocodrilo nos depara rutas distintas y sorpresivas. Su conductor David Herrera les da la más cordial de las bienvenidas y les dice vámonos porque tenemos un buen programa por delante. Esperemos que se queden con nosotros, que participen, que recuerden, que traiga bonitas cosas a su mente esta música de los años 50 y 60. Es uno de los objetivos de este espacio, además de por supuesto conocer el movimiento, el origen del rock and roll y todo lo que se estaba desarrollando en nuestro país, además de eventualmente ir compartiendo con ustedes pues algunas crónicas sobre

influencia de los papás, y ahora también importante también enseñarles, compartirles a las nuevas generaciones lo que era este inicio y que la música va más allá de algunos géneros que están de moda. La música, cuando es buena, no tiene fecha de caducidad y el rock and roll nunca, nunca lo tendrá. Bueno, vamos a iniciar este viaje. Bueno, de hecho ya lo iniciamos, ¿no? Ya los Locos del Ritmo nos dieron la bienvenida con un clasicazo que lleva por nombre Pólvora. Espero que lo hayan disfrutado, que se hayan puesto a bailar y que hayan calentado motores para lo que sigue. Y es que vamos a continuación con más de la música ya preparada. Y quien llega ahora pues es nada más y nada menos que Angélica María, una gran representante de este movimiento con extraordinaria voz, una mujer hecha en una carrera completamente en los medios de comunicación, obviamente en la industria del entretenimiento, y el tema que nos va a interpretar el día de hoy lleva por nombre Cuando me enamoro. También los Rogers, esta gran banda, estará llegando al Cocodrilo con Arcoiris y un tema bastante bueno, tiene bonita letra, pero además el ritmo es bastante peculiar. Los Reno estarán llegando a este transporte con el tema Reflexiones. Así que si están listos, pues iniciamos este viaje de Cocodrilo a Bordo.

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4: Son las 6:23.
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les pareció la canción de los Crazy Boys y esto que llevó por nombre La Flaca? Buena, buena canción con la que estamos reiniciando también el viaje de este cocodrilo que nos presenta buena música. Y pues ya que andábamos precisamente en ese tipo de características físicas de las personas, pues si ya hablamos de La Flaca, hablemos del Flaco. Esto lo interpretan los Hitters. Vámonos con más música y estamos de regreso.

Los Hooligans cerraron el bloque musical con el tema No Está Aquí, muy buena canción. Hay varias versiones de esta canción, a mí me gusta también esta de los Hooligans. Hay algunas canciones que les he de decir, soy muy sincero, me gusta con un grupo y con otro y con otro. Hay algunas que la verdad es que me gusta solo con uno y no, incluso no programamos algunas otras versiones de algunas canciones muy clásicas que popularizó una banda y que de alguna manera en su momento la tomó otra. Pero bueno, esta de No Está Aquí creo que tiene dos versiones buenas. Los Teen Tops también llegaron a este bloque musical, a este transporte con el Rock Nena Linda, y los Hitters abrieron el bloque con El Flaco. Es parte de la música y de la propuesta que les estamos haciendo el día de hoy a través de este transporte. Ahora es momento casi de llegar a nuestra parada, a nuestro semáforo que nos va a decir alto, deténganse un momento, porque es tiempo de darle circulación también a los demás automóviles. Y mientras eso pasa, pues nosotros vamos a llegar hasta ese rojo con una banda también muy buena, a originarios de Agua Prieta, Sonora. No necesitan gran presentación, ellos son los Abson, y el tema que les compartimos el día de hoy lleva por nombre Barbas

0: La luz en el semáforo nos indica que es momento de parar. Pero no te bajes. 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
11: Son las 6:37.
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Qué buena canción con la que estamos poniendo en marcha nuevamente el cocodrilo. Lleva por nombre Susie Q. La interpretan los Rockin' Devils y es muy, muy bien desarrollada. Más allá, porque algunos me podrían decir, pues ya no es precisamente como de aquellos años, ya no es como lo que se tenía. Bueno, sí, pero la interpretación creo que es bastante, bastante buena. Vamos a continuar en este viaje del cocodrilo y quiero agradecer a las personitas que se ponen, pues, en contacto con nosotros a través de los distintos medios. Ustedes lo saben, a través de redes sociales, Radio UAEH, seguido de todos los municipios donde el Sistema Universitario de Medios Autónomos tiene presencia: Pachuca, Actopan, Tulancingo, Huejutla, San Bartolo, Zimapán y próximamente Huichapan. Pero también se pueden comunicar directamente al de Huichapan y ahí nos pueden dar todo lo que ustedes quieran de comunicación, peticiones, saludos. También lo pueden hacer a través de los WhatsApps de cada una de las emisoras. Por cierto, les voy a dar en un ratito más también el WhatsApp de Suma Radio Huichapan, por si quieren mandarnos un mensajito, también ya está activo. Pero antes de eso, vamos a darle un saludito a una persona que no nos dejó su nombre, pero que su número termina en 1751. Muchísimas gracias, nos mandó un mensaje, gracias por los recuerdos. Mis años en casa de Abue Benita y Juan y los tíos, hermanos mayores, oyendo estos éxitos en Radio Felicidad y Radio Mil. Sobre todo el tema de cosas, dice, tiene rato, tiene un par de viajes que pusimos ese tema. Muchísimas gracias a quien nos escribió. No tenemos su nombre. Ángel, al señor Ángel, muchísimas, muchísimas gracias. Ahí gracias a la tecnología también ya pudimos ver que ahí dentro de su... No nos manda su nombre, pero ya lo vimos ahí dentro de la información que nos arroja precisamente su número de WhatsApp. Pues esperemos que siga teniendo buenos recuerdos. La canción de cosas también yo ya lo había compartido, en algún momento tiene un buen significado para mí, no exactamente de hace muchos años, sino de años recientes, y esta forma en que también los nuevos oyentes, las nuevas generaciones se van interesando en la música. Un saludito, señor Ángel, muchísimas gracias. Vámonos con más música, y también gracias a Víctor Sony que nos hizo llegar también ese mensajito. Lo que viene a continuación son los Rebeldes del Rock y esto que lleva por nombre Danielito. Vamos a seguir con César Costa y Corazón Loco y cerramos con los Johnny Jets y Mi Gran Amor Serás.

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3: Son las 6:52.
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Los Gliders pusieron en marcha este cocodrilo nuevamente. ¿Por qué no bailas rock? Es la pregunta que se hacen los Gliders y que les hacemos a todos nuestros radioescuchas. ¿Por qué no bailan rock? Bailen rock. Bueno, si van manejando, no bailen rock. Ya les decía, muevan los deditos, pero hay que estar muy, muy atentos al camino. Hay que manejar con mucha precaución, hay que ser amables. Siempre hay que estar muy, muy atentos. Y si el camino lo acompañamos con buena música y les gusta el rock and roll, pues espero que también nos estén sintonizando. Vamos con más. Tenemos todavía algunas canciones que compartir con todas y con todos ustedes, así que lo que viene a continuación está en voz de Vianey Valdés y esto que lleva por nombre Toma tu tiempo.

Julisa también llegó al viaje del día de hoy con mi rebeldito. También Vianey Valdés con Toma tu Tiempo. Y con eso estamos casi cerrando el viaje del día de hoy. El recorrido que nos llevó, pues, por la música, por los recuerdos. Y que espero haya sido de su agrado. Antes de despedirnos, no habíamos agradecido ni a los auditorios de las distintas emisoras, ni a las operadoras y operadores que nos permiten llegar hasta allá. Sin su trabajo no podríamos estar en cada una de estas emisoras. Así que muchísimas, muchísimas gracias a todos los que participan en el proceso de que llegue este cocodrilo hasta sus hogares, hasta sus autos, el transporte público, los negocios, a donde sea que nos estén escuchando. Y como tenemos nuestra app Suma UADH, o como tenemos también nuestra señal vía streaming, pues hasta donde quieran llevarnos, ¿no? Y si les gusta, pues también recomiéndennos. Por lo pronto tenemos que despedirnos. Quienes van a cerrar el viaje del día de hoy, pues son las hermanas Navarro con el clásico Las Clases del Twist. Espero que lo disfruten, que lo bailen, que siga la fiesta, porque en México anda muy festivo en estos días de mundial. Así que esperemos que la estén pasando muy, muy bien. Y bueno, vámonos entonces con este tema. Con esto llegamos al final. Su conductor David Herrera se despide. No sin antes recordarle que pronto, muy pronto, volveremos a encontrarnos en este pantano lleno de cocodrilos.

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3: Temperatura 20 grados centígrados.
4: Son las 7 con 6 minutos.
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6: ¿Qué tal, amigos? Bienvenidos una vez más a nuestro programa Pet Station, el programa en el que ustedes saben que lo más importante para nosotros es el cuidado de nuestros peluditos en casa. Soy su amiga doctora Diana Carreón, profesora investigadora del Instituto de Ciencias Agropecuarias de la Universidad Autónoma del Estado de Hidalgo en el área de Medicina Veterinaria y Zootecnia. Pues bien, de igual manera le agradecemos a todos ustedes por su confianza en el Sistema Universitario de Medios Autónomos y Radio UAEH. También saludamos a todas las radiodifusoras hermanas que nos escuchan en todo el estado de Hidalgo y que gracias a ellas nos escuchan más allá en todo México e incluso más allá de nuestras fronteras. Pues saludamos a quienes nos escuchan desde Zimapán, San Bartolo Tototepec, Actopan, Huejutla, Pachuca y Tulancingo, precisamente desde donde estamos emitiendo este programa. Y de igual manera, como ya saben, los invitamos siempre a que nos hagan llegar sus dudas y comentarios. Si ustedes quieren que hablemos de algún tema en particular que ustedes estén viviendo con su mascota, con su perro, su gato en casa, o con alguna otra especie que tengan, su hámster, cuyos, tarántulas, peces, aves, lo que ustedes tengan en casa y lo que nos quieran compartir, háganoslo saber a nuestra línea de contacto al 7752-355501 y en nuestras redes sociales de Suma Radio. De igual manera, pues bueno, agradecemos a quien hace posible este programa, a nuestra productora, la licenciada Nancy Vite, y en esta ocasión nos acompaña Víctor Hernández en los controles de grabación.
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6: Precisamente como lo que más nos importa es el cuidado de nuestras mascotas, pues hay algunos temas importantes, no por ser hembras o machos nuestras mascotas, sin embargo, hay un tema que es acerca de la reproducción en mascotas. Y ese es el tema de nuestro programa el día de hoy, la reproducción en mascotas. Me voy a enfocar un poco más y tanto en perros y gatos, porque dentro de la población de mascotas que podemos tener en casa, ¿verdad? Pues es el mayor índice o el mayor porcentaje. Y pues bueno, si bien sí hemos recibido algunos mensajes con respecto a estas dudas de si es bueno reproducir a nuestra hembra o no, de que tengan perritos, cuáles son los cuidados de nuestros peluditos, etcétera, etcétera. Pues bueno, yo creo que es importante que todos sepamos, ¿verdad?, cómo es este proceso, independientemente de que ustedes decidan si su hembra, si su perrita la quieren que se reproduzca o no, porque acordémonos que esta es una responsabilidad muy grande. Es una responsabilidad en la que ustedes, pues ya no nada más van a tener el cuidado de su mascota, sino pues que va a entrar a un periodo, tal cual, un periodo de más cuidado, de más demanda, en el cual ustedes se tienen que preparar también en casa para saber qué es lo que le va a pasar a nuestra hembra y que tenga todos los cuidados para que pueda tener un buen embarazo y a final de cuentas un buen parto y que este parto, pues bueno, se vea reflejado en unas crías completamente saludables. Y pues bueno, para entrar en este tema sobre la reproducción en perros, pues tenemos que hablar en el periodo de celo. ¿Cuándo o cuál es el periodo en el cual nuestras hembras caninas van a tener un periodo de celo? Este periodo de celo quiere decir cuando físicamente la hembra pues ya se encuentra con todos los órganos reproductivos desarrollados, maduros. Sin embargo, esto no quiere decir que sea lo idóneo, a mi parecer y de muchos médicos veterinarios, hemos platicado y se consulta y se recomienda que se pueda dejar pasar al menos el primer celo en las hembras. ¿Esto por qué o para qué? Para que los órganos reproductivos de nuestra mascota pues se desarrollen de la mejor manera. Ahora viene la otra parte. Si ya pasaron varios años, ¿verdad? Y ustedes, pues bueno, no habían pensado en la reproducción de su mascota y llega un momento, ¿verdad? Pasan 3-4 años y dicen, bueno, creo que sí quiero, porque a final de cuentas es una decisión de ustedes como responsables de las mascotas, que digan, bueno, sí aceptamos en casa la responsabilidad y queremos tomar esta decisión de que nuestra mascota pues se reproduzca, ¿verdad? Así es que no pasa nada. Obviamente, conforme pase más tiempo, pues sí, puede haber algunas

y la frecuencia de esta presencia de celo en las hembras es de 6 a 8 meses. Normalmente el celo se presenta 2 veces al año, que son exactamente los 6 meses, y hay algunas hembras que incluso se pueden retrasar un poquito más, a 8, 9, 9 meses, e incluso hay algunos que a lo mejor la verdad son imperceptibles, pero sí, sí hay un celo. En el caso de las perras, son hembras monoestricas estacionales. Esto quiere decir que solamente tienen un celo por ciclo, de acuerdo a cada temporada. Como decía, cada 6 u 8 meses. Este ciclo estral se divide en 3 fases. Aquí me voy a ir un poquito lento para poder que todos entendamos cuál es el proceso que lleva nuestra hembra. En la primera etapa se llama proestro, que es entre los 6 y 11 días cuando inicia la ovulación. ¿Cuándo es este proceso? Cuando inicia la ovulación hay ciertos síntomas. Los machos generalmente se encuentran, si hay hembras y machos en casa, vamos a observar que los machos están mucho más perceptivos hacia la hembra, aunque, ojo aquí, la hembra aún no acepta al macho, generalmente lo va a rechazar en este periodo, en el proestro, en la primera fase del ciclo estral. En la segunda fase, que es el estro, así se llama estro en esta fase ovulativa, va desde los 5 hasta los 15 días. Aquí podemos decir, ahora sí, que nuestra hembra está, como se nombra, en celo. Normalmente la vulva se va a encontrar muy, muy inflamada. Puede haber incluso, en el caso de muchas, de muchas hembras, puede ser un proceso doloroso. Recordemos que el cuerpo de nuestra mascota está pasando por cambios y esto le puede traer dolor, además de la inflamación, dolor abdominal, puede tener incluso fiebre o vómitos. Es algo normal, el cuerpo de nuestra mascota está cambiando y es un proceso pues en el cual generalmente, comparándolo, ¿verdad?, con el periodo menstrual en una mujer, pues suele ser un periodo que a lo mejor va a haber cierta incomodidad, ¿verdad? Bueno, ahora sí hay una producción ovular de óvulos y pues bueno, es la hembra ahora sí está más receptiva hacia el macho y pues es el momento en el cual se podría dar la reproducción. Posteriormente a este proceso que hablábamos del celo, que puede ser de 2 a 3 semanas, desde 15 a los 21 días, viene la otra fase, que es el diestro, que puede ser de 60 a 90 días y es el intervalo después del estro que se reconoce, en el que la perrita pues ahora sí ya está en su fase normal, por así decirlo, no hay ovulación, y si en el estro la hembra quedó preñada, pues obviamente van a venir el proceso de gestación y de parto. Si la hembra no quedó preñada, pues bueno, viene el hay muchos procesos en los cuales la hembra sigue su vida, su comportamiento normal, y hay algunos otros, por ejemplo, en los cuales se pudiera presentar embarazos psicológicos. Estos embarazos psicológicos, aunque ustedes no lo crean, son comunes. El hecho de que la hembra no esté gestante, que produzca leche o que todas sus mamas se hinchen como si estuviera preñada, pero no está preñada. Este proceso es algo común en algunas hembras y pues bueno, únicamente pues, aplicando ciertas hormonas, pues que nuestro médico veterinario les va a indicar, es un proceso que va a pasar de manera normal. Y posterior a los 90 días de que entró nuestra hembra en celo, o sea, después ya de 3 meses, ahora sí viene un periodo de anestro. Este periodo, como su nombre lo indica, sin

0: Esto ahora sí es el periodo de reposo entre celo y celo, entre periodo de celo y celo. Si bien generalmente hay una mayor concentración hormonal a finales de invierno e inicio de primavera, esto puede hacer o que se den las condiciones óptimas para que las hembras precisamente entren en celo. Y pues bueno, nuevamente los invito a que no dejen de compartirnos sus dudas y comentarios. Comparto nuevamente nuestro número al 7752355501 y en nuestras redes sociales de Suma Radio. Es el momento de hacer una pausa, así es que no se despeguen y regresamos.
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2: Son las 7:25.
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6: Pues estamos de regreso en nuestro programa Pet Station. Y estamos hablando sobre la reproducción en mascotas. Hablamos en este momento sobre la reproducción en perros y pues bueno, hablábamos de los periodos en los cuales nuestra hembra generalmente pues va a estar receptiva y va a poder preñarse, ¿verdad? El comportamiento en el celo, pues bueno, generalmente se encuentran más activas, más cariñosas, con los otros machos y algunos, bueno, generalmente los síntomas que hablábamos es principalmente los genitales se van a encontrar inflamados, va a haber un lamido y sangrado también y les mencionaba que este proceso, si bien para algunas hembras es un proceso en el cual puede pasar normal, para algunas otras pues sí puede haber inflamación, dolor. Y algunas, pues desafortunadamente, no la pasan muy bien en este momento, por lo cual, pues es importante que nosotros estemos al tanto de cuál es la condición de la conducta, principalmente, de nuestra mascota. Pues bien, el primer celo, ¿cuándo se presenta? ¿Cuándo nuestra hembra generalmente va a comenzar este periodo reproductivo? El periodo reproductivo en nuestras hembras, generalmente en las hembras de tallas grandes, como un Rottweiler, un Labrador, un Pastor Alemán, generalmente entran a una temprana edad, incluso desde los 5 meses. Generalmente, para todas las demás razas, pueden comenzar a los 6 u 8 meses. Es el periodo normal cuando se presenta el primer celo. Y posteriormente, pues bueno, ya va a ser de manera cíclica, dos veces al año, cada 6 meses u cada 8 meses. Es conveniente que nosotros tengamos casi casi como la fecha en la que nuestra hembra comenzó su primer celo para que sepamos, pues bueno, cuándo va a venir el siguiente. Y pues bueno, alguna de las preguntas que nos han hecho es si la hembra puede quedar preñada desde el primer celo. Y pues bueno, sí puede ser en hembras incluso muy muy jóvenes. Sin embargo, pues bueno, es lo que tenemos que pensar, si tanto físicamente como psicológicamente nuestra hembra está preparada para este proceso. Porque pues si bien de 4, 5, 7, 8 meses, las hembras y machos, pues bueno, todavía son cachorros, ¿verdad? Que están en esta época juguetona, son jóvenes y pues bueno, esta inexperiencia o inmadurez puede hacer que si se preñan a muy temprana edad, pues bueno, esto puede hacer que cuando paren o tienen a las crías, pues no tengan o no sean y no sepan cómo actuar en este proceso, como al momento de parir, al momento de amamantar y de cuidar a las crías, lo cual es muy, muy importante. Entonces, alguna otra pregunta que nos han hecho llegar es si hay una edad adecuada para la cual las hembras y machos, ¿verdad?, puedan reproducirse. Aquí, como les comentaba, la hembra no va a dejar de ciclar por toda su vida. Ellas, no, las hembras generalmente no van a tener un periodo en el cual el celo se quite fisiológicamente o se elimine. Por lo tanto, una hembra puede preñarse en cualquier momento en el cual presenten su celo. ¿Cuál sería la edad idónea? Pues desde el año y medio o dos años, que ya se considera como un adulto. Y pues bueno, en los machos también ya tienen la capacidad de reproducirse a partir de los seis meses. Pero pasa exactamente lo mismo. Para que tengan una madurez sexual, pues bueno, lo más recomendable es que comiencen esta reproducción, que puede ser desde el año y medio hasta los dos años, para comenzar este periodo. Y pues bien, si precisamente en la reproducción en las perritas o en los caninos es complejo, ¿verdad?, en las gatitas también es muy, muy complejo. Esto se debe a que en las gatitas tienen un periodo de ovulación. Esto significa que expulsan un ovocito, no lo expulsan a menos que copulen, o sea, necesitan ser estimuladas por el macho para que puedan preñarse. Esto aumenta mucho, mucho las posibilidades de concepción y de reproducción en las gatitas. ¿Cuándo entra o cuándo puede aparecer el primer celo en las hembras gatunas? Pues bueno, puede aparecer desde los 4 meses. Aquí mucha atención. A partir de los 4 meses puede aparecer el primer celo en las gatitas. Suele presentar 3 ciclos durante esta época. Durante cada celo, la gata es receptiva precisamente a los machos. El comportamiento es muy característico. Va a llamar incluso al macho. O sea, tienen como sus mensajes, ¿verdad? O esta manera de maullar muy característica, porque va a alzar literalmente la voz. Y pues bueno, este comportamiento de celo puede durar desde 3 hasta 20 días y se va a repetir hasta los 40 días si es que no quedó preñada la gatita. La gatita generalmente, pues bueno, como las caninas, su periodo de gestación va de los 60 a los 63 días. ¿Cuántos gatitos va a tener nuestra gatita? Pues bueno, sí depende mucho del tamaño de nuestra hembra, que puede ir desde los 3 o hasta los 6 gatitos. Y pues bueno, en este periodo es muy importante que nosotros, previo a que se preñen nuestras hembras, ya sea perritas o gatitas, pues tienen que estar en un estado de salud sanas para que cuando ya estén preñadas, los cachorros o las crías pues se formen de la mejor manera, lo más sano posible, y al momento de parir o de tener a sus cachorros, pues estos vengan lo más sanos posibles. Acuérdense que durante este periodo de gestación también va a haber muchos cambios, también tenemos como dueños que estar muy, muy atentos a las necesidades de nuestras mascotas, sobre todo si hay algún cambio, si en la dieta incluso, en sus periodos sanitarios de vacunación, de desparasitación, porque todo esto también es una protección hacia los cachorros. Y recordemos que desafortunadamente, pues muchas hembras en condiciones de calle, pues bueno, tienen a sus cachorros y pues ellas están en peligro, poniendo en peligro su propia vida y la de sus cachorros. Por eso les comentaba desde un principio que si ustedes como dueños y responsables de mascotas, pues bueno, ya tomaron la decisión tan importante que es de reproducir a sus mascotas, pues bueno, es importante siempre tener en cuenta el consejo y la revisión y supervisión de nuestro médico veterinario. Antes de que se preñe nuestra mascota, pedirle todos los consejos necesarios sobre el macho, a lo mejor con el que vamos a copular a nuestra mascota, y todas las condiciones que vienen después y que nos va a estar acompañando nuestro médico veterinario sobre el control de vacunas, sobre el control de parásitos, el cambio de alimentación, cuidados dentales que también son muy, muy importantes. Y pues bueno, si todo esto no les llamó la atención, ¿verdad? Y ustedes dicen, no, mejor yo prefiero que mi mascota, pues precisamente no tenga cachorros, pues también es una decisión tanto para ustedes como para su mascota. Y bueno, ahí vienen otros procesos que podríamos llevar a cabo, tanto en hembras como en machos, y este podría ser la esterilización o castración, ya sea en perros y gatos.
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6: Pues bueno, ¿qué les ha parecido el tema del día de hoy? Muy importante, muy interesante. Pues hemos llegado al final de nuestro programa, no sin antes invitarlos a que nos hagan llegar sus dudas y comentarios al 7752-355501 y en nuestras redes sociales de Suma Radio. ¡Nos escuchamos la próxima!
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9: Son las 7:41.

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1: Temperatura 20 grados centígrados.
2: Son las 8 con 2 minutos.
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Hola, ¿qué tal? Bienvenidos a Reggae y Otras Hierbas Musical Natural. Soy Eddie Ortega y créanme que es un privilegio saludarles a través de esta frecuencia radiofónica con lo mejor del reggae en grabaciones originales. Qué bueno que nos acompañen, qué bueno que están con nosotros. Ya comenzamos con la agrupación británica Steel Pulse, el pulso de acero, directamente desde Birmingham, allá en esta isla, país que es Inglaterra, y The Bare Necessities, que es un tema clásico de la película El Libro de la Selva de Jungle Book. Se acordarán de este tema de Walt Disney, que en México la conocimos como Busca lo Más Vital. Bueno, pues qué bueno que nos acompañan y que nos siguen en este espacio. ¿Y qué les parece si escuchamos la versión en español? Una versión en español muy buena fue la que hizo el grupo Los Rastrillos. Todavía estaba mi queridísimo Gerardo Pimentel, el Sopi, que en paz descanse, allá en la voz. Ellos le pusieron simplemente Balú. Bienvenido, Reggae y Otras Hierbas, música al natural.

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2: 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Escuchamos a Los Rastrillos y Balú. Y ahora nos vamos a escuchar al buen Don Carlos Irving Spencer, aquel gran vocalista, este hombre que comenzara con la agrupación Black Uhuru allá por el 1972 y que hasta la fecha sigue haciendo cosas muy interesantes. Esto fue grabado en el California Roots en el 2019. Es Don Carlos en vivo. Moving to the top.
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0: Son las 8:18.
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2: Girando nuestro CD es Queen Omega, Microchips.

Dos pies de la primera a cargo del maestro Ibram Spencer, o Don Carlos y Moving to the Top, o bien sea hacia la cima, y después a Janelle Osborne, la trinitaria, mejor conocida como Queen Omega y su Microchips. Bueno, pues le recordamos que tenemos una dirección de correo electrónico que es reggaeyotrashierbas@gmail.com y una página en Facebook que así se llama reggaeyotrashierbas. Vamos a escuchar a Marley. Bueno, eran los Wailers, estamos hablando de abril de 1973. Todavía no era Bob Marley and the Wailers, aunque posteriormente así se llamó el disco, Bob Marley and the Wailers. Aquí eran simplemente los Wailers. Es en este año cuando empieza la sesión y se retiran Peter Tosh y Neville O'Reilly Livingston o Bonnie Wailer. Vamos, algo interesante, en la portada original era un encendedor Zippo azul y se abría y así se abría el disco. Cuando se retiran vuelven a hacer la portada y es cuando aparece Marley sentado fumando un porro al final de cuentas. Bob Marley escribe Baby, we got a date, rugged baby.

Escuchamos a The Wailers, Bob Marley en la voz. Él escribió Baby We Got a Date o Rock It Baby. Antes de irnos a la pausa, tenemos chance de escuchar al antidoping. Todavía estaba Pepito Grela. De su esfuerzo universal, los coros de Jacobo Gobea. Sal a caminar.

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8: Son las 8 con 32 minutos.
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9: Ya regresamos a la segunda parte de Reggae y otras hierbas. Bueno, pues ahora vamos hasta Francia para escuchar un poco de zouk. Este ritmo bien interesante que viene de la kizomba de Cabo Verde y viene del zouku del Congo. El zouk, que es una forma muy muy suave de hacer este ritmo. Ella es Elodie Macquant, es una gran cantante, una gran voz. Nos presenta Encore une fois, una vez más.

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1: Escuchamos a Elodie Macquan y Encore une fois, o una vez más, un souk bastante sabroso. Vamos ahora con el buen Protoji. Protoji, aquí está acompañado por el gran Damian Marley. Un tema clásico se llama Add We

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1: Escuchamos a Protoji y Damien Marley y Add We Fit. Ahora nos vamos hasta Alemania. De allá, uno de los vocalistas de la agrupación Seed, él es Frank Dele, el Easy, así le llaman simplemente, hizo un par de discos de manera alterna a su trabajo con Seed. Esta pieza está muy buena, es muy rica, la canta en alemán, canta también en inglés, pero básicamente es en alemán. Se llama Cried Out, es Frank Dele.
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0: las 8:46.
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2: Girando en nuestro CD Aire Mafia de Hungría, Rock It On, a darle duro.
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2: Dos piezas la primera a cargo del alemán Frank Dele y Cried Out, y después nos fuimos hasta Hungría para escuchar la voz de András Kéri, mejor conocido como MC Columbo, y de Senna Dagadu o MC Senna. Iron Mafia es el grupo, Rock It On o A Darle Duro. Bueno, nos vamos hasta Brasil para escuchar a Alexandre Carlos Ruz y la agrupación Nati Roots. Este es un tema que me ha pedido, se los presentamos. Se llama Sol de mi Amanecer, el sol de mi amanecer.

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2: Amigos, hemos llegado a la parte final de Reggae y Otras Hierbas. Yo no me quiero despedir sin antes agradecerles mucho el que nos hayan sintonizado, a la vez de invitarlos para que en otra ocasión nuevamente lo hagan. Musicalmente es Zona Ganja de Antofagasta en Chile, Pepe Gaona en la voz y Mi Corazón Contento. Gracias, soy Eddie Ortega y nos escuchamos muy probablemente cuando nos escuchemos. Cambio y fuera.

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Gracias y hasta entonces.

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1: Temperatura 20 grados centígrados.
2: Son las 9:01.

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2: Son las 9:18.

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2: Son las 9:37.

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5: 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Además de eso, pues están regadas con agüita limpia y pues siento que es más saludable consumirlos, igual porque pues estamos lejos aún de lo que es la ciudad, donde producen muchos productos que llevan demasiados químicos, regados con aguas negras, y ahora sí que no sabemos ni en cuánto tiempo ya están listos, porque pues de tanto fertilizante los hacen crecer muy, muy apresuradamente.
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2: Son las 9:54.

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5: Temperatura 20 grados centígrados.
6: Son las 10 con 5 minutos.
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7: Muy buenos días, esto es En Sintonía y yo soy Jessie Gries. Bueno, hoy empecemos diferente. Empecemos con una pregunta. Si yo les dijera que me mencionen a 5 personas, las más influyentes que conozcan, ¿en qué piensan? ¿Piensan en actores, en cantantes, en conductores de televisión o piensan en creadores de contenido? Porque bueno, algo muy interesante está ocurriendo aquí. Durante décadas, las celebridades parecían inalcanzables. Las veíamos en televisión, en revistas, en espectaculares, pero hoy la fama funciona de una manera completamente distinta. Y cada vez más las personas sienten cercanía con influencers que muestran su rutina diaria, más que con artistas reconocidos mundialmente. Entonces, la pregunta aquí va a ser, ¿la celebridad tradicional está desapareciendo? ¿Qué tipo de personas son a las que estamos poniendo como modelos o ejemplos a seguir en la actualidad? Vamos a hablar de todo esto y mucho más hoy aquí en Sintonía, así que no se despeguen.
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7: Comienza el debate. Y ahora sí comenzamos con esa sección que a mí me fascina, el debate. Y aquí aparece algo bien interesante. Tal vez las celebridades tradicionales no están desapareciendo. Quizá lo que está desapareciendo es la distancia. Antes nosotros admirábamos personas que parecían imposibles de alcanzar o personas que era muy complicado como tener de manera como más cercana. Yo recuerdo, por ejemplo, aquí en Pachuca, en el centro comercial Galerías, muchas veces era común encontrarte gente o encontrarte famosos que vivían aquí. Yo recuerdo que hubo una vez cuando yo era muy chiquita, nos encontramos a Victoria Rufo y en ese entonces tenía una novela muy famosa que era Corona de Lágrimas, pero no la que conocieron hace como 50 mil años, la actual. Entonces ella, como que verla fue como de, está ahí y es como la actriz de moda, y eran como muchas cosas pasando al mismo tiempo. Y pues sí la sentía cercana porque la tenías literal como a 2-3 metros de ti, pero lo veías o lo seguías sintiendo como algo imposible. Y recientemente, hace como medio año, me pasó algo similar, pero con una influencer. Nos encontramos en Ciudad de México a Karen Torres, y de verdad se sentía como una persona, digo, es una persona normal, pero no sentías como esta lejanía de la fama o de decir, oye, yo la veo en el teléfono. Entonces, hoy creo que seguimos a personas que se parecen a nuestros amigos o que se parecen a gente que es muy cercana, y esto cambia completamente la dinámica. Porque la influencia ya no depende solamente del talento, depende también de la cercanía o de qué tan auténtico es, o incluso de la capacidad que tienen para poder generar comunidad. Y eso tiene muchas ventajas, pero también tiene muchos riesgos, porque cuando convertimos nuestra vida cotidiana en contenido, la línea entre persona y personaje puede volverse muy difusa, y eso es algo que me pasó, por ejemplo, a mí. Hay muchas personas que me conocen porque soy locutora y porque me gusta hablar en radio y porque también tengo redes sociales. Pero también hay personas que me conocen por la escuela o gente que me conoce desde niña. Entonces me dicen, oye, en radio te escuchas completamente diferente. Hasta parece que eres otra persona y en persona eres distinta, ¿no? Porque cuando estoy hablando aquí tiendo a ser como muy alegre, como me gusta platicar con ustedes. Y en la vida real yo soy más seria. Entonces muchas veces está esta línea entre la persona y el personaje. Y recuerdo que era una idea que elaboraba en un taller un amigo muy querido que es Oscar Daca. Y él nos decía, es que hay que aprender a diferenciar entre la persona y el personaje, ¿no? Él es conductor de Azteca Deportes, y entonces él, igual como que viéndolo en cámara y viéndolo en persona, es como diferente. A lo que yo quiero llegar es que creo que lo más interesante no es quién es famoso, es porque elegimos escuchar a ciertas personas y sobre todo qué es lo que estamos buscando en su contenido. Buscamos inspiración, o buscamos entretenimiento, buscamos compañía, o buscamos identificación. Porque al final, la fama siempre ha sido un espejo de la sociedad. Y las figuras que admiramos dicen también mucho sobre quiénes somos, o sobre estas aspiraciones, o estos niveles aspiracionistas que nosotros queremos. Porque ahora, ¿qué significa ser famoso en el 2026? Yo creo que hace 20 años, en el 2006, ser famoso era totalmente diferente. No podías salir a cualquier lado, o cuando veías llegar a una persona a un restaurante era como la ola, ¿no? Y antes, precisamente, la fama estaba asociada con un reconocimiento masivo. Pero hoy muchas personas tienen comunidades pequeñas, pero que son muy comprometidas. Y esto plantea una pregunta muy interesante. Porque, ¿qué es más importante? Que te conozca mucha gente, o que un grupo más pequeño realmente te escuche. Creo que aquí tiene mucho que ver también el hecho de que podamos poner en perspectiva la fama contra la influencia que puedes llegar a tener, o la cantidad contra la conexión que puedes llegar a crear. Esas audiencias masivas frente a comunidades que son un poco más fieles. Y retomo el tema, por ejemplo, de la película que vi el fin de semana. Es una serie que empezó de manera independiente con una casa productora que se llama Glitch. Entonces, ellos comenzaron teniendo algo pequeño, algo que nada más animaron con una computadora, y después se convirtió en un fenómeno enorme. Y entonces una plataforma más grande tuvo que ir a comprarla. Pero obviamente, esta serie tenía una comunidad muy pequeñita, y esa comunidad, como era tan fiel, pudo empezar a compartirlo, hacer fanfics, hacer como muchas cosas, y entonces se empezó a hacer mucho más grande. Y realmente la serie ataca problemas que son muy reales. No es, o sea, porque yo la desprestigiaba mucho, decía, pero ¿cómo es una serie animada y cómo yo me voy a poner a ver dibujos? pero realmente habla sobre inteligencia artificial, habla sobre el reconocimiento, sobre la autoestima, o sea, toca temas como muy, muy importantes y creo que está muy padre que ahora como que se pueda diversificar. Porque uno de los cambios más importantes que hemos tenido en la comunicación es que muchas personas confían más en creadores que siguen directamente en... que siguen diariamente, perdón, que en instituciones o medios tradicionales. Y creo que eso es muy complicado porque tan solo a nosotros como comunicólogos o como comunicadores, como medios, tiende a haber como algo muy... pues sí, como muy complicado, porque realmente todos los creadores no son expertos, pero el detalle es que parecen muy cercanos. Entonces ahora todo el tema de las fake news y poder creer en personas que te están hablando sobre un tema es muy complicado y es muy peligroso, porque ahora se difunde mucha información falsa. Ahora lo que ha pasado es que se ha perdido credibilidad, también se ha perdido la cercanía y la comunicación horizontal y sobre todo el papel de las emociones. Precisamente esto me hace como plantearme mucho y sobre eso va un poco mi tesis. Hablando como el tema que tienen las redes sociales

0: creo que es importante que nos pongamos a reflexionar un poquito qué tipo de contenido consumimos, a quién hacemos famoso y quién realmente merece como el tener el foco de todas estas cosas. Y recuerden que siempre tenemos que ser como muy sensatos y tenemos que evaluar mucho qué tipo de narrativas o qué tipo de construcciones son las que nosotros queremos tener en nuestro feed.
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0: Y bueno, hablando de fama, de identidad pública y de cómo las personas cambian cuando están bajo los reflectores, vamos con una canción de mis cantantes favoritas que habla precisamente de eso. Esto es The Lucky One de Taylor Swift, aquí en Sintonía.

0: Ahora es tiempo de un pequeño corte promocional, pero al regresar vamos a responder una pregunta muy interesante. ¿La fama sigue significando lo mismo que hace 20 años? No se despeguen que vamos a platicar de esto y mucho más aquí en Sin Fama.
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4: Son las 10 con 21 minutos.
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0: Ya estamos de regreso aquí en sintonía por Radio UAEH Pachuca. No se olviden de buscarnos en nuestras redes sociales como arroba Radio UAEH Pachuca en Facebook, Instagram, TikTok y X. Pero si quieren ser parte de la conversación por medio de WhatsApp, escríbenos al 771-142-6712. O si nos quieres marcar, que a nosotros nos encanta estarlos escuchando, llámenos al 771-713-2144. Gracias por acompañarme esta mañana aquí en Sintonía.
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0: Y bueno, ahora sí, entremos en materia. Nosotros vivimos una época donde cualquiera se puede convertir en una figura pública. Y bueno, creo que eso cambió por completo la manera en la que nosotros entendemos y comprendemos la fama. Antes, los medios decidían quién era famoso, y pues hoy los algoritmos tienen mucho que decir. Eso significa que la fama se volvió más accesible, pero también más rápida y más efímera. ¿Por qué? Antes yo recuerdo que cuando yo estaba súper chiquita, había un programa muy famoso en una televisora muy famosa, en donde los artistas o los cantantes iban a presentarse y ya tenían como el apadrinamiento, y de ahí como que despegaba su carrera y se volvían personas como súper famosas. Ahora volver famoso a alguien es muy sencillo. Y digo, eso no le quita responsabilidad, pero creo que muchas veces hacemos famosos a las personas incorrectas. Pero bueno, ¿por qué? Ahora una persona se puede volver viral en una semana y desaparecer al mes siguiente. Y eso transforma la relación entre la audiencia y la celebridad. Porque ahora los influencers son como más cercanos. Responden comentarios, comparten rutinas y hablan con nosotros, generando esta sensación de intimidad que las celebridades tradicionales como que rara vez tenían. Porque bueno, la fama ahora ya no depende de la televisión, y hablemos un poquito más de esto solamente para poner contexto y después platicamos un poco más a fondo. Durante décadas, la televisión, el cine y la radio eran como esos principales espacios donde nacían las celebridades. Hoy, el panorama es completamente diferente. ¿Por qué? Una persona puede construir una audiencia de millones desde TikTok, YouTube o Instagram sin necesidad de aparecer en medios tradicionales. Y digo, no hablando exclusivamente de una persona, pero algo que sí me pasó el fin de semana fue como este tema del cine independiente. Mi hermana me dijo que si la acompañaba al cine, porque quería ver una película que salió, que se llama The Amazing Digital Circus, que era como el último capítulo de una serie que comenzó en internet y después fue tan famosa y se viralizó tan rápido que Netflix la compró. Lo interesante de todo esto es que pues era una serie como de un medio alternativo y como de una televisora productora, no sé cómo llamarla. Sí, como de una casa productora independiente, algo que tenía mucho tiempo que no pasaba. Entonces llama la atención de una plataforma de streaming, lo compra y ahora lo transmiten en cines, superando a Mandalorian en temas de taquilla el primer día a nivel mundial. Entonces antes esto no sucedía. Eran películas de Paramount, eran películas, no sé, de Sony, eran películas como de esas grandes casas productoras las que tenían un espacio en el cine. Y ahora están dando paso como a todos estos medios alternativos y la fama se convierte también en algo diferente y en algo que se tiene que resignificar. Porque hoy las audiencias también deciden y la democratización de la fama es algo que está a la orden del día, sobre todo por el papel de las redes sociales. También ahora los podcasts están creando nuevas figuras públicas porque, bueno, muchos jóvenes ya no consumen televisión diariamente, pero sí escuchan podcasts. Y esto ha permitido que conductores o entrevistadores o creadores construyan comunidades que son como más fieles. Y en algunos casos, un episodio de podcast genera más conversación que un programa de televisión. Entonces, pues hay nuevas formas de construir audiencias y hay más cercanía de la voz como herramienta de conexión. Porque ahora las audiencias ya no están buscando como como esas figuras inalcanzables o como esas figuras que solamente puedas ver a través de la pantalla. Ahora están buscando personas reales con las que se sientan más cercanos, como más auténticos y como más transparentes. Entonces, esto es bueno porque hay como un poco más de reconocimiento y más de aceptación, pero ahora la fama se vuelve mucho más rápida y también más frágil. Y de esto vamos a continuar platicando en nuestra sección del debate, porque lo que hoy es tendencia, mañana tiende a desaparecer. Y esto ha cambiado completamente la duración de la fama.
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0: Y bueno, para cerrar este tema vamos con una canción que reflexiona sobre la fama, la identidad y la imagen pública. Esto es Viva la Vida de Coldplay, aquí en Sintonía.

0: Y bueno, hoy hablamos de celebridades, influencers y cultura digital. Pero en realidad creo que hablamos de cómo cambió nuestra forma de conectar con quienes admiramos. Porque quizá la pregunta ya no es quién es famoso. La pregunta es quién tiene nuestra atención y cómo logramos mantener estas figuras dentro del radar de las tendencias. Yo soy Jessy Gress, muchas gracias por acompañarme esta mañana en sintonía aquí por Radio OAEH Pachuca 99.7. Nos escuchamos a la próxima.
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3: Son las 10:38.

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3: Son las 10:51.

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0: Son las 11.

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10: Son las 11:36.

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4: Son las 11:52.

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3: Temperatura, 20 grados centígrados.
4: Son las 12:06.

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0: Son las 12:18.

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1: Son las 12 con 36 minutos.

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3: Son las 12:52.

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5: Es la 1:02.

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1: Es la 1:21.

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2: Es la 1:49.

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1: Son las 2:38.

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4: Son las 2:53.

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1: Temperatura 20 grados centígrados.
2: Son las 3 con un minuto.
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4: ¿Qué tal, amigos? Bienvenidos una vez más a nuestro programa Pet Station, el programa en el que ustedes saben que lo más importante para nosotros es el cuidado de nuestros peluditos en casa. Soy su amiga doctora Diana Carreón, profesora investigadora del Instituto de Ciencias Agropecuarias de la Universidad Autónoma del Estado de Hidalgo en el área de Medicina Veterinaria y Zootecnia. Pues bien, de igual manera le agradecemos a todos ustedes por su confianza en el Sistema Universitario de Medios Autónomos y Radio UAEH. También saludamos a todas las radiodifusoras hermanas que nos escuchan en todo el estado de Hidalgo y que gracias a ellas nos escuchan más allá en todo México e incluso más allá de nuestras fronteras. Pues saludamos a quienes nos escuchan desde Zimapán, San Bartolo Tototepec, Actopan, Huejutla, Pachuca y Tulancingo, precisamente desde donde estamos emitiendo este programa. Y de igual manera, como ya saben, los invitamos siempre a que nos hagan llegar sus dudas y comentarios. Si ustedes quieren que hablemos de algún tema en particular que ustedes estén viviendo con su mascota, con su perro, su gato en casa, o con alguna otra especie que tengan, su hámster, cuyos, tarántulas, peces, aves, lo que ustedes tengan en casa y lo que nos quieran compartir, háganoslo saber a nuestra línea de contacto al 7752-355501 y en nuestras redes sociales de Suma Radio. De igual manera, pues bueno, agradecemos a quien hace posible este programa, a nuestra productora, la licenciada Nancy Vite, y en esta ocasión nos acompaña Víctor Hernández en los controles de grabación.
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4: Precisamente como lo que más nos importa es el cuidado de nuestras mascotas, pues hay algunos temas importantes, no por ser hembras o machos nuestras mascotas, sin embargo, hay un tema que es acerca de la reproducción en mascotas. Y ese es el tema de nuestro programa el día de hoy, la reproducción en mascotas. Me voy a enfocar un poco más y tanto en perros y gatos, porque dentro de la población de mascotas que podemos tener en casa, ¿verdad? Pues es el mayor índice o el mayor porcentaje. Y pues bueno, si bien sí hemos recibido algunos mensajes con respecto a estas dudas de si es bueno reproducir a nuestra hembra o no, de que tengan perritos, cuáles son los cuidados de nuestros peluditos, etcétera, etcétera. Pues bueno, yo creo que es importante que todos sepamos, ¿verdad?, cómo es este proceso, independientemente de que ustedes decidan si su hembra, si su perrita la quieren que se reproduzca o no, porque acordémonos que esta es una responsabilidad muy grande. Es una responsabilidad en la que ustedes pues ya no nada más van a tener el cuidado de su mascota, sino pues que va a entrar a un periodo, tal cual, un periodo de más cuidado, de más demanda, en el cual ustedes se tienen que preparar también en casa para saber qué es lo que le va a pasar a nuestra hembra y que tenga todos los cuidados para que pueda tener un buen embarazo y a final de cuentas un buen parto y que este parto, pues bueno, se vea reflejado en unas crías completamente saludables. Y pues bueno, para entrar en este tema sobre la reproducción en perros, pues tenemos que hablar en el periodo de celo. ¿Cuándo o cuál es el periodo en el cual nuestras hembras caninas van a tener un periodo de celo? Este periodo de celo quiere decir cuando físicamente la hembra pues ya se encuentra con todos los órganos reproductivos desarrollados, maduros. Sin embargo, esto no quiere decir que sea lo idóneo, ¿eh? A mi parecer, y de muchos médicos veterinarios, hemos platicado y se consulta y se recomienda que se pueda dejar pasar al menos el primer celo en las hembras. ¿Esto por qué o para qué? Para que los órganos reproductivos de nuestra mascota pues se desarrollen de la mejor manera. Ahora viene la otra parte. Si ya pasaron varios años, ¿verdad? Y ustedes, pues bueno, no habían pensado en la reproducción de su mascota y llega un momento, ¿verdad? Pasan 3-4 años y dicen, bueno, creo que sí quiero, porque a final de cuentas es una decisión de ustedes como responsables de las mascotas, que digan, bueno, sí aceptamos en casa la responsabilidad y queremos tomar esta decisión de que nuestra mascota pues se reproduzca, ¿verdad? Así es que no pasa nada. Obviamente, conforme pase más tiempo, pues sí, puede haber algunas complicaciones, pero bueno, ya son casos muy específicos y siempre hay que tratarlos, obviamente, con el médico veterinario de cabecera. Pues bueno, precisamente el periodo de celo es este periodo en el cual la hembra está en un periodo fértil de recepción del macho para poder reproducirse. La duración se estima entre 2 y 3 semanas, que van entre los 15 y los 21 días, según las razas, según su mascota y la frecuencia de esta presencia de celo en las hembras es de 6 a 8 meses. Normalmente el celo se presenta 2 veces al año, que son exactamente los 6 meses, y hay algunas hembras que incluso se pueden retrasar un poquito más a 8, 9 meses, e incluso hay algunos que a lo mejor la verdad son imperceptibles, pero sí, sí hay un celo. En el caso de las perras, son hembras monoestricas estacionales. Esto quiere decir que solamente tienen un celo por ciclo, de acuerdo a cada temporada. Como decía, cada 6 u 8 meses. Este ciclo estral se divide en 3 fases. Aquí me voy a ir un poquito lento para poder que todos entendamos cuál es el proceso que lleva nuestra hembra. En la primera etapa se llama proestro, que es entre los 6 y 11 días cuando inicia la ovulación. ¿Cuándo es este proceso? Cuando inicia la ovulación hay ciertos síntomas. Los machos generalmente se encuentran, bueno, si hay hembras y machos en casa, vamos a observar que los machos están mucho más perceptivos hacia la hembra, aunque, ojo aquí, la hembra aún no acepta al macho, generalmente lo va a rechazar en este periodo, en el proestro, en la primera fase del ciclo estral. En la segunda fase, que es el estro, así se llama estro en esta fase ovulativa, va desde los 5 hasta los 15 días. Aquí podemos decir, ahora sí, que nuestra hembra está, como se nombra, en celo. Normalmente la vulva se va a encontrar muy, muy inflamada. Puede haber incluso en el caso de muchas de muchas hembras, puede ser un proceso doloroso. Recordemos que el cuerpo de nuestra mascota está pasando por cambios y esto le puede traer dolor, además de la inflamación, dolor abdominal, puede tener incluso fiebre o vómitos. Es algo normal, el cuerpo de nuestra mascota está cambiando y es un proceso pues en el cual generalmente comparándolo, ¿verdad?, con el periodo menstrual en una mujer, pues suele ser un periodo que a lo mejor va a haber cierta incomodidad, ¿verdad? Bueno, ahora sí hay una producción ovular de óvulos y pues bueno, es la hembra ahora sí está más receptiva hacia el macho y pues es el momento en el cual se podría dar la reproducción. Posteriormente a este proceso que hablábamos del celo, que puede ser de 2 a 3 semanas, desde 15 a los 21 días, viene la otra fase que es el diestro, que puede ser de 60 a 90 días y es el intervalo después el estro que se reconoce en el que la perrita pues ahora sí ya está en su fase normal, por así decirlo, no hay ovulación y si en el estro la hembra quedó preñada, pues obviamente van a venir el proceso de gestación y de parto. Si la hembra no quedó preñada, pues bueno, viene el hay muchos procesos en los cuales la hembra sigue su vida, su comportamiento normal y hay algunos otros, por ejemplo, en los cuales se pudiera presentar embarazos psicológicos. Estos embarazos psicológicos, aunque ustedes no lo crean, son comunes. El hecho de que la hembra no esté gestante, que produzca leche o que todas sus mamas se hinchen como si estuviera preñada, pero no está preñada. Este proceso es algo común en algunas hembras y pues bueno, únicamente pues, aplicando ciertas hormonas, pues que nuestro médico veterinario les va a indicar, es un proceso que va a pasar de manera normal. Y posterior a los 90 días de que entró nuestra hembra en celo, o sea, después ya de 3 meses, ahora sí viene un periodo de anestro. Este periodo, como su nombre lo indica, sin estro, ahora sí, es el periodo de reposo entre celo y celo, entre periodo de celo y celo. Si bien generalmente hay una mayor concentración hormonal a finales de invierno e inicio de primavera, esto puede hacer o que se den las condiciones óptimas para que las hembras precisamente entren en celo. Y pues bueno, nuevamente los invito a que no dejen de compartirnos sus dudas y comentarios. Comparto nuevamente nuestro número al 7752355501 y en nuestras redes sociales de Suma Radio. Es el momento de hacer una pausa, así es que no se despeguen y regresamos.
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0: Son las 3 con 20 minutos.
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6: Pues estamos de regreso en nuestro programa Pet Station y estamos hablando sobre la reproducción en mascotas. Hablamos en este momento sobre la reproducción en perros y pues bueno, hablábamos de los periodos en los cuales nuestra hembra generalmente pues va a estar receptiva y va a poder preñarse, ¿verdad? El comportamiento en el celo, pues bueno, generalmente se encuentran más activas, más cariñosas con los otros machos. Y algunos, bueno, generalmente los síntomas que hablábamos es principalmente los genitales se van a encontrar inflamados. Va a haber un lamido y sangrado también. Y les mencionaba que este proceso, si bien para algunas hembras es un proceso en el cual puede pasar normal, para algunas otras pues sí puede haber inflamación, dolor, y algunas pues desafortunadamente no la pasan muy bien en este momento, por lo cual pues es importante que nosotros estemos al tanto de cuál es la condición de la conducta principalmente de nuestra mascota. Pues bien, el primer celo, ¿cuándo se presenta? ¿Cuándo nuestra hembra generalmente va a comenzar este periodo reproductivo? El periodo reproductivo en nuestras hembras, generalmente en las hembras de tallas grandes, como un Rottweiler, un Labrador, un Pastor Alemán, generalmente entran a una temprana edad, incluso desde los 5 meses. Generalmente, para todas las demás razas, pueden comenzar a los 6 u 8 meses. Es el periodo normal cuando se presenta el primer celo. Y posteriormente, pues bueno, ya va a ser de manera cíclica, dos veces al año, cada 6 meses u cada 8 meses. Es conveniente que nosotros tengamos casi casi como la fecha en la que nuestra hembra comenzó su primer celo para que sepamos, pues bueno, cuándo va a venir el siguiente. Y pues bueno, alguna de las preguntas que nos han hecho es si la hembra puede quedar preñada desde el primer celo. Y pues bueno, sí, sí puede ser en hembras incluso muy, muy jóvenes. Sin embargo, pues bueno, es lo que tenemos que pensar. Si tanto físicamente como psicológicamente nuestra hembra está preparada para este proceso. Porque, pues si bien de 4, 5, 7, 8 meses, las hembras y machos, pues bueno, todavía son cachorros, ¿verdad? Que están en esta época juguetona, son jóvenes y pues bueno, esta inexperiencia o inmadurez puede hacer que si se preñan

0: a muy temprana edad, pues bueno, esto puede hacer que cuando paren o tienen a las crías, pues no tengan o no sean y no sepan cómo actuar en este proceso, como al momento de parir, al momento de amamantar y de cuidar a las crías, lo cual es muy, muy importante. Entonces, alguna otra pregunta que nos han hecho llegar es si hay una edad adecuada para la cual las hembras y machos, ¿verdad?, puedan reproducirse. Aquí, como les comentaba, la hembra no va a dejar de ciclar por toda su vida. Ellas no, las hembras generalmente no van a tener un periodo en el cual el celo se quite fisiológicamente o se elimine. Por lo tanto, una hembra puede preñarse en cualquier momento en el cual presenten su celo. ¿Cuál sería la edad idónea? Pues desde el año y medio o dos años, que ya se considera como un adulto. Y pues bueno, en los machos también ya tienen la capacidad de reproducirse a partir de los seis meses. Pero pasa exactamente lo mismo. Para que tengan una madurez sexual, pues bueno, lo más recomendable es que comiencen esta reproducción, que puede ser desde el año y medio hasta los dos años, para comenzar este periodo. Y pues bien, si precisamente en la reproducción en las perritas o en los caninos es complejo, ¿verdad?, en las gatitas también es muy, muy complejo. Esto se debe a que en las gatitas tienen un periodo de ovulación. Esto significa que expulsan un ovocito, no lo expulsan a menos que copulen, o sea, necesitan ser estimuladas por el macho para que puedan preñarse. Esto aumenta mucho, mucho las posibilidades de concepción y de reproducción en las gatitas. ¿Cuándo entra o cuándo puede aparecer el primer celo en las hembras gatunas? Pues bueno, puede aparecer desde los 4 meses. Aquí mucha atención. A partir de los 4 meses puede aparecer el primer celo en las gatitas. Suele presentar 3 ciclos durante esta época. Durante cada celo, la gata es receptiva precisamente a los machos. El comportamiento es muy característico. Va a llamar incluso al macho. O sea, tienen como sus mensajes, ¿verdad? O esta manera de maullar muy característica, porque va a alzar literalmente la voz. Y pues bueno, este comportamiento de celo puede durar desde 3 hasta 20 días y se va a repetir hasta los 40 días si es que no quedó preñada la gatita. La gatita generalmente, pues bueno, como las caninas, su periodo de gestación va de los 60 a los 63 días. ¿Cuántos gatitos va a tener nuestra gatita? Pues bueno, sí depende mucho del tamaño de nuestra hembra, que puede ir desde los 3 o hasta los 6 gatitos. Y pues bueno, en este periodo es muy importante que nosotros, previo a que se preñen nuestras hembras, ya sea perritas o gatitas, pues tienen que estar en un estado de salud sanas para que cuando ya estén preñadas, los cachorros o las crías pues se formen de la mejor manera, lo más sano posible, y al momento de parir o de tener a sus cachorros, pues estos vengan lo más sanos posibles. Acuérdense que durante este periodo de gestación también va a haber muchos cambios, también tenemos como dueños que estar muy, muy atentos a las necesidades de nuestras mascotas, sobre todo si hay algún cambio, si en la dieta incluso, en sus periodos sanitarios, de vacunación, de desparasitación, porque todo esto también es una protección hacia los cachorros. Y recordemos que desafortunadamente, pues muchas hembras en condiciones de calle, pues bueno, tienen a sus cachorros y pues ellas están en peligro, poniendo en peligro su propia vida y la de sus cachorros. Por eso les comentaba desde un principio que si ustedes como dueños y responsables de mascotas, pues bueno, ya tomaron la decisión tan importante que es de reproducir a sus mascotas, pues bueno, es importante siempre tener en cuenta el consejo y la revisión y supervisión de nuestro médico veterinario. Antes de que se preñe nuestra mascota, pedirle todos los consejos necesarios sobre el macho a lo mejor con el que vamos a copular a nuestra mascota y todas las condiciones que vienen después y que nos va a estar acompañando nuestro médico veterinario sobre el control de vacunas, sobre el control de parásitos, el cambio de alimentación, cuidados dentales que también son muy, muy importantes. Y pues bueno, si todo esto no les llamó la atención, ¿verdad? Y ustedes dicen, no, mejor yo prefiero que mi mascota, pues precisamente no tenga cachorros, pues también es una decisión tanto para ustedes como para su mascota. Y bueno, ahí vienen otros procesos que podríamos llevar a cabo, tanto en hembras como en machos, y este podría ser la esterilización o castración, ya sea en perros y gatos. Pet Station. Pues bueno, ¿qué les ha parecido el tema del día de hoy? Muy importante, muy interesante. Pues hemos llegado al final de nuestro programa, no sin antes invitarlos a que nos hagan llegar sus dudas y comentarios al 7752-355501 y en nuestras redes sociales de Suma Radio. Nos escuchamos la próxima.
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4: Son las 3:51.

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1: Son las 4:01.

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2: Son las 4:21.

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1: Son las 4:32.

Chicago, que decías en su hermano, en lo puro no hay futuro, la pureza está en la mezcla, en la mezcla de lo puro, que antes que puro fue mezcla.

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2: Son las 4:48.

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1: Temperatura 20 grados centígrados.
2: Son las 5 con 3 minutos.
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4: Muy buenos días, les saluda a Marco Antonio Alfaro Morales, presidente de la Feria Universitaria del Libro, en esta, nuestra emisión de nuestro programa Letras al Aire, que transmitimos a través de Suma Radio Tulancingo desde la ciudad universitaria de Tulancingo. Y también, por supuesto, como siempre, muy contentos de saber que nos sintonizan en Suma Radio Pachuca, Suma Radio San Bartolo y Suma Radio Huejutla. Como siempre, nuestro agradecimiento a nuestro productor Daniel García y a quien nos hace favor de acompañarnos en los controles, a nuestro amigo Víctor Hernández. Muy buenos días, y hoy permítanme también decirles que me da muchísimo gusto saludar y darle la más cordial bienvenida a una joven escritora, poeta y narradora mexicana. Ella es Lupita Archundia. Bienvenida, Lupita, a nuestro programa Letras al Aire.
5: Hola a todos, muchísimas gracias por el espacio y por permitirme estar aquí con ustedes. Es de verdad un placer compartir espacios como estos para hablar sobre la literatura y temas apasionantes como este arte al que me dedico.
4: Muchísimas gracias, bienvenida, y también desde luego saludar con el afecto de siempre a nuestro querido amigo José Miguel Alma Marquina. Todos lo conocen, él es un importante promotor literario y cultural y nos acompaña hoy precisamente en esta emisión. Sean todas y todos bienvenidos a Letras al Aire. Los invito a que escuchemos un promocional de la Feria Universitaria del Libro 2026 e inmediatamente después a escuchar también una semblanza breve de nuestra invitada de este día, Lupita Archundia. Escuchemos.
3: 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Lupita Archundia es una escritora, poeta y narradora mexicana oriunda del Estado de México, consolidada dentro de la nueva ola de creadoras literarias universitarias de México. Su propuesta estética destaca por cruzar de manera audaz los límites del erotismo, la autorreflexión y el análisis psicológico del comportamiento humano. Formada en la licenciatura en literatura hispana por la Universidad Autónoma del Estado de México, Archundia expandió sus horizontes académicos y creativos mediante programas de intercambio literario en la Universidad Autónoma de Yucatán. Su participación activa en redes de difusión cultural la ha llevado a presentarse de manera regular en conversatorios locales e institucionales de ambas regiones mexicanas. Dentro de sus obras destacan Sucedió en Pasajeros, esta obra galardonada con el prestigioso concurso universitario de literatura Horacio Zúñiga Anaya, marcó un punto de inflexión formal en su catálogo. Alejada en parte de la poesía de sus inicios, la entrega se sumerge de lleno en la narrativa con un enfoque oscuro e introspectivo que explora crímenes pasionales, el amor y las zonas grises del deseo humano. Las niñas no se enamoran. Su poemario más característico continúa vigente en los circuitos de lectura nacional gracias a su constante redifusión en foros como el Centro Cultural José Martí en Mérida. A través de versos con una voz íntima pero combativa, aborda el ansia de libertad de los personajes femeninos frente a las convenciones sociales. Proyecto de narrativa histórica. Como parte de su expansión creativa en la ficción de largo aliento, la autora mantiene en su agenda el desarrollo de una novela de corte histórico ambientada en la Revolución Mexicana, que fusiona investigación con elementos ficcionalizados. Archundia participa de manera recurrente en eventos académicos y mesas de diálogo como el ciclo Literatura que Transforma, bajo el sello de la editorial de la Universidad Autónoma del Estado de México, donde expone la importancia de la literatura como herramienta de deconstrucción y visibilización de los discursos de género. Demos la bienvenida a Letras al Aire a Lupita Archundia. Feria Universitaria del Libro es el espacio de encuentro, difusión y vinculación editorial con las más prestigiadas editoriales y autores, formando lectores en el marco de uno de los festivales artístico-culturales más importantes del país, propiciando el mercado de negocios, vinculando las actividades académicas y el desarrollo de la universidad con las instituciones educativas de los diferentes niveles y con su entorno a través del turismo cultural. En este 2026, la FUL se llevará a cabo del 4 al 13 de septiembre. Filipinas será el invitado de honor, teniendo como tema Comercio Global, Feria Universitaria del Libro, donde a las letras no se las lleva el viento. 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
4: Sin duda, tu formación fue definitoria, al igual que tu participación en estos programas de intercambio como el que realizaste con la Universidad Autónoma de Yucatán, para no solamente influir, sino entendemos que definieron en gran parte tu vocación, esa experiencia académica y esa formación para lo que hoy construyes como tu voz literaria. ¿Es así, Lupita?
5: Todas estas vivencias me han llevado a crear, a percibir el mundo de una manera más profunda y más humanista. Desde luego, toda mi formación académica tiene que ver con eso, con el humanismo y cómo yo lo he logrado plasmar en mi escritura. Todas estas experiencias me llevaron también a madurar mucho en la escritura, en la lectura, en prácticamente todo. Yo estoy en este medio desde que tengo como 15, 16 años, y entonces sí he notado como una evolución con el paso de los años a través de estas experiencias que considero esenciales en mi formación como escritora.
4: Bien. José Miguel, siempre es muy grato, por supuesto, encontrar a talentos en estas nuevas generaciones de creadores y creadoras literarias, más aún universitarias en nuestro país. ¿Qué observas tú en este proceso? ¿Hay cada día más talentos que se van descubriendo y muchos por descubrir? ¿Qué pasa con este proceso, José Miguel?
6: Gracias, gracias, maestro Marco Alfaro. Pues obviamente es un proceso que las universidades públicas, como la Autónoma del Estado de Hidalgo, como la Autónoma del Estado de México y otras más a lo largo y ancho de la República, han hecho. Y este tipo de procesos con las becas, como las que otorgan, en este caso la Horacio Zúñiga, la Gilberto Owen, que otorga la UAMX, y pues de aquí de repente hay un semillero, ¿no? En el caso de Lupita es una persona con mucha iniciativa, muy inquieta. Ella ya había tenido la publicación de una de sus obras, de las cuales hablaremos más adelante, de manera independiente, y después gana esta beca Horacio Zúñiga. Y precisamente, Lupita, nos gustaría que nos platicaras de tu trabajo, gracias al apoyo de la universidad. ¿Cómo fue este proceso del apoyo que te dieron para esta beca? Pero también que nos hables un poco de tu obra. Tu obra explora características del ser humano, desde la introspección, el análisis psicológico, incluso en algunos casos vinculados con cosas como el erotismo. ¿Y qué traen estos temas y cómo los incorporas a tus procesos de escritura tú como joven? ¿Cómo participas en esto para estos procesos de escritura dentro de tu obra? Y que obviamente después fue visto como un talento para una beca potencial y que tú ganaste.
5: Claro, muchas gracias. Pues todo comenzó primero en un acto como muy egoísta. Escribía solamente para mí. Y de repente, cuando decido publicar, tenía aproximadamente 19 años, todo se vuelve ahora un acto de rebeldía, de lograr no solamente tener mi voz a través de la escritura, sino también darle voz a aquellos que no la tienen. Por poner un ejemplo, en mi primer poemario, a mis abuelas muertas. Entonces, de repente, reconstruir sus historias a través de la escritura me hizo volver a sentirlas vivas y entender que la literatura es eso, es la memoria viva. Entonces fue maravilloso descubrir eso y ya de ahí me agarré y entonces empecé a explorar estos otros temas, como bien mencionas, el erotismo, el amor, pero desde una perspectiva de repente muy inocente, juguetona, muy juvenil, y de eso va mi primera obra, que es Las niñas no se enamoran, contiene una serie de cartas también, cartas que hablan sobre la ausencia, sobre la muerte, todo aquello que se experimenta con la pérdida. Y de ahí salto de pronto a una novela, creo que de poesía a narrativa es un gran salto, pero me parece que fue necesario en todo mi proceso. Esa novela, como mencionaron en la semblanza, trae un tema un poquito más oscuro. De repente también se nota un poquito más de madurez entre el poemario y la novela, porque ya habla un poquito más sobre las pasiones humanas o las consecuencias que pueden tener las relaciones amorosas si no se saben llevar bien. Y pues de verdad que como que descubrir esos terrenos en la narrativa fue también toda una experiencia, no se compara con mi primera obra, y lo que estoy empezando a crear ahorita también pienso y digo que lo que quiero que encuentren mis lectores en mis obras es precisamente todas estas cuestiones humanas, no solamente el amor, la pasión, también la irracionalidad, también esa parte oscura de el pecado y demás, que son cuestiones muy humanas al final del día y que de repente la sociedad nos censura y demás. Y yo creo que a través de mi escritura intento romper un poquito con todas esas cosas impuestas y nada, recordar que venimos a este mundo de paso y que debemos vivir así tal cual como de repente vemos a los personajes en las obras. Eso es a grandes rasgos lo que intento expresar con mi escritura.
4: Muy bien, muy bien. Vamos a ir a un breve corte y regresamos. Me parece muy interesante lo que Lupita Archundia nos está compartiendo. Vamos al corte y regresamos.
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4: Son las 5:21.

0: ya estamos aquí nuevamente con Lupita Archundia y con José Miguel también, Alba Marquina. José Miguel.
1: Así es, gracias maestro. Lupita, fíjate que hemos hablado pues ya un poquito de cómo te llevó la vida a estos textos, a ganar la beca, la importancia que tiene para abordar para ti temáticas que tienen que ver con la narrativa y la poesía, pero sabemos que actualmente estás trabajando en una novela histórica ambientada en la Revolución Mexicana. Un nuevo reto viene para ti, ahora viene la crónica, la historia, y platícanos qué te motivó a incursionar en este género y cuáles han sido los mayores desafíos de esta investigación histórica que estás realizando y por dónde va, si le vas a meter un poco de metaficción, platícanos un poco de todo.
2: Sí, claro, bueno, te cuento, toda esta cuestión de la revolución surge que tengo una pasión por el tema desde que estoy chica, gracias a mi papá, nos apasiona mucho el tema de la revolución, y de repente empecé a pensar, como me gusta de repente tomar a las figuras femeninas como personajes en mis historias, mi protagonista es también una mujer que se va a unir a la revolución y bueno, explorar este nuevo terreno histórico ha sido muy interesante porque es como volver a mi infancia y acordarme de todas las historias familiares y muchos testimonios de familia que me cuentan estuvieron involucrados en ese movimiento. Ahorita la tengo un poquito pausada, debo admitir, estoy escribiendo esa novela y además estoy trabajando en otra que tiene que ver con la situación política y social de Cuba. Creo que es un tema que me ha influenciado y me ha impactado muchísimo con todo lo que está pasando actualmente y es lo que decía hace un momento. ¿Por qué me llama la atención? Porque he descubierto que a través de la escritura le puedo dar voz a los que no la tienen y todo esto que están sufriendo estas personas allá en Cuba y aparte el haber experimentado un testimonio muy cercano de alguien, pues me ha llevado de repente a imaginar, me ha picado un poquito ahí también para agarrar la pluma y empezar a escribir. Entonces, este proyecto del que te estoy hablando, de repente como que dejó un poquito atrás el otro, ¿no? Todavía los estoy llevando a cabo, pero ahorita predomina un poquito más esta novela de la que te cuento, porque tiene todo lo que soy yo, mucho de lo que he amado, alguien a quien he perdido, y pues estas temáticas sociales que ahorita me están llamando bastante la atención y que espero que mi escritura siga madurando, como dije hace un momento, y que esté a la altura de estos temas que quiero tratar.
0: ¿Es necesidad o rebeldía o son ambas por lo que escribes?
2: Creo que son ambas. Es esta cuestión de la necesidad y rebeldía, sí, definitivamente yo creo que refleja mi propio deseo de ver mi vida en las páginas de los libros y comienza con una cuestión de repente muy nostálgica porque todo comenzó con las noches de cuentos en la infancia con mis papás. Y cuando se terminaron esas noches, yo me di cuenta que solamente podía mantenerlas vivas a través de la lectura y con el tiempo exploré la escritura. Y la escritura es precisamente eso. Yo lo veo como un acto de rebeldía, de levantar la voz, sobre todo

0: en un contexto en el que pues actualmente es muy complicado encontrar lectores porque ya estamos dominados por la inmediatez, por la inteligencia artificial, por muchas otras cosas y es todo un reto, es todo un reto encontrar que quien lea, quien se interese por estos temas. Yo no solamente me dedico a escribir, también me encanta la promoción de la lectura y me encantan estos espacios porque puedo llegar a las personas y de repente transmitirles esa pasión que a mí me genera la escritura. Entonces sí es un acto rebelde, pero también muy humanista y algo que me encanta compartir.
1: Sin duda, comparto plenamente, estoy de acuerdo con lo que tú nos manifiestas ahora, y sí es muy necesario el que alguien tome la decisión de levantar la mano, en este caso levantar la voz a través de la escritura, y salir y decir, yo pienso esto, quiero esto, veo el mundo de esta manera, que es de alguna forma lo que tú haces en lo que escribes. Y también, platícanos. Sin duda, tu vocación tiene también raíces pues muy arraigadas en el seno familiar y eso es maravilloso. ¿Qué leías de niña?
0: Recuerdo mucho un tomo de cuentos que se llama El libro de las virtudes y recuerdo aquel libro de cuentos, pues era mi libro de cuentos de cada noche, pero tenía el empastado estaba roto, entonces nunca pude acceder como tal al nombre del autor, pero eran una serie de cuentos infantiles preciosos, preciosos, que siempre traían una moraleja al final y cuando se terminaban, entonces mis papás la repetían un poquito más adelante, doy un salto y mi papá me introduce a El Conde de Montecristo de
1: Genial.
0: Alejandro Dumas y
1: Claro.
0: eso me voló la cabeza, fue maravilloso y me costaba un poquito entenderlo porque estoy hablando que tenía 10 años en ese entonces y nada, yo creo que fue el hecho de haberlo compartido con mi papá lo que me maravilló, lo que me atrajo y dije, esto es lo que quiero sentir toda mi vida, es lo que me gustaría que las demás personas sintieran.
1: Genial, pues bueno, ahí está una recomendación hoy para nuestras y nuestros radioescuchas, un libro maravilloso, clásico, El Conde de Montecristo, siempre es un deleite poder leerlo y nunca, nunca pasará de moda, así es de que ahí está una excelente sugerencia de Lupita Archundia. El fomento a la lectura, Lupita, es fundamental, efectivamente nos ayuda a romper un poco ese cerco que se ha creado a través de la era digital y en la que en lugar de estar más cercanos estamos más lejos cada día uno del otro, incluso en ejemplos terribles en las familias que están sentados en un mismo lugar y está cada quien con un celular y a veces se comunican exactamente de la misma manera en lugar de como pasaba hace años. Dedicarle un gran tiempo a la conversación directa, al escribirnos cartas, al escribirnos para contestar esas cartas y hoy, pues bueno, eso está completamente alejado de nosotros y muy seguramente no regresará. Por ello, en el marco de las ferias del libro como la que organizamos en la Universidad Autónoma del Estado de Hidalgo, la Feria Universitaria del Libro, pues se reúnen como tú, jóvenes escritores, escritores ya muy consumados, desde luego lectores, quienes están iniciándose también a ser lectores, promotores culturales, editorialistas, ilustradores, bibliotecarios, libreros, etcétera. Y todos hacemos un gran universo, pero sobre todo generamos un ambiente maravilloso. No hay, creo yo, un mejor espacio, un mejor ambiente que el que se genera de convivencia sana, respetuosa, tolerante en grado máximo que en una feria del libro. ¿Qué opinas tú de las ferias del libro y cómo llegas tú a tu público y cuál sería específicamente el público al que tú deseas particularmente llegar?
0: Okay, sí, bueno, me encantan las ferias. Creo que así fue como empecé a forjar mi camino, a promover mis libros. Me encantan esos espacios porque es como usted comenta, una manera de acercarse a familias incluso. Un momento que a lo mejor sería más complicado en otro contexto, o sea, fuera de una feria de libro. Y pues también compartir con colegas, con amigos, encontrar otras escrituras y leerlos, porque o sea, yo no solamente espero que me lean, sino también espero aprender de los demás y es algo que me encanta poder reunirnos en un espacio y compartir. Creo que es algo maravilloso. Y
1: Claro.
0: mi público predilecto, creo que desde que publiqué y he estado promoviendo mis obras, pues han sido principalmente adolescentes, porque yo creo que fue la edad en la que yo empecé a escribir y todas esas inquietudes que a mí me asaltaban, de repente cuando llego a compartir con ellos, los veo a los ojos, me doy cuenta de que se están sintiendo descritos con lo que yo les comparto y eso es algo que me fascina. Entonces, sí he compartido incluso con niños, adultos mayores y demás, pero creo que los espacios con los que tengo mayor conexión son aquellos en los que hay jóvenes y adolescentes.
1: Pues te quiero decir, Lupita Archundia, que en tu visita próxima a la Feria Universitaria del Libro, que estará dando inicio el próximo 4 de septiembre y hasta el día 13, en donde Filipinas es nuestro invitado de honor y la temática comercio global, vas a tener un público así como a ti te gusta, un público juvenil, y nos dará muchísimo gusto. Por supuesto que estés con nosotros en esta edición. Y decirles a nuestras y nuestros radioescuchas que Lupita estará en el marco de la Feria Universitaria del Libro y que en breve podrán consultar todas las actividades en el programa que hacemos llegar a través de la página de la Universidad Autónoma del Estado de Hidalgo y desde luego de la app, que también estaremos ya disponiendo en breve. Pues no me resta más que agradecer de manera reiterada a la escritora, poeta y narradora Lupita Archundia por su participación en esta ocasión y a todas y todos ustedes despedirles y decirles que estamos muy agradecidos con su acompañamiento. Nos saludamos en nuestra próxima emisión. Excelente día.
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3: Son las 5:36.
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1: Son las 5:51.

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1: 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Polvo, lluvia, tráfico. Nuestro coche aguanta de todo, pero mantenerlo limpio no tiene por qué ser un lujo. Hoy te enseñamos cómo preparar un shampoo para lavar el auto. Anota la receta y dale a tu auto el brillo que se merece.
2: Y en otros temas, la fiebre mundialista está aquí. Pero ojo, haz que ruede el balón y no tus gastos.
1: Si quieres saber cómo evitar que la pasión mundialista te deje fuera del juego, quédate en la Revista del Consumidor Radio.
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1: En la actualidad, crear nuestras propias tecnologías domésticas es la opción ideal para elaborar productos básicos con ingredientes de calidad y muy accesibles.
2: Lo mejor, no tenemos que buscar por horas lo que necesitamos, ya que lo encontramos en tiendas de materias primas y droguerías. Por eso vamos a preparar nuestro propio shampoo para lavar el auto. ¡Manos a la obra!
1: Recuerda que cada receta está aprobada por el Laboratorio Nacional de Protección al Consumidor. Los ingredientes que vamos a utilizar para hacer 750 mililitros son: una taza de agua purificada, una pizca de colorante vegetal azul, una cucharada sopera de cera de carnauba, dos tazas de lauril éter sulfato de sodio y cuatro cucharadas soperas de polisorbato 20.
2: También vamos a necesitar los siguientes utensilios: una taza medidora, una cacerola con capacidad de 2,5 litros, un embudo, una cuchara sopera y una botella de plástico de 750 mililitros con tapa. Su preparación nos va a tomar nada más y nada menos que 25 minutos. Sin duda, una gran ventaja.
1: Para poder elaborar nuestro champú para auto, comenzamos vertiendo el agua en la cacerola y la calentamos. Una vez caliente, agregamos polisorbato 20 y revolvemos. Cuando el agua esté a punto de hervir, agregamos una cucharada sopera de cera de carnauba. Agitamos hasta que se incorpore por completo y dejamos hervir durante 3 minutos. Retiramos del fuego, agregamos el lauril éter sulfato de sodio y removemos suavemente. Después incorporamos el colorante y mezclamos hasta que el color sea uniforme.
2: Por último, con ayuda del embudo, envasamos nuestra mezcla en la botella de plástico y colocamos una etiqueta con el nombre del producto, la fecha de elaboración y de caducidad. En este caso, considera que su tiempo de caducidad es de 6 meses. Finalmente, pero no menos importante, hay que guardarlo en un lugar fresco y seco, fuera del alcance de niñas y niños. ¡Y listo! Tenemos nuestro propio shampoo para auto. Para usarlo, toma en cuenta que para 10 litros de agua se deben disolver aproximadamente 15 mililitros de shampoo. Al final del día, apostar por las tecnologías domésticas no es solo una forma de ahorrar, es tomar el control de lo que consumimos.
1: Si quieres aprender a preparar otras tecnologías como crema de cacahuate, gel para el cabello o jabón líquido corporal, puedes visitar nuestro canal de YouTube, Profeco TV.
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1: La fiebre por la Copa Mundial de Fútbol 2026 ya está aquí y con ella la emoción llega a su punto máximo. Seas aficionado o no, el ambiente festivo invita a participar en celebraciones que, sin planificación, pueden desbordar tu presupuesto.
2: Entre las suscripciones para ver los partidos, la playera oficial o las salidas con amigas y amigos, los gastos se pueden elevar. Por eso, consumir de manera inteligente te permitirá disfrutar la intensidad del torneo sin poner en riesgo tu estabilidad económica.
1: No se trata de no gastar, sino de hacerlo con conciencia. Si vas a comprar productos alusivos con responsabilidad, evita hacer gastos con cargo a tu tarjeta de crédito. Además, para que tus finanzas no reciban una tarjeta roja, considera las siguientes reglas del juego.
2: Establece un presupuesto y define cuánto gastar en artículos y celebraciones sin descuidar tus gastos fijos. Compara precios antes de comprar y elige siempre establecimientos formales.
1: Guarda tus comprobantes, ya que son tu única defensa para cambios, devoluciones o aclaraciones. No olvides que la propina es opcional, ya que es una gratificación voluntaria por el servicio, no un cargo obligatorio.
2: Reflexiona antes de gastar y pregúntate si realmente necesitas el producto o si el lugar donde verás el partido justifica el gasto. Disfruta sin la camiseta oficial. Puedes vivir la emoción del fútbol sin necesidad de gastar de más.
1: Y hablando de camisetas, puedes consultar los costos de los productos oficiales en diferentes establecimientos en el programa ¿Quién es quién en los precios? Pero el precio no es lo único que debes vigilar. En plena fiebre mundialista, las imitaciones y los productos de baja calidad están a la orden del día. Por eso, si vas a comprar algún producto, revisa la calidad de los materiales. Examina las costuras, acabados y resistencia para detectar productos de baja calidad.
2: También verifica el empaque, ya que los artículos originales tienen sellos, hologramas y etiquetas de licenciamiento oficial de las marcas deportivas. Fíjate bien en la nitidez, la calidad de impresión y ortografía de las etiquetas. Las imitaciones suelen tener errores o empaques deficientes.
1: Recuerda comprar en tiendas o distribuidores oficiales. Es la forma más segura de garantizar la autenticidad del producto y hacer valer tu garantía. No te confíes. Aunque la compra sea digital, no debes de bajar la guardia.
2: Para evitar fraudes en tus compras en línea, toma en cuenta las siguientes recomendaciones. Compra en sitios seguros y verifica que la dirección comience con https://:// Tenga certificado de seguridad vigente y ofrezca métodos de pago confiables.
1: Comprueba la identidad del proveedor. Asegúrate que el comercio tenga domicilio físico, teléfono, correo electrónico u otros medios de contacto. Consulta la reputación de la tienda y busca opiniones o referencias de otros compradores antes de pagar.
2: Lee los términos y condiciones. Hazlo para evitar sorpresas y conocer las políticas de envío, cambios y devoluciones. Analiza la descripción del producto y revisa materiales, talla, colores y dimensiones. Compara las imágenes con el original y verifica que el número de modelo coincida. Desconfía de las gangas, ya que si el precio está muy por debajo del valor de mercado, es una señal de alerta.
1: Para compras en línea más seguras, consulta el monitoreo de tiendas virtuales ingresando a www.profeco.gob.mx/tiendas-virtuales. Ahí te decimos si el comercio es transparente con sus medios de contacto físicos, métodos de envío, precios claros en moneda nacional y políticas de cancelación.
2: Ya para cerrar, recuerda que la Ley Federal de Protección al Consumidor, en su artículo 12, establece que el proveedor tiene la obligación de entregar factura, recibo o ticket de compra. ¡No te vayas sin él! ¡Es tu respaldo! Recuerda que no necesitas gastar en exceso para disfrutar del Mundial. ¡Vive la emoción del fútbol con un consumo responsable!
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2: Temperatura 20 grados centígrados.
3: Son las 6 con 15 minutos.
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3: Son las 6 con 17 minutos.

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2: Son las 6:32.
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4: Hola, ¿qué tal? ¿Cómo se encuentran? Sean todas y todos bienvenidos a este programa que es producido en Suma Radio San Bartolo Tototepec y que tiene como objetivo conocer las actividades económicas, conocer a la gente de las comunidades rurales de la región Otomí Tepegua de nuestro bellísimo estado de Hidalgo. Yo los invito a que se queden y podamos saber, conocer historias de resiliencia, de cultura, historias sobre nuestros usos y costumbres otomíes y tepeguas. Y bueno, pues recordemos que las actividades económicas en las zonas rurales es crucial para reducir la pobreza, crear empleo, garantizar la seguridad alimentaria y dinamizar la economía local, además de preservar el patrimonio cultural. Actividades como la agricultura, como la ganadería, las artesanías y el turismo rural son pilares fundamentales, ya que permiten que los habitantes puedan generar ingresos, que puedan también diversificar la economía y desarrollar sus comunidades. Por ello, en este programa estaremos conociendo historias de personajes importantes y muy conocidos en nuestra región Otomí Tepegua. Yo te invito a que te quedes. Esto es ¿A qué se dedica mi gente?
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4: La acuicultura tiene beneficios económicos, ambientales y de seguridad alimentaria. Proporciona una fuente de proteína de alta calidad para el consumo humano. Genera además empleo en las zonas costeras, en las zonas rurales. Ayuda a conservar las especies silvestres al reducir la presión sobre ellas. Y en algunos casos, contribuye a mejorar la calidad del agua y restaurar ecosistemas. Conoceremos una de las actividades que también se practican en la región Otomí Tepegua, aprovechando las aguas de los manantiales y de los afluentes como son los ríos, los arroyos y mucha naturaleza que existe en la región Otomí Tepegua. Hablaremos de la acuicultura el día de hoy y para ello demos la bienvenida a nuestro invitado. Él es el profesor Francisco Javier Sotoneri, acuicultor en el municipio de San Bartolo Tototepec.
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5: Pues primeramente platíquenos de dónde es usted originario y cuál es la actividad que realiza en esta zona.
6: Exactamente, somos originarios de aquí de San Bartolo Tototepec. Somos nacidos aquí en la colonia industrial, la calle 16 de enero, número 20, en donde está nuestra instalación de granja acuícola, en donde producimos algunos peces. La verdad, yo soy profesor jubilado, me jubilé en enero del 2007. Entonces dije, me debo dedicar a otra actividad porque si no me voy a enfermar estando acostadito nada más en casa, ¿no? Y por ahí resultó que un profesor de Calintla que tiene estanques me invitó. Se, oiga, profe, ¿no tiene usted tanques por ahí? No, sí, le digo. Incluso estos tanques aquí, de aquí, los construyó mi papá con mucho esfuerzo. Nosotros estamos dedicados al café, a la producción del café. Pero pues como él falleció, pues ya se quedaron esos tanquecitos abandonados. Y pues los fui remozando poco a poco. Y pues hoy en día tenemos la actividad acuícola aquí en la dirección que ya les mencioné. Y pues en 2008 fue cuando me invitó el profesor. Y pues desde ese tiempo hemos estado aquí al tanto y al pendiente de esa actividad. Y la verdad es desde que uno empieza le agarra uno amor, cariño a las instalaciones y a los peces, más que nada, ¿no? Siente uno tranquilidad, se desestresa uno viendo los pececitos cómo poco a poco se van desarrollando, van adquiriendo peso, y pues es también relajante, ¿no? Ver los peces. Hasta incluso creo también es una terapia para algunas personas que están enfermas, algo así, ¿no?
5: Sí, justamente eso es lo que le iba a preguntar, ¿no? Porque el escuchar el agua, cómo va cayendo, el escuchar los estanques, incluso también ver los peces, se dice que es una buena terapia, sí, para poder pues mantener esa paz mental, ¿no? Profe, nos platicaba algo muy importante. Su familia ha sido o fue durante mucho tiempo productora de café en aquellos buenos tiempos, vamos a decirlo de esta manera, en nuestra región. Después de ello, usted quiso sacarle provecho a los estanques que ya mencionaba que su señor padre dejó. ¿Cómo ha sido ese proceso de adaptación desde un principio hasta lo que ya tiene ahorita?
6: No, pues sí, poco a poco le digo que fui remozando poco a poco los estanques porque ya estaban deteriorados. Y pues empecé a meter primero pocos peces, ¿no? Pocos peces. Luego me emocioné y metí demasiados. Y por no saber, por ignorancia en este cuidado que deben tener los peces, pues algunos se murieron. Pero luego con el tiempo nos asesoraron de gobierno, ¿verdad? Y pues pudimos poner en los tanques que son pequeños la cantidad necesaria.
5: Sí. ¿Y cuál es la principal especie de peces que digamos que tienen más cantidad o que son más rentables?
6: La mojarra tilapia es un pez que resiste mucho el calor, pues entre más calor haga es mucho mejor para el pez, más rápido se alimenta y más desarrolla, ¿sí? Claro que hay también la especie de la trucha arcoíris, pero esa es más de clima frío. En lugares en donde el agua es mucho más corriente, fluye con más fuerza y pues es de clima frío, ¿sí? Entonces aquí la especie más adaptada a este clima es la mojarra tilapia, ¿sí?
5: Gracias. ¿Y qué otras especies ha intentado reproducir en sus bueno, estanques?
6: Sí, aquí. Bueno, yo nos invitaron a ir a otras granjas en el estado de Hidalgo, los de sanidad estatal, y fuimos y nos dimos cuenta que aquí mismo en el estado de Hidalgo hay lugares en donde se dedican a la cría de peces de ornato. Entonces me traje algunos y pues la verdad tengo varias especies, como son carpa koi, pez gato, molis y otras especies, cebritas y otras muchas especies. Entonces, cuando gusten venir a visitarnos, aquí estamos.
5: Aprovechando que menciono esta palabra sanidad, ¿cuáles son las normas o procesos de sanidad que debe llevar para el cuidado de los peces?
6: No, pues sí. Los de sanidad estatal vienen a visitarnos cada mes por lo regular y nos hacen algunas observaciones para que los peces desarrollen, para que los peces no se enfermen, porque como son seres vivos, pues tienden a enfermarse también. El frío también daña o hace que el pez no se mueva y se enfermen. Entonces ellos nos dan orientaciones, indicaciones y qué hacer en caso de que haya alguna enfermedad que los pueda matar, ¿sí?
5: Sí. Qué bueno que realizan este tipo de actividades y sobre todo, ¿no?, aprovechar que nuestra región cuenta con gran cantidad de mantos acuíferos, sí, que nos proveen de agua y con ello pues poder utilizar estos recursos, ¿no? Hablando de ello, ¿cuál es la importancia, profe, de aprovechar, como les decía, los mantos acuíferos, pero sobre todo cuidarlos?
6: Sí, no. Es de vital importancia, claro, sí se escasea tantito el agua de los manantiales, pero pues, aunque sea poquita, pero sí fluye todavía, ¿verdad? Y pues, es muy importantísimo cuidar los mantos acuíferos, porque no tumbar los árboles primeramente, porque ellos son los que captan, ¿no?, las lluvias regularmente, ¿no?
5: Y ya que estamos hablando de este tema, ¿qué opina de la contaminación de los ríos, de los arroyos, que actualmente, y sobre todo de la extinción de especies de agua dulce? Anteriormente sabíamos que en nuestros ríos existían las famosas acamayas y otras especies. ¿Qué opina de todo ello y de la extinción de las especies en los ríos?
6: No, pues qué tristeza, ¿no? Qué tristeza ver que muchas personas no tienen conciencia de la responsabilidad que deben de que se debe tener al cuidarlo. Los animales, bueno, las especies, ¿no?, de agua o de tierra, ¿no? No podemos ver algún animal en el campo, en el monte o en el agua, pues que ya lo tratamos de exterminar, ¿no? Entonces, es triste, ¿no? Es triste, pero pues esperemos que haya algún programa que haga conciencia en la gente para que no haga cosas indebidas, ¿no?
5: Sí, sí, es que la conciencia tiene que iniciar de uno mismo, ¿no? Como lo mencionó hace un momento, no cortar árboles, porque esto también nos ayuda a que haya más agua, y sobre todo cuidar los ríos y arroyos, pero pues ahí el llamado, ¿no?, a hacer conciencia desde uno mismo, qué estamos haciendo por nuestro pueblo, qué estamos haciendo por cuidar nuestro medio ambiente, ¿no? ¿Cuál es el mensaje que usted le daría a aquellas personas que nos están escuchando a través de la radio para que desde su punto muy particular hagan conciencia ante ello que estamos mencionando en este momento?
6: Sí, no, sí, más que nada pues que la gente entienda, que lo comprenda de cabo a rabo, ¿no?, que es de vital importancia cuidar los animales, los árboles, todo lo que nos proporciona vida a nosotros, ¿no? Y pues, ¿qué le vamos a heredar a nuestros hijos, a nuestros nietos? Pues un mundo difícil, ¿no? Si ahorita es difícil, más después va a ser un poquitito más complicado, ¿no?, para la gente que nos sigue, ¿no? Pues nosotros ya quizá estamos más allá que para acá, como dice el dicho, ¿no? Pero ¿qué les vamos a heredar a nuestros hijos, ¿no?, a nuestros nietos? Que la gente sea consciente y que el gobierno también haga algo para que no se extermine esto, ¿no? No se acabe esto.
5: Estamos platicando con el profesor Francisco Javier Soto Neri. Él se dedica a la acuicultura, como ustedes lo han podido escuchar. Vamos a hacer una pausa, es muy breve, y estamos de vuelta para continuar a través de esta emisión de ¿A qué se dedica mi gente?
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3: Considero que es muy importante que sigamos consumiendo los productos que son ahora sí que originarios de nuestras comunidades, ya que no tienen fertilizantes, que no, ahora sí como diríamos, ¿va?, que no las hacemos crecer a fuerza, que crecen en su modo normal. Además de eso, pues están regadas con agüita limpia y pues siento que es más saludable consumirlos, igual porque pues estamos lejos aún de lo que es la ciudad, donde producen muchos productos que llevan demasiados químicos, regados con aguas negras, y ahora sí que no sabemos ni en cuánto tiempo ya están listos, porque pues de tanto fertilizante los hacen crecer muy, muy apresuradamente.
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5: Son las 6:51.
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7: Gracias por mantenerse en sintonía de esta frecuencia universitaria. Continuamos platicando y conociendo más sobre la acuicultura en el municipio de San Bartolo Tototepec, y nos lo cuenta en esta ocasión el profesor Francisco Javier Sotoneri en la colonia industrial de San Bartolo Tototepec. ¿Recuerda usted cuando nuestro río estaba plagado de acamayas?
8: No, hombre, sí. Incluso aquí en el arroyo, fíjate. Aquí en el arroyito este, sí pescábamos unas acamayas, pero muy, muy gigantes, ¿no? Y peces también, y eso, ¿no? Pero hoy en día ya no hay, la verdad.
9: ¿Cuál sea el motivo de la extinción de esta?
8: No, pues el hombre es el que exterminó todo, ¿no? Pues les digo que no, no se puede ver un animal así en estado libre, y eso que ya lo queremos exterminar. La gente ha contaminado muchísimo el agua, ¿no? Entonces, pero no es solamente de aquí, de nuestro pueblo, ¿no? Sino que es en todos lados, ¿verdad? Qué tristeza ver esto, ¿no?
7: Profe, volviendo un poquito a lo del tema de la acuicultura, ¿cómo es su organización con los demás productores de esta zona? Pues nos comentaba antes de esta entrevista, nos comentaba que pues se relaciona y está en constantes reuniones también con otros productores de este municipio y de la región en general.
8: Sí, no, sí. Sí, siempre estamos en mucho contacto con todos los productores. Incluso formamos un grupo de WhatsApp para ver qué necesidades tenemos, cuáles son nuestros problemas, y estamos en contacto con ellos. Y pues, repito nuevamente, recibimos la visita de los biólogos que vienen de Sanidad Estatal, y nos checan y sí nos comentan también de algunas cosas que pasan en otras granjas. Y pues eso hace que nosotros reflexionemos y cuidemos todo lo que debe ser para seguir con nuestra actividad.
7: Y bueno, sobre todo se ponen de acuerdo en los precios, ¿no? Sí. ¿Cómo va a ser el precio?
8: En los precios nos ponemos de acuerdo, también cuando vamos a sembrar, ¿sí? Sí encargamos todo y sí estamos en contacto con...
7: ¿Cuál ha sido la situación más complicada en la que se han enfrentado en esta actividad de la acuicultura?
8: Pues la escasez del agua, a veces sí se nos escasea bastante, y si no estamos al tanto de que el agua caiga, el agua fluya por nuestras mangueras, los peces fallecen, los peces se mueren. Entonces es una actividad que hay que estar siempre al tanto de ella. Y pues la verdad, no sabemos cómo vienen exactamente los peces de otras granjas. A veces se ha dado el caso de que en algunas granjas los peces se mueren y no encontramos la razón. Y sí es por eso que a veces acudimos a los biólogos de Sanidad Estatal, y ellos vienen y nos dicen qué hacer, nos orientan qué hacer, y pues se salva una parte de lo que tenemos.
7: Sí. ¿Cómo ha sido su experiencia en cuanto a las ventas en los últimos años? ¿Ha bajado? ¿Ha subido la demanda? ¿Cómo ha sido?
8: Sí ha subido un poco, ¿eh? Como que la gente ya es un poco más consciente que debe de consumir alimento con más proteína, ya dejar todo lo de Sabritas, todo lo de refresco también de que nos daña, ¿no? Exactamente, comer mucho, mucho más sano, ¿no? Y pues el pescado da mucha proteína a nuestro cuerpo.
7: Sí, y sobre todo pues consumir estos productos que son locales, ¿no? Que son pues procesados, cultivados, crecidos y cuidados en lo que es esta zona, que pues como que da un poco de más confianza al poder consumirlos, ¿no?
8: Sí, así es, la verdad que sí producimos mojarra de primera calidad, la verdad, saliendo del estanque luego al sartén, como decimos, ¿no? Y pues sí hay más confianza, ¿no? En el cliente, en la gente, que sí va a consumir un animal que es sano y limpio, ¿no? Sano y limpio.
7: Exacto. ¿Cuál es el proceso de cuidado? Desde que, no sé si les cambia el agua, si les limpia los estanques, ¿cuál es el proceso de alimentación también?
8: Sí, cuando vemos que ya el estanque está un poco turbio al agua, pues hay que hacerle recambios de agua para que, pues, esté limpio. Incluso, sí nos han dicho los biólogos que cuando el agua se pone verde también es saludable o está bien, pero no tanto, porque pues los peces también se alimentan de la hierba que crece adentro de los estanques, ¿no? Y pues eso sí favorece también que los peces vayan creciendo. En cuanto al alimento, pues sí tenemos algunas medidas para darles de comer, y según la cantidad de peces que uno tenga, de chiquitos o de pequeños, a los peces se les da un alimento muy chico, alimento que recibe por nombre pellet. Sucede lo mismo con el puerco, ¿no? Que cuando es chico se le da un alimento pequeño, luego conforme va creciendo se le da un alimento de crecimiento, y luego ya cuando están grandes un alimento de engorda. Todo tiene su proceso, ¿no? Y pues sí hemos estado pues recibiendo las indicaciones que deben de ser y las seguimos al pie de la letra.
7: Qué bueno, ya que está platicando de ello, profe, veamos que aquí en su establecimiento tiene su área de lavado, su área de, ¿cómo se dice?, viscerado. ¿Cómo es ese proceso para que ya entregue el producto final a los compradores?
8: Sí, se saca la mojarra, pues, viva y eso, se mata, pues, es triste, ¿no?, pero sí se mata muy rápido, se pesa y luego, se pone en el lavadero donde se va a eviscerar, se le quita la escama, se abre a la mitad para, o según como el cliente lo pida, para que se limpie bien, se le eviscera, se le quitan las vísceras y pues se mete en bolsas y se entrega directamente al cliente. Sí, ese es el proceso, y siempre debemos observar mucha limpieza en nosotros mismos, ponernos nuestro mandil de, pues, para proteger también que no haya bacterias. Luego la herramienta que nosotros utilizamos debemos de tenerla en agua con cloro para que tenga mucha limpieza, no contaminar el alimento que la gente va a consumir.
7: ¿Y qué es lo que hace con las vísceras?
8: pues nos han indicado que la recolectemos y la enterremos. No la echamos al arroyo ni al río para no contaminar, ¿sí? Y la encalamos, más que nada, ¿no? Y sí la ponemos en un bote especial y la enterramos.
7: ¿Tiene algún efecto contaminante?
8: Pues claro que sí, pues hay bacterias en el en las vísceras, ¿no? Pero ya así, de esa forma que nos han indicado, ya se evita la contaminación. La gente viene, sí ponemos afuera nuestro letrero, bueno, para que la gente conozca que aquí vendemos mojarra tilapia de primera calidad, y la gente acude aquí a nuestras instalaciones, ¿sí?
7: ¿Cuál es el mensaje que usted le daría a los productores de la región y sobre todo a los que están pues ahí pensando o tienen la idea de tener una actividad aprovechando también las bondades de nuestra región, de los mantos acuíferos, de estos lugares donde hay escurrimientos de agua? ¿Cuál es el mensaje que usted le daría a los que quieren emprender una actividad como esta?
8: Sí, bueno, que lo hagan. Y sí me han comentado algunas personas que tienen escurrimientos de agua y que van a construir algunos tanques o han conseguido algunos tanques redondos que son de geomembrana. Esos son muy buenos para la cría de la mojarra tilapia, ¿no? Entonces, que no desmayen y que se animen, que con las indicaciones que nos dan, pues todo se salva, todo se aprovecha, y si es que tienen agua, pues la aprovechen al 100%, ¿no? Pues como debe de ser, ¿sí? Eso es.
7: ¿Alguna invitación que quisiera hacer a toda la población que nos está escuchando?
8: Claro que sí, que nos visiten. Si no me compran, cuando menos se divierten en los pececitos o se distraen los niños. Incluso le iba a comentar que hemos recibido aquí en la granja algunas escuelas de niños de kinder, de primaria. Y pues se van muy contentos, ilusionados con ver otros animales diferentes a los que se encuentran aquí, ¿no? Entonces, y nuevamente le reitero, pues que nos visiten en cuanto puedan, nos visiten. Aquí estamos para servirles.
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1: Acabamos de escuchar al profesor Francisco Javier Sotoneri, que nos compartió sobre los beneficios, la importancia, cuidados de la cría de peces y sobre todo el cuidado del medio ambiente y las especies de afluentes de agua dulce. Pero también en este programa tenemos música y nuestro invitado de hoy nos ha sugerido esta canción.
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1: Ha sido un gusto poder compartir esta historia y aprendizaje con todos ustedes, nuestros radioescuchas. Yo los invito a que participen con nosotros en nuestro programa, compartiéndonos a qué se dedica nuestra gente. Escríbenos al 771-111-5629. Además, también puedes escribirnos vía inbox en la página de Radio UAEH San Bartolo en Facebook. Ahí nos puedes contactar. Llegamos al final de esta emisión. 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
5: Son las 7:07.

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Silencio, que es un cliente. Hola, Alfred. Sí, la instalación en el Batimóvil te cuesta $800. Sí, masiva. Y si soy Wi-Fi man, macho, vivo de esto. Preguntale a Flash. Le anda joya, rapidísimo. No, menos no. Aparte, ya te dije que en el Batimóvil es complicado, por eso la diferencia de guita. Ah, ya sé, Hulk, está con bronca, se puso verde. Lo que pasa es que el gordo... aprieta para las teclas, es eso. Bueno, escúchame, hagamos una cosa. Te cobro 750, que es lo mismo que le cobré a las tortugas ninjas y era todo en un sótano apestoso, mugriendo. ¿Agendamos? Perfecto, sería para el 16 de mayo del 2045. No, no tengo otro día. No, no tengo otro año. Perfecto. Entre las 8 y las 22 horas. No, no tengo otro horario. Perfecto, Alfred. Te mando un wifi abrazo.

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13: Son las 7:42.

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2: Temperatura, 20 grados centígrados.
3: Son las 8 con 2 minutos.
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Hola, bienvenidos a los sonidos de mi tierra. Los saluda el profesor Rafael Ahumada García. Saludo con afecto al señor Rodolfo Ortiz en los controles. Saludo también a todos los que nos sintonizan en la frecuencia de Suma Radio en nuestras 6 emisoras en Actopan, Tulancingo, San Bartolo, Tutotepec, Zimapán y Pachuca. Estamos transmitiendo en la frecuencia del 99.7 de tu frecuencia modulada y nuestros números de contacto son el 771-142-6712 y el 771-127-7114 para que te comuniques con nosotros, nos mandes saludos y por supuesto tus comentarios. Vamos a otra pausa musical. ¡Venga el huapango!

0: Estamos de vuelta en su programa Los Sonidos de mi Tierra y hoy nos acompaña el profesor Mario Martínez Peña. Él nos va a platicar acerca de los proyectos de danza que ha venido desarrollando en este tiempo. Bienvenido, Mario, ¿cómo estás?
1: Bien, buenas tardes. Un honor estar aquí en esta radiodifusora de universidad. Y pues bueno, aquí estamos para platicar acerca de todo lo que concierne a lo que es la danza.
0: Oye, pero cuéntame primero cómo es que llega a tu vida, no la danza como tal, la que vamos a platicar, cómo llega la danza a tu vida en lo personal. ¿Tú quién eres? ¿Dónde estudiaste? ¿A qué te dedicas? En fin, cuéntame.
1: Bueno, yo estudié en una escuela de monjas religiosas en el estado de Puebla. Y pues bueno, mis familiares más que nada son maestros y son marinos. Y pues uno de ellos me inculcó mucho el amor hacia los niños. Y pues bueno, me dediqué más al magisterio en lugar de ser marino, porque todos mis familiares son del estado de Veracruz, precisamente de Orizaba, Veracruz. Y pues por azares del destino soy maestro. Y pues bueno, en la escuela normal de religiosas, pues nos enseñaban lo que es la educación artística, la danza, y pues de ahí empezó a nacer un poquito la actividad sobre la danza folclórica, amén de que mis familiares dentro de su labor magisterial también, uno de ellos es bailador, le gusta mucho bailar Veracruz, lógico, de la tierra, de la madre patria, de las que son mis familiares.
0: Oye, Mario, pero cuéntame acerca de tu vida en la danza aquí en Pachuca. ¿Cómo es que encuentras la danza en Pachuca?
1: Bueno, yo estudié con la profesora Irma Millán, en clásico y en folclórico, pero ella después se dedicó a la danza clásica internacional y pues bueno, tuve que emigrar al grupo de danza folclórica Oyoguali de la máxima casa de estudios de aquí de Hidalgo, de la UACH, y pues de ahí seguí bailando y pues hicimos muchas giras, anduvimos por toda la República y pues de ahí me nació conocer la Sierra y la Huasteca hidalguense y recopilar muchos datos acerca de nuestras tradiciones y costumbres de todo el estado.
0: Mario, vamos a hacer una pausa musical, ¿te parece bien?
1: Claro que sí.
0: ¡Venga el guapango!

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8: Son las 8 con 17 minutos.
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0: Continuamos en su programa Los Sonidos de mi Tierra. Recuerda que nos puedes escuchar en el 99.7 de tu frecuencia modulada. Recibimos un saludo de parte de Lucy Sánchez del grupo de danza Tlayolotli de Zempoala. Muchas gracias, Lucy. Pues vamos a continuar, mi estimado maestro Mario Martínez. Quiero que me cuentes qué pasa con esta danza de Tlachiquero, cómo surge, dónde nace. Platícame, cuéntame.
1: Bueno, esta danza de Tlachiquero nace por la inquietud de que, como soy de la altiplanicie pulquera de los llanos de Apan, y donde existen en mi municipio de Tepepulco muchas haciendas pulqueras, y pues me di a la tarea de poder investigar qué danzas de Tlachiquero había, y pues no, ninguna. Solo hay una en el Estado de México que se baila con banda, y pues bueno, la mía es una danza teatro en donde trata desde que el tlachiquero sale de su casa persinándose para ir a buscar a seleccionar el agave salmiana maguey y poderlo quitarle las espinas, poderle quitar la penca del maguey, poderlo raspar

0: En forma teatral va representando la actividad que realiza el tlachiquero, que viene, su palabra originalmente es de la lengua náhuatl, que quiere decir que el que raspa, y precisamente pues es el que raspa el maguey y succiona el aguamiel para poder degenerarlo en pulque en un tinacal.
1: Esto es lo que representas. ¿Cuántos sones hasta el momento están constituidos dentro del proyecto de la danza? Una. ¿Y si hay alguna coreografía especial diseñada para este proyecto?
0: Claro, sí, está compuesta de 3 sones, cada una más o menos como 2 minutos 30 segundos a 3 minutos. Y sí, es una danza que va narrando la actividad. Hace el ofrecimiento a los cuatro vientos, agradece a la madre tierra por lo que nos da la naturaleza, porque el maguey es muy noble, nos da mucho, nos da mixiote, nos da gusanos de maguey, nos da el hongo del maguey, nos da las pencas para la habitación, para hacer una pequeña casa, y también nos da el quiote, que pues, es un alimento muy, muy consumido en la mayoría del estado de Hidalgo.
1: Muy bien, Mario, vamos a hacer una pequeña pausa. Les recuerdo que estamos en la frecuencia de Suma Radio en nuestras 6 emisoras en Actopan, Tulancingo, San Bartolo, Tutotepec, Zimapán y Pachuca. Venga el huapango.

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13: Son las 8 con 31 minutos.
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0: Continuamos en su programa Los Sonidos de mi Tierra y les recuerdo nuestros números de contacto. El 771-142-6712 y el 771-127-7114 para que te comuniques con nosotros. Nos manda saludos Robert, así solamente dice, un cordial saludo a Mario y a tu servidor. Mario, pues vamos a continuar dentro de este proyecto de la danza de Tlachiquero. Quiero yo que me platiques si han recibido algún tipo de apoyo, algún tipo de estímulo, premios, becas, a qué se han hecho acreedores en este tiempo que lleva la danza y no me has dicho cuánto tiempo lleva la danza.
1: Bien, esta danza recibe un premio PECDA en el año 2018 a jóvenes creadores con trayectoria y desde ese día me di a la tarea de juntar niños, precisamente niños pequeños de primaria para conformar el grupo de danza y poder hacer difusión de este personaje que es el Tlachiquero. Como nosotros somos una región pulquera, pues bueno, aparte de eso, nuestro personaje es de la época prehispánica. Nuestras culturas consumían pulque, bueno, los sacerdotes, porque no todo el pueblo tenía el privilegio de poder tomar, pero este personaje pues viene desde la época prehispánica y pues bueno, a honor a quien honor merece, y pues se puede representar en una danza, y este premio fue en el 2018. Desde ese año hasta la fecha se ha divulgado esta danza en diversos lugares y estados, como Ajapuzco, en la Feria de las Cactáceas del Estado de México, en la Feria del Pulque en Singilucan, en la Feria del Pulque en Apan y en otros lugares, comunidades que nos invitan, se llevó a cabo la representación de dicha danza. Esta se encuentra en YouTube también, o sea, dura 9 minutos 30 segundos y pues los invito a que la vean y que pues valoren el trabajo de lo que es nuestro personaje, que es el Tlachiquero.
0: Oye Mario, y me comentas también que esta danza dura 9 minutos y segundos, pero no nos has dicho los nombres de los sones que acompañan justamente para la interpretación de esta danza.
1: Bien, el primer son se llama alabanza, el segundo son se llama faena, que es donde propiamente se lleva a cabo la actividad del Tlachiquero, en donde lo prepara, donde le corta las pencas, donde le saca el famoso huevito, el quiote, que es un guisado muy, muy, muy suculento, y después de eso rasparlo para que llore o mane el agua miel y poderlo succionar después de unos meses, que agarra una dulzura adecuada para que se pueda convertir en alcohol o en pulque.
0: Vamos a una pausa musical. Venga el guapango.

0: Continuamos en su programa Los Sonidos de mi Tierra con sabor a huapangos. Quiero mandar un saludo muy, muy afectuoso a la maestra Noemí Asturiano. Manda felicitar al profesor Mario Martínez Peña por esta brillante explicación que está dando acerca de la danza de tlachiqueros, su origen y lo que conlleva el montaje escénico de esta representación cotidiana de ese lugar del cual él proviene. También nos manda un saludo a Anel Cruz desde Campestre, Villas del Álamo, que también nos escucha cada lunes. Saludo afectuoso, Anel. Y bueno, Mario, pues yo, profesor, quisiera yo continuar con ¿cuál es el significado de los adornos o del atuendo propiamente dicho, si nos los puedes platicar?
1: Sí, claro que sí. Bueno, esta danza no nada más fue crear una danza del tlachiquero, sino que está fundamentada en su atuendo, en muchos significados. Lleva una falda verde, la cual significa el verde del maguey y el verde del campo y las flores que crecen en nuestra naturaleza. La muchacha lleva una blusa bordada con bordados tradicionales del estado del municipio de Tepepulco, que se llaman tepulquines, que estos tienen cerca de 20 años elaborándose, y pues los pueden encontrar en Facebook también.
0: Oye, Mario, profesor Mario, ¿qué son los tepulquines? Discúlpame la ignorancia.
1: Sí, para allá iba. Tepulquines viene de una palabra compuesta que es tepe, de Tepeapulco, y de pulque, se llama por eso tepulquines, y tiene que ver con todas las herramientas y todos los alimentos y animales que nos da el maguey, o sea, que podemos encontrar a los famosos chinicuiles, sabrosos en salsa, ¿verdad? Los gusanos blancos que se encuentran en la penca, también el hongo del maguey, el quiote, el misiote, y todo eso son las herramientas también, que es el raspador, el acocote, el odre. Palabra, vamos a decirla científica, que es el famoso cuero de cochino, en donde se vacía el aguamiel, o se transporta también el pulque, que es un cuero, y es un arte hacer ese odre o colambre. Aparte de eso está la barreta, aparte de eso también está las tinas, que por eso se llama tinacal, porque está lleno de tinas, en donde son cueros de res para poder fermentar el pulque. Lleva la tajadera, que es con la que corta las pencas del maguey, que es una especie como como una pala redonda con filo para poder cortar las pencas.
0: Ese es el simbolismo de las imágenes que portan los trajes.
1: Claro.
0: El traje del varón se constituye por, y el traje de la mujer, ¿cómo es que se atavían?
1: El hombre lleva, yo quise hacerle honor a Hidalgo, y lleva una camisa pachuqueña, propiamente. Y también lleva un pantalón grueso, vaquero, y lleva una especie de mandil, donde lleva la imagen del tlachiquero, que es el que simboliza la danza.
0: Vamos a hacer un corte, ¿te parece bien? Y regresamos con esa explicación.

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3: Son las 8:46.
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4: Continuamos con esta interesante entrevista con el profesor Mario Martínez Peña, que la verdad nos está ilustrando acerca de toda esta tradición de la extracción del pulque. Y bueno, Mario, yo quisiera preguntarte, ya hablamos de las imágenes de los atuendos, pero me gustaría saber cómo se conforman los atuendos, tanto para él como para ella.
5: Claro, sí. La mujer, independientemente de que lleva su blusa y su falda, que es común en la mujer, bueno, se lleva, anexa su rebozo, que eso es típico dentro de nuestras comunidades hidalguenses, y lleva unos aretes que son de fibra de nopal, que vienen de Apan, allá me los elaboraron, lleva una canasta en donde lleva los alimentos que le tiene que dar al personaje, al tlachiquero, en el campo, y bueno, también lleva una canasta de fibra de nopal, también precisamente de Apan. Lleva sus trenzas, y pues bueno, como es una danza teatro, para que sea representada en un teatro y que con grupos, no lleva guarache, porque los tlachiqueros andaban o descalzos o con guarache, pero bueno, como es llevada al teatro, llevan su zapato de danza. Y bueno, eso es en cuanto a la mujer. Y el hombre, pues lo más común y de todo gente de campesino, lleva un sombrero, lleva la camisa pachuqueña que le hace honor al estado de Hidalgo y que es de aquí, de la capital hidalguense, lleva una tajadera, lleva su acocote, que es el guaje largo con el que succiona el agua miel del cuenco del maguey, y también lleva un raspador que lo lleva a la cintura para poderlo sacar en un momento de la danza para simular que va a raspar la oquedad, el depósito donde llora el aguamiel. Y pues lleva un zapato también, putín, porque no lleva guarache ni descalzo, porque como es para un grupo de danza, pues no pueden ir con ese atuendo. También lleva un delantal con la imagen del personaje, y en sí eso conforma todo el traje del hombre y de la mujer.
4: Profesor Mario, tengo dos preguntas. Una, ¿hay algún proyecto de algún grupo que te esté apoyando para la transmisión de esta danza cada vez que la presentan?
5: Sí, está en resguardo esta danza en un grupo del municipio de Zempoala, en donde se presentó el día 5 de febrero, el Día Nacional del Pulque. Ahí se presentó esta danza y ella... La maestra tiene en resguardo, ella con la música y con todo el vestuario y toda la utilería que conlleva.
4: ¿Recuerdas el nombre del grupo?
5: Tlayolotli se llama.
4: Es el de la maestra Laila.
5: Y sí, dirigido por la profesora Laila Paulina Rodríguez Velasco.
4: Ah, un saludo para Laila, la conocemos de hace un buen rato. Y en el corte me decías que esta danza tiene un simbolismo. Platícame esa parte que me llamó mucho la atención.
5: Bueno, sí, la danza, como propiamente es de la época prehispánica, es de agradecer a la madre naturaleza, a la Pachamama, por todos los alimentos que nos provee. Y como esta planta es denominada la planta de las mil maravillas, pues bueno, nos da tanto y tan sabroso que pues nosotros le hacemos el agradecimiento a los puntos cardinales y a la madre naturaleza.
4: Si me lo permites, vamos a otra pausa musical, ¿te parece?
5: Claro que sí.
4: Venga, seguimos. El guapango.

0: Les recuerdo que continuamos en la frecuencia de Suma Radio en nuestras 6 emisoras en Actopan, Tulancingo, San Bartolo, Tutotepec, Zimapán y Pachuca. Continuamos aquí con la presencia del profesor Mario Martínez Peña, que nos acompaña en esta tarde y que nos ha venido narrando de manera muy interesante este origen de la danza de Tlachiquero, que como él bien menciona, es una danza creativa, es una danza teatro, que me parece muy interesante, sobre todo porque nos muestra, nos ilustra parte de una actividad cotidiana que es justamente la extracción del pulque y todo el proceso que conlleva, independientemente de las herramientas que se utilizan, que a mí me parece muy interesante porque además es parte de la cultura viva, dice el profesor Moisés Hernández Ábrego. Tenemos cultura viva. Maestro Mario, continuamos. Oye, Mario, ¿en qué fecha en específico presentas esta danza? ¿Tienen algún periodo específico o solamente conforme los vayan invitando? Coméntame.
1: Bueno, afortunadamente ya se institucionalizó el Día Nacional del Pulque, que es el día 5 de febrero, y precisamente en este año en el municipio de Zempoala nos solicitaron presentar la danza de Tlachiquero para conmemorar este gran día. Y pues ahí fue el inicio y queremos que siempre sea en el Día Internacional del Pulque. Amén de que en cualquier otro lugar en donde afortunadamente se está revalorizando el consumo de esta bebida, que podemos decir que no nos hace tanto daño como el alcohol, que es el pulque, y que es una bebida prehispánica, pues consumida por nuestras culturas. Pero bueno, sí, nos invitan a diversos lugares y sobre todo en algunas haciendas donde hay haciendas pulqueras para conmemorar el gran auge del pulque en el siglo XIX.
0: El elixir de los dioses, decían antiguamente. Mario, yo quiero preguntarte ¿qué proyectos están en puerta para ti, para el proyecto, para lo que estás desarrollando en esta investigación que tú estás haciendo de las tradiciones de la parte cotidiana de este municipio de Tepeapulco? Cuéntanos.
1: Bien, próximamente en el mes de julio va a haber un Congreso Nacional del Pulque en APAN y pues estoy invitado a presentar la conferencia, la ponencia acerca de esta creación. Y aparte de eso, en Tepeapulco, cada fin de mes, cada viernes de mes, se presenta un recorrido de historias y leyendas en donde uno de los personajes que están en este recorrido es el Tlachiquero. Tepeapulco cuenta con la Casa de Cortés, con una caja de agua, con la Malinche, con la Llorona, en donde siempre donde hay agua sale la Llorona, el Charro Negro, que también es famoso en muchos lados, y cada viernes de fin de mes se presenta este recorrido, y pues bueno, el personaje, uno de los personajes principales es el Tlachiquero. También me gustaría que quizás la Universidad Autónoma del Estado de Hidalgo, el grupo del cual nací, el Oyowali, pudiera adoptar esta danza que representa a todo el estado, pero bueno, más precisamente a la altiplanicie pulquera. Eso sería pues un gran honor y es un proyecto que tengo en puerta también de poder solicitar. Y otro también es un traje representativo de la altiplanicie pulquera con los bordados que ya mencioné, que son los bordados de los tepulquines, para bailar sones, pero sones pulqueros de toda la altiplanicie pulquera, que hablen del pulque, de la barbacoa, de los gusanos de maguey y todo eso.
0: Muy bien, Mario, pues vamos a ir a la última pausa musical. ¡Venga el guapango!

0: Estamos de regreso en Los Sonidos de mi Tierra y quiero agradecer una llamada muy especial. Evelyn Durán nos manda saludos desde el bello puerto de Acapulco. Imagínate nada más, qué emoción. Saludos hasta Acapulco, ojalá y la estén pasando bien porque las lluvias han estado a todo lo que dan. Y también dice saludos y agradecimientos al maestro Mario por permitirnos ser los portadores de la danza del tlachiquero, de la maestra Laila Paulina Rodríguez, directora del grupo de danza folclórica Tlayotli. Y bueno, pues quiero comentarles que todo lo que comienza termina y estos fueron los sonidos de mi tierra. Agradezco el apoyo en los controles al señor Rodolfo Ortiz. Esta fue una producción de Paola Juárez. Quiero dar mi agradecimiento muy especial al maestro Mario Martínez Peña que nos acompañó en la tarde de hoy. Soy el profesor Rafael Ahumada García. No nos vemos. Nos escuchamos. Hasta la próxima. Venga el guapango.
1: Un honor estar aquí.
0: Gracias.
1: Y los esperamos en Tepeapulco.
0: Gracias, Mario.

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4: Temperatura, 20 grados centígrados.
1: Son las 9 con 3 minutos. 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

0: Hola, ¿qué tal? Les saludo con gusto y le doy la bienvenida a México en Ritmos, este espacio donde comparto con usted música proveniente de distintos estados de nuestra República Mexicana. Estamos muy contentos de estar acompañándole en una emisión más. Mi nombre es Dan Cabrera y el tema que acaba de sonar se titula Tristeza. Hoy es un programa especial. Escucharemos a Silvana Estrada y a Macario Martínez en sus presentaciones en KEXP y también en Tiny Desk. Así que quédese, vamos a escuchar temas muy emotivos que hemos preparado especialmente para compartir esta ocasión con usted. A continuación le voy a compartir el número de contacto para que nos deje su mensaje, nos deje su comentario o su sugerencia. Es el 771-111-5629. También le hago la invitación a que nos escriba por medio de nuestras diferentes redes sociales. Vamos a agradecer, como en cada emisión, a la maestra Claudia Noemí Muñoz Arabia, subdirectora de Suma, al licenciado Alfredo Barrón Silva, director de Suma Radio, al licenciado Ignacio Cárdenas Rolán, director general de Suma, y por supuesto a René Martínez Galena, director de Suma Radio San Bartolo. Vamos a escuchar a continuación un tema llamado Te Guardo, y de regreso le voy a platicar un poco más acerca de Silvana y de su presentación en KEXP. Vamos a disfrutar de este tema y estaremos de regreso.
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0: Gracias a quienes siguen con nosotros a través de esta frecuencia universitaria. ¿Qué le parece el tema que acaba de sonar? Yo le voy a compartir nuevamente el número de cabina para que nos deje su mensaje. Es el 771-111-5629. Ahora yo le voy a platicar un poco acerca de Silvana Estrada. Ella es hija de lauderos y creció en un municipio llamado Coatepec, esto en Veracruz, nuestro estado vecino de Veracruz. Ella creció en este taller de sus padres y fue ahí donde ella adquiere su gusto por estos sonidos acústicos. Ya los habrá escuchado en los temas que acaban de sonar. También le platico que Silvana ha elegido el cuarto venezolano como su instrumento principal. Y para darle una descripción pues muy rápida acerca de este instrumento, digamos que cumple una función muy similar a la que cumple la jarana en la música huasteca, ya que se encarga tanto de la cuestión armónica como de la cuestión percusiva. Ahora vamos a escuchar esto que se llama Ser de Ti, ojalá que les guste. Después vamos a hacer un breve corte y ya estaremos de regreso en esta emisión de México en Ritmos.
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0: Son las 9:19.
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0: Ya estamos de regreso y el tema que acaba de sonar se titula Casa. Este es el cuarto tema que tiene Silvana Estrada en su presentación en el KEXP. Les invito también a que la visiten en su plataforma de videos preferida, porque la cuestión visual pues también tiene un peso importante. Allí incluso puede apreciar este instrumento del que le platiqué antes del corte. El cuarto venezolano pues cumple una función muy parecida a la jarana huasteca. Ahora le voy a platicar un poco más acerca de esta sesión de Silvana Estrada. Esta se publica en el año de 2022 y destaca por su crudeza acústica y minimalista, además de la característica voz de Silvana, que es una voz muy expresiva y muy potente. Acá hay un dato también acerca de esta presentación, y es que Albina Cabrera, que es la presentadora, una reconocida presentadora, definió a Silvana Estrada como, escuche usted, la prueba viviente de una nueva ola de cantautoras que logran entrelazar la tradición y la modernidad más absoluta. ¿Qué le parece esa descripción que hace Albina Cabrera? Le comento también esto de que visite esta presentación en su plataforma de videos, porque hay una entrevista ahí con esa presentadora, y aunque está en inglés, pues se pueden activar ahí los subtítulos, y dice cosas pues que vale la pena que escuchemos. Vamos a disfrutar a continuación de un tema que se titula Como un pájaro, y ya estaremos de regreso. Yo le invito a que sea con nosotros en esta nueva emisión de México en Ritmos.
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0: Ya volvimos. ¿Qué le parece el tema que acabamos de escuchar, titulado Como un pájaro? Pertenece a su presentación de 2026 en el Tiny Desk, este espacio donde pues también se han presentado otros artistas mexicanos muy importantes que tendremos en futuras emisiones. Pero esta vez estamos escuchando a Silvana Estrada y le voy a platicar un poco más acerca de ella. Y es que gana un Latin Grammy en 2022 por Mejor Artista Nuevo. Y ha tenido colaboraciones, muchas colaboraciones, pero unas de las que más destacan son la que tuvo con Jorge Drexler, con Natalia Lafourcade y también con Mon Laferte. Vamos a escuchar otro tema que ojalá sea de su agrado, son temas muy emotivos y nos hacía falta algo como esto en México en Ritmos. Ya hemos tenido ahí pues algo de música ruidosa, también un poco de música para bailar, pero ahora tocaba pues algo como lo que hace Silvana Estrada y también lo que hace Macario Martínez, porque este programa también es de él y su presentación justamente en esta misma plataforma. Quiero también agradecer a todas las estaciones que replican este programa, que replican a México en Ritmos. Les mando un saludo, les mando también un agradecimiento y también les hago la invitación a que descarguen la aplicación Suma UAH para que pueda escuchar cualquiera de nuestras estaciones y también pueda sintonizar nuestro canal de televisión en cualquier espacio del mundo donde usted cuente con servicio de internet. Y ahora sí, nos vamos a disfrutar del siguiente tema. Se titula Good Luck, Good Night. Ojalá lo disfruten, ya estaremos de regreso.
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3: Son las 9:35.
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6: A veces ser mujer es como una constante confrontación con el miedo y con el terror. Y es duro cargar esa herida. Para mí, esta canción fue una manera de ponerle luz a esa herida, de ponerle amor, de poder nombrar la esperanza, de poder sentir que estamos juntas, que nos acompañamos también y que va a cambiar y que estamos trabajando en ello y que esta canción para mí es casi como una canción de cuna, como una canción de cuna hecha de resiliencia, hecha de sororidad y hecha de esperanza. Así que esto es Si me matan.

0: Ya volvimos. El tema que acabamos de escuchar, pues no necesita mucha presentación, habla por sí mismo. Y es aquí donde yo le hago la invitación nuevamente a que visite estos conciertos en su plataforma de videos favorita y algunas partes que no ponemos por cuestión de tiempo, pero que son muy importantes. Así que esta en especial le invito a que usted la busque por su cuenta, que no se va a arrepentir. Se llama Si me matan, el tema que acaba de sonar. Y le voy a platicar un poco más, y es que ella ha sido la primera artista mexicana con dos sesiones en esta plataforma. La primera sesión fue en 2021 y fue grabada en su natal Coatepec, de donde es ella originaria, que ya le había platicado que ella crece en un taller de laudería perteneciente a sus papás. El video, que también le invito a que lo vea, termina con ella tocando en el jardín, acompañada por su padre, quien toca el contrabajo. Ahora vamos a escuchar un tema más. Esto se llama El Alma Mía. Es el último tema de Silvana Estrada que vamos a compartir con usted, pero yo le invito, si es que le gustó, a que la busque, a que la escuche, y también le invito a que siga con nosotros en esta frecuencia universitaria. Vamos a escuchar El Alma Mía y ya estaremos de regreso.
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0: Ya estamos de regreso y acabamos de escuchar a Silvana Estrada en su presentación en KEXP y también en Tiny Desk. Y yo le voy a platicar algunas de las reglas que tiene pues participar en esta plataforma. Y es que esta es una cuestión mayormente acústica y justamente esa es la regla. Su éxito viene de lo auténtico. Algunas pausas, algunas guitarras un poco desafinadas, algunos cortes ahí inesperados. Y esto es lo que ha ocasionado que esta plataforma sea un éxito en YouTube. Tiene récords virales brutales que superan los 120 millones de views, esto pues en YouTube. Vamos a disfrutar a continuación del tema que hiciera conocido a Macario Martínez. Estamos hablando de Sueña Lindo y después vamos a hacer un breve corte. Ya estaremos de regreso para disfrutar el resto de sus temas y de su participación en Tiny Desk. Así que yo le invito a que sea con nosotros
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0: Son las 9:49. 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

0: Ya estamos de regreso. ¿Qué le parece el tema que acabamos de escuchar? Se titula Estrellas. Y para terminar este programa vamos a compartir con usted la sesión de Macario Martínez en Tiny Desk. Y le voy a platicar un poco más acerca del estilo de este músico mexicano. Y es que él está rompiendo las tendencias actuales en México, aunque él se define más como un guapango folk rock alternativo. También le platico que su rápida proyección se debió en gran medida a un video, un videoclip donde él interpreta el tema que escuchamos antes del corte, lo interpreta en su oficio, trabajando en su camión de basura mientras se recorre la Ciudad de México. Es un video también lindo, agradable, le invito también a que lo busque. Y le comparto también que Macario Martínez y su rápido ascenso llamó la atención de Hollywood. ¿Qué le parece? Eso lo llevó a componer un tema llamado Si te mentí, que está en una serie llamada The Last of Us, que usted puede ver en una conocida plataforma de stream. Ahora sí vamos a escuchar esto que se llama Enhierbado, es el penúltimo tema de Macario Martínez que vamos a compartir esta ocasión con usted. Vamos a disfrutarlo y ya estaremos de regreso para despedir esta emisión de México en Ritmos.
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3: Aquí. Me llamo Macario Martínez. Me acompañan mis amigos, el gran Ernesto Anaya, el gran Hacho en percusiones, Emanuel Esquivel Hombre Flores en el piano y mi amigo Peric Conde en los bajos. Gracias por escuchar. Gracias por estar aquí.

0: Continuamos gracias a quienes se mantuvieron con nosotros a través de esta emisión. Mi nombre es Dan Cabrera y fue un gusto haberle acompañado con estos temas que preparamos. Le voy a compartir por última vez el número de teléfono para que nos deje su mensaje, nos deje su comentario. Es el 771-111-5629. Esta ocasión escuchamos a Silvana Estrada y a Macario Martínez en sus respectivas participaciones en KEXP y también en Tiny Desk. No nos vamos a ir sin antes agradecer, como en cada emisión, a la maestra Claudia Noemí Muñoz Arabia, subdirectora de Suma, al licenciado Alfredo Barrón Silva, director de Suma Radio, al licenciado Ignacio Cárdenas Rolán, director general de Suma, y por supuesto a René Martínez Galeana, director de Suma Radio San Bartolo. Nos vamos a despedir con este tema, que es mi favorito y el de muchas otras personas también, de Macario Martínez. Estamos hablando de Azul. Con esto nos vamos, ojalá lo disfruten. Yo le invito a que siga con nosotros a través de esta frecuencia universitaria.
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3: Esta canción se llama Azul y que viva México.

0: Gracias.
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3: Temperatura 20 grados centígrados.
1: Son las 10 con 4 minutos.
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Camaradas, sean bienvenidos a una sesión más de Música en Blanco y Negro. Ahora sí que les voy a decir Música en Blanco y Negro y con mucha agua. Me decía mi buen amigo Víctor Sony, alias Hulk, que es quien está atrás de los controles. Nada más digo la palabra Hulk, amigos, y luego se inflama como si fuera, se hincha como pavo real. Bájale, por favor, amigo. Bueno, me estaba diciendo, oiga, ese tema con el que iniciamos del mar, ¿tiene alguna alusión al tiempo que estamos pasando aquí en Pachuca? Pues no, mis queridos amigos, pero creo que viéndolo bien, sí. Y no nada más en Pachuca, sino en muchas partes del centro de la República. Veía yo a veces, ve uno las noticias de la Ciudad de México, y de veras, estamos volviendo a las épocas en donde había, vamos a ver ya circular trajineras, Vic, ¿a poco no? Eso es definitivo. No, es broma, es en serio. Y amigos, aquí en Pachuca nos las hemos visto también bien difíciles, y sobre todo, porque al menos cuando no llueve, ve uno la cantidad de baches que hay por toda la ciudad. Y cuando llueve, se tapan, o sea que se la pasa uno salpicando a medio mundo y cayendo por todos lados. Pero bueno, también entiendo que a veces bachean, llega la lluvia y ¡pácatelas!, los vuelve a levantar. Pero qué importa, mis queridos amigos, porque ahorita durante la siguiente hora vamos a estar el tiempo seco, calorcito, alegres, así que prepárense, avísenle a todo mundo, a los vecinos, a la abuelita, que vayan subiéndole dos o tres niveles al volumen del radio que tienen en la cocina o desde donde nos estén escuchando, porque es una ventaja que nos pueden escuchar a través de las redes. Nos pueden encontrar en todas las redes sociales como Radio YH Pachuca. Y mis queridos amigos, anoten por favor el WhatsApp de la estación. Es muy importante porque siempre es a todo dar recibir sus mensajes y los contestamos. Además, ya ven que nos ha dado por tener una sección de sí, por cuál vota o cuál les gusta más. Así que anótenle por ahí, por donde puedan. 771-142-6712. ¿Les parece bien? ¿Todo el mundo listo? Oigan, amigos, mis camaradas, ¿se acuerdan ustedes de Sergio y de Estivaliz, de estos chavos? Tú, Vic, ya tiene rato, más o menos, ¿no? ¿No te acuerdas? Bueno, ahorita que escuches la canción vas a ver. Hay un tema que se llama Búscame, y de hecho es una complacencia que nos pidió el señor Gonzalo Cruz. Pues vamos a arrancar con Búscame, con Sergio y Estivaliz. Y luego vamos a seguirnos con alguien que a mí en lo personal, se los he dicho en otras ocasiones, cada vez que lo escucho, le pongo otra palomita a Javier Solís. Y este tema, que yo recuerdo que estaba en, pues ha de haber sido en secundaria, cuando en la casa tenían ese disco, ¿se acuerdan? Ese LP que en la portada tenía precisamente a Javier Solís disfrazado de payaso. Pero un payaso que estaba literalmente llorando de tristeza. Pues con él vamos a escuchar El Loco. Así que mis queridos amigos, Vic, ya estamos conectados con la comunidad de Radio IH Actopan, a quienes les mandamos un cariñoso saludo, esperando que no les esté lloviendo, y más hoy, que es día de plaza. Ya estamos listos, mi querido Vic. Pues entonces, amigos, ¿qué les parece si lanzamos un húmedo grito para indicar que comenzamos?

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2: Son las 10 con 17 minutos.
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7: Camaradas, ¿qué les pareció El Loco con Javier Solís? Súper temazo, ¿verdad? Y el de Búscame con Sergio y Estivaliz, ni se diga, mandó un mensaje la señora Carolina Frías, que esa le encantaba. Carolina Frías me suena. ¡Ah, chis! Pues es mi esposita. Besitos, mi esposita. ¡Mua! Claro que le te gusta esa canción. Gracias por sus mensajes, la señora Sol. Nuestra fan number 7, la fan número 7, así se autobautiza, dice que esta música le trae recuerdos de su juventud. También recibimos un mensaje de Luz, terminación de teléfono 8493, que quiere felicitar a Joana Alcántar de Editorial por su cumpleaños y nos solicita una de los Tigres del Norte para ella. Claro que sí, lo vamos a ver. Oigan, amiguitos, mis queridos camaradas, vamos a escuchar ahorita lo que venimos desde sesiones pasadas tocándoles. Dos temas con autores diferentes para que nos digan qué recuerdo les trae. A ver, ¿cuál es este, mi querido amigo?
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Gente, a mí también. Sin embargo, creo que también el tema con Marc Anthony, hasta que te conocí, inmediatamente aquí nuestro productor y nuestro quien está en los controles, se pusieron a bailar, amigos. Es una pachanga. Eso es lo que queremos saber de todos ustedes. ¿Qué recuerdo les trae y cuál les gusta? Por supuesto que sí. Oigan, mis queridos amigos, saludos también a la señorita Patricia Hernández, que manda saludos, el señor León desde Querétaro, que nunca los saludamos, que nunca contestamos sus saludos. ¡Ay, no se sienta, señor León! ¡Claro que sí! Ahora resulta que se va a poner la queja. ¡No! Una disculpa si en alguna ocasión se nos ha pasado, pero no, por supuesto que sí. ¡Claro que sí! El señor Ernesto Negrete también manda saludos. Muchísimas gracias a todos ellos. Oigan, camaradas, déjenme presentar oficialmente a quien se encuentra atrás del otro lado del cristal. Ay, jole, ahora no lo presento de puro coraje, mis queridos amigos. No voy a presentar a Víctor Sony alias Hulk. Ahora no lo presento, porque Luiguitito, como está bien fortachón, nos tiene a todos aquí amedrentados. Pero déjenme, espérenme, ya estoy haciendo ejercicio. Mi buen amigo, también se encuentra nuestro productor de joyas de plata, mi querido Edgar Santos Ibarra, muchas gracias. Mari Carmen Hernández Castelán en la dirección de Radio UIH Pachuca. Y atrás de la raya, que estoy bien empapado por tanta lluvia, su amigo Julio Argüelles Romo, la voz del recuerdo, y feliz de estar aquí con todos ustedes. El número del WhatsApp, con todo gusto, nuevamente, 771-142-6712. Mi querido Edgar, ¿con cuál nos vamos a seguir de nuestra listita? Ah, de una vez vamos a pagar el tema que nos solicitó la señorita Luz. Bueno, así es que lo entendimos, aparece ahí, terminación de teléfono 8493, que se lo dedica a Joana Alcántar por su cumpleaños, pidió una de los Tigres del Norte. Pues vámonos, arránquense y felicidades, señorita Joana Alcántar.

qué buena rola esta, ¿verdad, mis queridos amigos? Bueno, pues así pagamos la complacencia. Recuerden que ustedes nos pueden pedir lo que les guste. Claro, hacemos lo imposible por sacarlas todas al aire. Oigan, el siguiente tema va dedicado a todos los ruqueros, esa es la palabra, a todos los ruqueros que nos gustaba el rock y que la balada del rock nos sigue encantando. Es más, ni siquiera se las voy a anunciar, ni el tema, ni el título, ni quién la canta. Así que, Vic, si eres tan amable, vámonos al intermedio con esta joya de la época del rock and roll.

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10: Son las 10 con 34 minutos.
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Oigan, mis oyescuchas, con esta petición, con esta complacencia que nos solicitaron y que ahorita mi productor anda pero bien movidito para que podamos sacar todas las complacencias que ustedes nos solicitan, pero con este tema yo no recuerdo de ninguna fiesta a la que yo haya ido, boda, 15 años, la que sea, bueno, hasta primeras comuniones, caray, en donde la toquen y todo el mundo, pero como resorte, se pare a bailar. ¿A poco no? ¿Eh? Mi querido Vic. Oigan, muchísimas gracias y aprovecho entonces para mandar saludos porque ya se nos están amontonando a la señora Rachel Meneses Ríos, que muchísimas gracias. Le quiere mandar saludos a su esposo, su esposito, el señor Omar Cerecero, y a su hijo Gerson Omar Cerecero Meneses. Y aprovechando también, nos llegó el mensaje de nuestra fan number one, quien dice que ella vota por Juan Gabriel. Fíjense que la señora Gloria, nuestra fan number one, fue su cumpleaños hace unos días, cumpliría 102 años. Muchas felicidades, señora Gloria, muchísimas gracias. Y nos manda un mensaje diciendo que gracias por traer tantos recuerdos a nuestra memoria, su fan number one, Gloria Kerber, y felicidades por sus 102 años allá en el cielo. Y que votó por Juan Gabriel. Pues yo también, pues arrasó Juan Gabriel. No se me despeguen porque en unos minutos más vamos a echar a andar también otra competencia que está a todo dar. Saludos al doctor Jaime González Mejía hasta la Ciudad de México. A Yolitze que nos está escuchando. Y de una vez, mi querido Edgar, permíteme dar los cumpleaños, porque si no, ¿para qué quieren? A ver, la señora Rebeca Ríos, su cumpleaños fue el día 9. Felicidades. La señora Gloria, ya la mencioné. A la señora Ruth Romo, que hoy es su cumple. Muchas felicidades, Ruth. A Lupita Cruz Cruz. Antonio González Jiménez, muchas felicidades a todos ellos. ¡Ja! A este chamacón. A Mateo, que porque cumple 5 años. Bueno, por supuesto, que envidia, 5 años. A nuestro amigo Paco Barreiro Flores, que fue el 8 de junio. Bueno, a veces los mensajes nos llegan tarde, pero todos al fin y al cabo salen. Santoral del día de hoy, Santa Teresa. A todas las Teresas, Teresitas, que generalmente así se les dice, no sé por qué en diminutivo, a todas las Teresitas, muchas felicidades. Oigan, mis queridos amigos, vamos a continuar con la música y muchas gracias a todos los que nos han estado mandando mensajes, que era lo que es de lo más agradable. El señor Javier de la Vega, que dice que el tema era Siluetas con Johnny Laboriel. Le dimos una ayudadita, pero sí reconoció a Johnny Laboriel, por supuesto. Es de la época del rock and roll, definitivamente. A ver, tenemos en nuestra escaleta un tema que hace muchísimos años a mí me encantó. Y es un tema de bossa nova que les va a encantar. Tranquilón. Y después, Vic, no sé si nos dé tiempo, podemos seguirnos con los hermanos Michel. ¿Sí? Perfecto. Entonces, mis queridos amigos, no se me despeguen, pónganse abusadísimos, porque ya mero vamos a tener otra competencia. Pero ahorita vamos a gozar con la chica de Ipanema.

0: mensaje de mi esposita que le quiere mandar saludos a Evely Toriz y a su esposito Salvador Chávez hasta Tulancingo. El señor José Luis Villatoro mandó un mensaje diciendo que gracias por los recuerdos y que en aquellos años la radio en provincia era la mejor forma de comunicarse. Pues sigue siendo, sigue siendo.
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1: Perdón, mis queridos amigos, muchísimas gracias por sus mensajes. Llegó un mensaje aquí al WhatsApp de la estación. Es un enorme placer escuchar la música de nuestra época de juventud. Somos de Huejutla, pero en estos momentos estamos en Pachuca disfrutando de su rico clima. Bueno, con la lluviecita. Piden que si les podemos, mi querido Edgar, Amar y Vivir con Los Ángeles Negros, que Dios nos bendiga. Muchísimas gracias igualmente. Y saludos para don Juan Espinosa, que está cortando la maleza en el patio de la casa. Pues con esta música, ni se diga, hasta ganas dan de ayudarlo.

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7: Son las 10:50.
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0: Camaradas, muchísimas gracias por los mensajes que han seguido llegando. La votación definitivamente, aunque hubo también por el lado de Marc Anthony, definitivamente fue Juan Gabriel quien arrasó. La señora Maru también nos acaba de mandar su mensaje, que por Juan Gabriel, pues atrasados o no, pero de todas maneras ya era imposible que los alcanzara. Oigan, vamos a escuchar ahora otro tema. Fíjense que es curioso, platicaba yo ahorita con Edgar en el intermedio, nuestro productor, y él me decía que hay canciones que se puede decir que saltan generaciones. Dice, fíjese que el tema que vamos a escuchar ahorita, pues yo puedo considerar que era el que escuchaba mi mamá, y sin embargo, pues a lo mejor para ustedes demasiado reciente, pero ese es el chiste, amigos. Precisamente, la música que en un momento dado les traemos es para que precisamente se unan esos recuerdos. Eso es definitivo. Así que, ¿qué les parece entonces? Si nos vamos, les voy a decir con quién, nada más el tema, ¿no? Dice Edgar que se los deje de sorpresa, que seguro la van a reconocer. Órale pues, entonces recuerden, es el mismo ejercicio, a ver cuál les trae más recuerdos o cuál les gusta más, ¿vale? Sale pues.
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0: ¿Y tú, con cuál te quedas?
1: ¿Y ustedes, con cuál se quedan? Mi secretaria, la primer versión fue con Daniela Romo y la siguiente con Mariana Treviño. El señor Ernesto Negrete manda un mensaje diciendo que nos felicita por poner música un poco más moderna, la música de los 80 es fuera de serie. Pues súmele, señor Ernesto, 80 para el 2020, más los 26, 46, dice mi amigo Vic. Pues tampoco es así que digamos moderna, moderna, no, claro que no, pero sí efectivamente, nada que ver con los boleros que ponemos, aunque esa música es increíble. Han llegado votos, van dos votos por Mariana Treviño, qué curioso. Bueno, pues aviéntenos sus votos y sus recuerdos, mis queridos amigos, porque eso nos pone muy felices. Pues camaradas, vámonos entonces a escuchar más música y muchísimas gracias para todos los que nos mandan sus mensajes, porque es muy agradable y aquí estamos anotando, ¿eh? A ver, mi querido amigo, ¿con cuál te vas a seguir, mi querido Vic? ¿Cuál te gusta de las que tenemos anotadas? Vamos a regresar un poquito, ándale, y ahorita que está tan presente mundialmente esta ciudad. No, ya ni digo cuál es el tema, solo voy a decir que es el órgano melódico de Juan Torres. Vámonos.

Oigan, amigos, este mensaje me hizo reír muchísimo. Dice, muchas gracias. Ya don Juan se puso a bailar con su esposa Amy con esa música que tocaron en su boda hace 36 años. Y luego esta dice, votamos toda la familia por Daniela Romo. Bueno, pues ya con eso, quién sabe cuántos sean, pero si es toda la familia, bienvenido. Creo que entonces apabullaron. Continuamos, mi querido Edgar. No.

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Muchísimas gracias a la señorita Jackie desde Suma TV, que siempre nos escuchan, a nuestros hermanos de Suma TV. Muchísimas gracias. Oigan, camaradas, pues lamentablemente el tiempo, como siempre, nos come. Muchísimas gracias. ¿Algún día duraremos 2 horas? Vamos a quedarnos así, con hambre, con 1 hora, para que todos, de alguna manera, deseemos siempre que esto continúe. Muchas gracias, mi querido Vic, Edgar, muchísimas gracias, sobre todo porque les dimos gusto a todos ustedes. Mari Carmen Hernández Castellán en la dirección, y atrás de la raya, atrás del micrófono, Julio Argüelles Romo, la voz del recuerdo, quien les recuerda que sean felices aunque no quieran. Cuídense mucho y aguas con la lluvia. Y vámonos con Corazón de Acero, que espero que así no lo tengan, pero de todas maneras este es un ritmazo. Gracias a todos ustedes y qué bueno que les gustó el programa. Hasta pronto. Mi cariño para todos ustedes.

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8: Temperatura 20 grados centígrados.
9: Son las 11:05.
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0: Hola, muy buenas tardes a todos. Bienvenidos a una emisión más de Te Presto Mis Zapatos. Hoy vamos a platicar de hilo, agujas y tejidos. Quiere decir que hoy vamos a tener unas invitadas muy especiales. Tenemos a tres mujeres que forman parte de un grupo de 28 tejedoras, mujeres de diferentes generaciones. Ese grupo está conformado por mujeres desde 20 años hasta 87 y que han hecho, además de un equipo de tejido, una comunidad que se acompaña y se apoya. Las Arañitas. Bienvenidas.
1: Es correcto, Orquídea. Muchas gracias. Gracias por la invitación. Y pues sí, nosotras somos tejedoras. Nos encanta esta comunidad que se ha logrado. Y pues sin duda venimos a platicar de todo ese proyecto que se hace con una hilaza, que empieza con un hilo y termina con un proyecto sensacional. Mi nombre es Fabiola y muchas gracias por la invitación.
0: Gracias por presentarte, Fabi. Vamos con las otras dos, por favor.
2: Muchas gracias, Orquídea, por esta invitación tan linda y con esta oportunidad que tenemos de proyectar todos nuestras emociones y todo lo que hacemos en el grupo de tejido. Y que, pues, ahí, como dijo Fabiola, tenemos una comunidad muy, muy, muy estrecha. Muchas gracias.
0: Gracias, Helen.
3: Orquídea, más que nada quiero agradecerte la invitación, porque hay dos motivos muy importantes por los que estamos aquí. En primera, porque hacemos una atenta invitación a que las mujeres formen grupos. Es muy importante formar grupos. Y cuando tenemos cierta edad o cierto límite para hacer muchas amistades, cuando llegas a un grupo como este, encuentras muchas cosas a tu favor. Y en este momento lo vamos a compartir con las mujeres y las personas que nos escuchan, porque también los hombres tejen. Entonces vamos a tejer ahorita un sueño muy importante y muy bonito que se llama Vivamos Juntas, Compartamos Juntas, Somos las Arañitas.
0: Muchas gracias, chicas. Yo sé que a la mayoría de las mujeres no nos gusta hablar de nuestra edad, pero sí me gustaría que nos recordaran sus nombres y sus edades, porque como mencionaba yo al inicio, este grupo no solo es de adultas mayores, ¿verdad? Sino tenemos gente muy joven y también tenemos varones incluidos en esta bonita actividad. Sí, empezamos contigo, Fabi, nos dices tu edad y nos cuentas un poquito de cómo te iniciaste en el tejido.
1: Claro que sí. Mi nombre es Fabiola, les repito, tengo 49 años e inicié en este grupo queriendo pues utilizar mi tiempo en algo provechoso, porque vivimos en un mundo lleno de tanta tecnología que de repente las pantallas pues nos atrapan por completo. Hacer cosas manuales sin duda siempre me ha gustado mucho, cualquier manualidad me encanta hacerla. Y en esta ocasión pues busqué una comunidad donde pudiera yo realizar algo con las manos y que pudiera ser tangible a lo que yo siento y tengo y me gusta. Y entonces buscando esa comunidad llego precisamente a este grupo de las Arañitas, donde sin saber tejer compré un estambre que me gusta y dije bueno, vamos a hacer. Llegué queriendo hacer una cobija. Y pues la cobija todavía no se hace, pero ya hice muchas más cosas muy bonitas y logré aprender una técnica y lo más importante fue encontrar una comunidad muy bonita. Con jóvenes y con gente de la tercera edad hemos llegado a ser un equipo muy bonito, porque la que no sabe algo le ayuda a la otra y la que quiere aprender, pues ahora sí, como dice el dicho, la que no sabe la empujamos, ¿no?
0: Oye, Fabi, a pesar de que estamos en el radio, pues vamos a utilizar esta herramienta de la voz para que la gente se imagine. Traes un suéter precioso. Está hecho, me dijiste que la técnica se llama granis, que son una forma de cuadritos, ¿verdad? Y es blanco
1: correcto.
0: Y negro.
1: Blanco y negro. Es un saco, digamos, hecho a través de puros cuadritos. Estos cuadritos son de 10x10. El color es bicolor, blanco con negro. Es una técnica que se realiza desde un círculo mágico que nosotros le llamamos en el tejido. Se hacen 16 puntos dentro de este círculo y vamos tejiendo dos puntos de dos en dos con una separación. Y así es como formamos, les voy a describir una cruz muy chiquitita y luego una cruz más grande y luego una cruz más grande y de ahí juntamos todos los granis, que es como se llaman estos cuadros, que miden 10x10. Vamos tejiendo uno por uno. Y después los vamos uniendo hasta llegar al saco que traigo hoy portando.
0: Oye, me contabas que llevas aproximadamente 2 años en el grupo, pero ¿tienes tú alguna formación en esto? Digo, está bellísimo. ¿O estudiaste algo referente a esto? Cuéntanos un poquito acerca de tu vida.
1: Ok, en el tejido no, para nada. Yo soy comunicóloga de profesión. Ejercí mi carrera durante más de 5 años. Y después, bueno, pues tuve a mis hijos. Me dedico a ser mamá 100%. Obviamente amo mi profesión. Y buscando esta comunidad, pues dije, voy a hacer algo, vamos a tejer. Y así fue como empecé el tejido y el amor por el tejido. Nunca he estudiado nada referente a esto, pero tenemos una maestra que, por cierto, le mandamos un saludo muy fraterno a nuestra querida maestra Fátima, que ella nos ayuda, nos orienta, nos enseña. Y así es como llegué a este resultado de estos granis preciosos que puedes combinar con colores. Y además a mí me encantan los colores y esos colores, bueno, pues se ven, a pesar de que es un bicolor, que es blanco con negro, pero puedes jugar con muchos colores ahí, muchos hilos, texturas, y eso pues te abraza el corazón.
0: Muchas gracias, Fabi. Me gustaría preguntarte a ti, Helen, ¿nos cuentas un poquito más de ti, a qué te dedicas y cómo llegaste a esta comunidad y cómo te interesaste por el tejido? Y sobre todo, ¿cuáles fueron las primeras veces que tejiste? A lo mejor no fue ahorita.
2: Claro que sí, Orquídea. Mira, yo tenía alrededor de 13, entre 13 y 15 años y empecé a tejer de esa edad porque veía yo una prima, un poquito más grande que yo, no mucho, que tejía pero con una velocidad de una arañita, no, una arañita así textual, ¿no? Y yo veía que tan fácilmente tejía que un día le dije, oye, enséñame a tejer. Y me enseñó a tejer y la verdad, sí aprendí bien en aquel momento, pero pues la práctica es la que ayuda mucho. Sin embargo, pues no me iba yo a dedicar a esto, ¿no? Era un hobby. Y entonces, pues prácticamente yo lo dejé y me dediqué a estudiar, a trabajar, a hacer mis cosas y ya no me daba tiempo de tejer. Pero siempre me gustó tejer, como Fabi, pues también me gustan las manualidades.
0: ¿Y qué estudiaste?
2: Y estudié, pues profesionalmente estudié trabajo social y licenciada en derecho. Y bueno, pues a la par me gusta mucho el deporte. Yo creo que también por eso el tejido, las manualidades se quedaron a un ladito porque me gana el ejercicio, me gana el deporte. Y siempre en esos tiempos, hasta aún cuando trabajando, yo hacía, participaba en campeonatos de voleibol y básquetbol. Más en voleibol.
0: Me llama mucho la atención que alguien tan activo, digo, estudiar 2 carreras y hacer deporte, me habla de una personalidad muy activa y yo tengo como a lo mejor esa creencia de que el tejido es un poquito más pasivo. ¿Cómo es que una personalidad como la tuya se va a practicar el tejido?
2: Bueno, es que yo tomo el tejido, o tomé en su momento el tejido como parte de mi formación, de algo que aprendí de adolescente y se me quedó grabado. Ah, no, dije que tengo 61 años, perdón, y ya todo ese recorrido que hice en mi vida, que les hablo de la parte del deporte, yo era feliz, muy feliz haciendo deporte, jugando, entrenando, compitiendo, y eso también pues me trajo algo de problema ahora con mis rodillas, ¿verdad? Pero lo disfruté. Entonces, seguí trabajando, haciendo todas mis cosas y me casé, tuve un hijo, ya mi hijo tiene 29 años y me jubilé a los 49 años.
0: Súper joven.
2: Entonces, yo ya voy a cumplir 12 años de jubilada. Pues, parte de mi vida siempre ha sido, nunca he dejado el gusanito del tejido, porque sí me gusta mucho y sobre todo si yo hice deporte de conjunto es porque me gusta convivir, me gusta socializar, entonces pues yo no me gusta tejer aislada y lo que hice pues fue buscar, sobre todo porque también me llevó a eso el que empezó una enfermedad que es la fibromialgia, entonces pues la fibromialgia, el dolor es como si fuera articular, aunque no es articular, porque si no fuera pues artritis, ¿no? Uh-huh. Sino que son las partes blandas, fibrosas, por eso su nombre lo dice, fibromialgia, ¿no? Dolor uh-huh. en las partes fibrosas del organismo, y eran dolores generalizados.
4: ¿También te llevó a padecer esto a retomar la práctica del tejido?
2: Ah, así es, sí, porque yo ya decía que mis manos tenían que moverse y todo. Entonces yo le dije a mi hijo y a su novia que quería entrar a un grupo de tejido, y ellas fueron las que descubrieron el letrero ahí en Rebo. Entonces me dijeron y a la siguiente semana yo ya estaba ahí. Y encontré, aunque yo ya sabía, pero yo lo que quería era la convivencia, el...
4: ¿Te ayudó con la parte de rigidez? Así porque es. La fibromialgia, aparte de dolor, genera rigidez así en articulaciones.
2: Es. Sí, me ayudó mucho, y sobre todo la fibromialgia tiene que ver mucho la parte emocional. Porque cuando uno se enoja, se estresa y todo, hay más dolor.
4: Sí, un brote.
2: Entonces, ¿qué pasa? Que hay que relajarse, que hay que desestresarse. Y bueno, para mí es una terapia muy, muy buena, que pues es recomendable para todos, hombres, mujeres y hasta jóvenes, niños que quieran tejer.
4: Sí.
2: Y aparte es una actividad tan noble, tan bonita. Bueno, es una terapia muy buena física y mentalmente.
0: Muchas gracias, Helen. Vamos contigo, Ale. Nos cuentas un poquito de ti, tu edad, qué estudiaste, qué te dedicas y cuál fue tu primer acercamiento con el tejido.
3: Bueno, mira, Orquídea, nosotros como mujeres tenemos siempre aquello de que nos gusta hacer algo, aparte de lo que es la casa. Yo no sabía tejer. Jamás había yo hecho un tejido en serio, porque cuando me tocó en la primaria hacer un tejido, en realidad lo
0: es
3: hizo.
0: Que antes enseñaban, platicábamos.
3: Antes enseñaban a tejer en la primaria y la secundaria. Y yo me acuerdo que, como yo era una nulidad en eso, mi madre me hacía los tejidos, la verdad, y quedaban preciosos. Pero cuando yo tuve la oportunidad de acercarme al tejido fue cuando, después de un bache emocional que tuve muy fuerte, yo quise buscar amigas porque yo había perdido el contacto con todas mis amigas. Entonces busqué la manera de tener contacto con alguien, de platicar con alguien, de salir con alguien, de tal vez irme a tomar un café con alguien que nunca lo había hecho. Entonces el día en que lo hice, dije, vamos a hacer algo aquí en la tienda que nos lleve a eso. Se me ocurrió hacer un club de tejido. Pusimos el comercial de que las clases eran gratis, de que nos esperaban todos los viernes. Y fue como empezamos a formar este pequeño club, que ahorita ya tiene más de 3 años, y que empezó con 3-4 personitas y que ahorita ya somos 28. Y somos 28 de familia. Somos 28 amigas que se reúnen a platicar, a sacar el estrés, a reírse a carcajadas, y que luego a veces hasta le tenemos que bajar el volumen a las carcajadas porque tememos molestar a las personas que van de compras, ¿no? Pero somos muy felices porque hacemos muchas cosas. Aparte de tejer para nosotras y tejer para la familia, compartimos, vivimos y disfrutamos.
0: Qué bonito, Ale. Me voy a quedar con esa parte de cómo surge la comunidad para que lo retomemos. Vamos a ir a una breve pausa y volvemos.
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6: Son las 11 con 21 minutos.
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0: Ya estamos de regreso. Platicábamos de cómo surgió esta comunidad de arañitas tejedoras de 28 integrantes y nos decías que surgió hace poco más de 3 años, ¿verdad, Ale?
3: Sí, hace poco más de 3 años y fíjate que nunca pensé que fuera a llegar a ser un tema y un grupo tan importante para mí, para mi vida, porque cada una de ellas tiene una experiencia y me van contando sus cosas, sus emociones, sus sentimientos y nos hemos vuelto una terapia. Cada una de nosotros llega con una sonrisa de oreja a oreja porque ya sabes que ahí hay la broma, el chascarrillo. Entonces, no para el grupo de tener algo siempre que comentar, que platicar, que decir. Inventamos celebrar los cumpleaños y nos vamos siempre a desayunar a un lugar que se nos antoje. Compartimos cosas muy bonitas en el desayuno. Compartimos cosas muy llenadoras emocionalmente para cada una de nosotros. Y cuando nos vamos, también cada una va con una sonrisa en la cara, pero hermosa la sonrisa. Y sobre todo, ¿sabes qué es lo bonito? Que luego estás en tu casa, tú solita con tus cosas, y te estás muriendo de risa de acordarte de aquellas puntadas de cada una de ellas.
4: Literal. Porque, de las puntadas.
3: Literal de las puntadas. Porque fíjate que cada una de ellas tiene su manera de expresar el buen humor. Entonces, te contagia.
0: Oye, una reunión típica, ¿a qué horas comienza y a qué horas termina?
3: Bueno, mira, nosotros empezamos a las 10 de la mañana. Conforme van llegando,

0: ¿Decir qué temas tocamos que no sean de tejido?
1: Bueno, yo creo que sí. Mientras no
0: Yo
1: sean
0: creo que
1: temas
0: sí.
1: demasiado escabrosos, como dicen,
0: Bueno, está bien.
1: fútbol, religión y política,
0: De esos no.
1: probablemente poco.
0: Bueno. Bueno, pues sin duda los viernes se apartan. Los viernes ya están marcados en la agenda, que es un día en el que disfrutamos, gozamos y todas las arañitas que vamos a este grupo, bueno, pues es un espacio lindo, es un espacio icónico de nuestra ciudad de Pachuca. Entonces eso nos permite pues estar como en un tono donde vas a relajarte, a desconectarte, porque bien dicen por ahí que hacer un tejido es una terapia ocupacional y nos permite mantener nuestra mente tranquila. De todo el estrés que generamos en una semana, pues el viernes sabemos que en ese momento vamos a desconectarnos, a descansar, a dejar de pensar en esa preocupación que traes durante toda la semana y te concentras en un hilo, en un tejido, en un punto a contar. Y en el momento que llegas y ves a tus demás compañeras, es totalmente gozoso.
1: Oye, me da una curiosidad tremenda. ¿Cómo es, o sea, el proceso de estar tejiendo y estar platicando, pero también a la vez estar concentrada en el tejido que estás haciendo? ¿Qué piensas mientras tejes,
0: ¿Qué punto sigue? Y
1: Decíamos
0: si
1: que podría ser
0: alguien,
1: hasta una metáfora de la vida, ¿verdad?
0: sino total, lo que nos lleva el tejido, que siempre nuestra maestra nos dice que vaya, pues al mismo tiempo todos los puntos, que vaya cuadrado, que vaya, que lleve la forma que vaya a ser tu tejido, que sea así. Perfeccionista, bien o mal, pero que tú lo hagas. Obviamente con tus manos y de corazón. Pero estamos ya, pues, más seguras de estar tejiendo y sabes que si te equivocaste, no importa, vamos a deshacerlo. Y ahí es donde nos lleva la metáfora de la vida, que prácticamente un proyecto de tejido siempre nos lleva a un hecho de la vida real. Cuando tomas decisiones que no son buenas y tienes que echar para atrás y volver a empezar. Y aquí podemos volver a empezar una, dos, tres, cuatro o hasta cambiar de color, no importa. La comunidad es para, nos ayudamos todas, como te decía, si no puedes, pues la empujamos, ¿no? Y este proyecto de tejer y de tener un estambre para poder hacer un proyecto y equivocarte y deshacerlo, no importa, hay a quienes no nos gusta que nos deshagan el tejido, ¿no? Porque dices, no puede ser, ya
1: Frustrante
0: llevaba
1: ya, ¿no?
0: yo 10 centímetros, 15, o estaba yo a punto de terminar y ya me lo deshizo. Pero yo inicié y le decía yo a la maestra Fati, no importa, maestra, usted deshágamelo. Si tengo que empezar de cero, pues empezamos de cero. Y eso pues es algo muy bonito porque te lleva a esta terapia ocupacional, te lleva a mantener tu frustración pues controlada, ¿no? Porque logras decir, se puede, no importa deshacer y volver a hacer, lo podemos hacer.
1: Platicábamos fuera del aire que el hecho de tejer daba un montón de beneficios a nivel cognitivo, emocional, salud mental. ¿Cuáles son los que has tenido tú, Fabi?
0: Fíjate que la memoria es muy importante. A pesar de que somos pues de la generación joven dentro de esta comunidad, pero la memoria es muy importante. Y ahí aprendemos, lo retomamos, ¿no? Porque de repente ya es como el diario, pues no me acuerdo. Ah, ¿qué fue ayer? No, no, no recuerdo. Y aquí es o te acuerdas, porque si no, se te va el punto, se te va la puntada, estás haciendo otra cosa. Por ejemplo, en el saco que traigo ahorita tejido, pues es un patrón. Y es un patrón que tienes que repetir y tienes que memorizar para que todas tus puntadas te salgan igual y te salga bien.
1: Sí, que la
0: Entonces,
1: prenda se vea
0: creo que,
1: coherente al final,
0: claro.
1: homogénea.
0: Imagínate, tejí 64 granis. No, pues ya más que aprendido, ¿no? O sea, total,
1: Sí,
0: ya más
1: sí.
0: que memorizado,
1: Sí.
0: ¿no?
1: Oye, Helen, y pensando en esta comunidad y en esa reunión donde hay tantas personas de diferentes generaciones, hablamos 20, 30, 40, 50, 60, 70 y 80. ¿Qué han aprendido en una comunidad con generaciones tan distintas?
2: Bueno, lo que yo he visto es que las jóvenes que han llegado se adaptan muy bien al grupo, inclusive pues lo he notado también en los desayunos,

0: hasta nuestros hijos participan en los desayunos y como pues yo les decía a una de las compañeras que vive sola y hay varias condiciones, ¿no? Y una ocasión le dije, no te sientas sola, todas nosotras somos familia. Y hasta lloró porque se sintió así como arropada, ¿no? Y como somos familia, pues no nos limitamos en que puedo llevar a mi hija, a mi hijo, ¿no? Pues adelante, o sea, no es un grupo cerrado, no es una comunidad cerrada, al contrario, todo el que se sienta bien es bienvenido o bienvenida. En este caso, es los más jóvenes, las más jóvenes se han adaptado muy bien, aunque no han sido tan permanentes, pero luego regresan. Las más permanentes somos las más maduritas, ¿no? Es que también las condiciones, nuestras condiciones son
1: En
0: diferentes,
1: tiempo,
0: son
1: sí, la
0: diferentes porque,
1: disponibilidad.
0: por ejemplo, yo ya les dije, ¿no? Yo tengo 12 años casi de jubilada y pues yo puedo hacer con mi tiempo lo que quiera, ¿no? Y yo, como dicen, el tiempo dedicado a los viernes ya son sagrados, ¿no? Ya sé que ni voy a ir al gimnasio porque tengo que ir voy a ir al tejido, ¿no? Y lo priorizo. Y el comportamiento de todas es así, las más grandecitas, desde hasta 87, que es la más grande, como sea, pero ella va a su clase. Y hace unas cosas, Eldita, que ahí les mandamos también un saludo a Eldita, a la maestra Fati, a la maestra Gloria, y a todas las arañitas. Ella la admiro porque es una persona también muy, muy cuidada de sus cosas, teje cosas muy bonitas y pues todo eso nos enseña a nosotras también, a las que no estábamos tan metidas en el tejido, aun cuando yo ya sabía, yo sigo aprendiendo, en esta vida nunca se termina de aprender. Y todas las generaciones que tenemos, unas se quedan, otras se van, otras regresan, pero siempre sentimos que están muy, muy contentas de estar ahí.
1: Qué bonito, porque leía ahorita con esto que me comentabas, hace poco leía pues que tenemos una epidemia de soledad, ¿no? Y es una epidemia de soledad que se originó en adultos mayores, pero que ahora ha alcanzado cada vez a generaciones más jóvenes, y hacer comunidad nos puede rescatar de esta parte, ¿verdad? Ale, tú como fundadora de este grupo, ¿qué momentos recuerdas que te hayan marcado en estos casi 4 años desde que inició el grupo?
2: Pues todo va en derredor de nosotras mismas. A mí me emociona mucho pensar que a mucha gente la sacamos de su soledad.
1: Me acuerdo que me contaste una anécdota de una señora de 87 años, Ale.
2: Sí, fíjate que fue muy hermoso que un día ella llegó y, bueno, a todas nos recibimos con un abrazo, un cordial abrazo, muy, muy sabroso, muy apretado. Y ese día que yo la abracé, ella empezó a llorar. Entonces yo le dije, ¿por qué lloras, cariño? Y me dijo, es que fíjate que yo apenas hace 2, 3 meses, yo fui ahí con mi doctor y yo le dije, yo ya me quiero morir, estoy muy aburrida, estoy muy sola, estoy muy triste, no vale la pena seguir adelante. Dice, pero fíjate que yo desde que estoy en este grupo, que apenas tendría como unos 5 meses, dice, me siento otra, me siento acompañada, me siento bien, me siento feliz, me siento útil, me siento alegre. Dice, y nada más estoy esperando que llegue el momento de que sea la hora y el día de venir a tejer, para verlas a ustedes, para platicar, para escucharlas.
1: Este grupo cambió su vida.
2: Entonces ese grupo yo creo que, aparte de que se la pasa muy bien, ayuda, acompaña. Y eso es muy bonito. Somos dos grupos en realidad. Hay uno que está empezando, es muy pequeñito, es de bordado. Nuestra maestra de tejido se llama Fátima. Nuestra maestra de bordado se llama Gloria. Y los miércoles bordamos y los viernes tejimos. Pero sí, el grupo de tejido es más grande porque tiene más tiempo. Pero siempre es terapia, ocupacional, divertida y sobre todo acercarnos más las unas a las otras.
1: Qué bonito, Ale, qué bonito escuchar esta parte, porque yo creo que pues cualquiera que esté escuchando y que a lo mejor se sienta solo o se sienta sola puede encontrar en este grupo una comunidad que, aparte de darle los beneficios de una terapia ocupacional, como bien decía Fabi, pues también puede darle los beneficios pues del acompañamiento, ¿no? Platicábamos que esto también nos ayuda con la reserva cognitiva. Me decías, tanto Helen como Fabi me decían fuera del aire, es que sí, ellas platican, son adultas mayores, pero son sumamente despiertas, con una gran agilidad mental, y eso seguro también se refuerza a través del tejido, esa reserva cognitiva que nos va a ayudar a que cuando envejezcamos, pues sea un factor protector, ¿no? Y que disminuya el riesgo de tener algún tipo de demencia, ¿no?
3: Sin duda, el mantenerse activa, mentalmente activa, eso nos ayuda mucho. El que tengas que contar, por ejemplo, nuestra compañera Eldita, bueno, hace unas cosas preciosas, tanto bordadas como tejidas, y tú la ves y, bueno, puede contar tanto los puntos como la vista también, porque hay quien teje y borda y no usa lentes. Que tú dijeras, bueno, pues necesita utilizarlos, no, lo hace sin lentes, ve perfectamente, y aparte les encanta, nos encanta estar ahí en esa comunidad, porque cuando no llega un chocolate, llega una paleta, llegan palomitas, llega una rebanada de pan, entonces prácticamente compartimos esas 3 horas, realmente es de compartir, y nos carga la pila para seguir adelante en las siguientes semanas sin ningún problema.
1: Ok, oye, qué interesante esto de los alimentos. Ya me contarás ahorita que regresemos. Vamos a hacer una breve pausa y volvemos a platicar sobre más beneficios de la práctica del tejido.
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7: Son las 11:36.
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1: Ya estamos de regreso. Vamos a platicar un poco acerca de otros beneficios que tiene, además de toda esta reserva cognitiva y memoria, la práctica del tejido. Helen, platicábamos que cuando tuviste los brotes de fibromialgia, utilizaste la práctica de tejido para mejorar la movilidad en manos. A casi 3 años de practicar el tejer, ¿cómo has sentido esto como terapia física?
0: No, pues muy bien. He mejorado muchísimo porque la verdad ya no podía casi. Agarraba el lapicero porque me gusta también los colores. Me gusta pintar mandalas y colorear y todo. Hacer también como terapia de relajación. Y sí me preocupó que ya casi, pues me dolía al tomar el lápiz, los colores y todo. Entonces, bueno, cuando yo llego a las arañitas, también me costaba trabajo, pero pues uno se hace la valiente, ¿no? Y yo no dije al principio que tenía fibromialgia, eso lo dije hasta después cuando ya...
1: Agarraste confianza.
0: Agarré confianza, exactamente, pero cuando ya empecé a conocer a todas, ¿no? Porque cada una pues somos muy diferentes y formamos este grupo muy, muy bien. Sin embargo, pues hay que conocerse, ¿no? Y para poder tener más confianza. Y yo me siento muy satisfecha de haber llegado al grupo, de conocer a todas y sobre todo de mejorar mi salud. Ya actualmente yo, bueno, hasta pienso que ni es fibromialgia. Porque yo tengo una doctora que me dice, no te cases con la enfermedad. Es una enfermedad emocional. Y si tú controlas las emociones, controlas el estrés, pues el dolor se va y aparte con este tipo de terapias, pues más aún.
1: Qué bueno que mencionas la parte del estrés y las emociones. ¿El tejido en algún momento ha sido un refugio a un momento difícil en tu vida?
0: Claro que sí. O sea, porque cuando yo empecé, lo peor que le puede pasar a una persona es que viva con dolor. Porque imposibilita todo, todo, todo, todo, la fuerza, y cae uno hasta en depresión. Entonces, bueno, el llegar al grupo, lo que me hizo fue, pues, conocer, como dijo anteriormente Ale, abrirse, conocer más gente, convivir, irnos a tomar un cafecito aparte, platicar aparte. Se van dando lazos de amistad entre las que coincidimos, y coincidimos aparte o coincidimos en la comunidad. Entonces, toda esa parte de convivencia, de socializar y todo, pues es muy, muy detonante para que la persona, pues, por ejemplo, yo con la fibromialgia, eso vaya bajando el estrés, vaya disminuyendo toda, se relaje uno y ya pues se disminuye la depresión, ¿no? Por el dolor, porque pues es depresión derivado del dolor, de que dices ya no puedo hacer nada, porque todo me duele. Y sobre todo con las manos, a mí me no podía yo exprimir, no podía destapar. Entonces, pues prácticamente todo contribuye, tanto obviamente el aspecto médico, pero mucho, mucho tiene que ver el emocional.
1: Muchas gracias, Helen. Fabi, por favor, ¿nos puedes contar qué beneficios, si los pudieras resumir, tres beneficios que has obtenido a partir de la práctica del tejido?
3: Pues yo creo que tengo una frase con la que juego mucho, pero ¿qué dice? Si quieres, puede ser broma, pero si quieres no. Entonces, cada que hago un tejido, digo, este es el resultado de mi ansiedad. Y pues ahí está. O sea, de verdad, es una... De repente la preocupación, todas las actividades que te llegan en la semana, toda tu cabeza que gira y piensa además y no te tranquiliza, en el momento que llegas, se calma. Un tejido lo calma. Un abrazo, cuando llegamos, un abrazo apapachador, te reconforta. El compartir con todas nuestras compañeras esas tres horas que nos gusta, que nos hace felices prácticamente, eso es una gran ventaja. Yo creo que enumerando lo que el beneficio que tengo en un tejido es la relajación, el controlar el estrés y pues la ansiedad que va junto con cada tejido, con cada punto que tenemos que hacer.
1: Muchas gracias, Fabi. Voy contigo, Ale. Ale, ¿para ti qué ha significado la práctica del tejido y el fundar y pertenecer a esta comunidad? En términos de sentirte con propósito, útil y generando algo nuevo a tus 70 años.
2: 77, cariño.
1: Entonces tenías 73 cuando iniciaste.
2: Empecé con eso. Y fíjate que a mí me ha pasado algo muy especial, muy satisfactorio. Aparte de que fundé un grupo de personas que están haciendo cosas bonitas y cosas útiles, me rodeé de una familia que yo elegí. Porque en este grupo, pues la gente bonita se identifica inmediatamente con las personas que quieren permanecer activas, vigentes, alegres, optimistas. Y este grupo es eso para mí. Es terapia, es familia, es un orgullo para mí decir, pertenezco a las arañitas. Y cuando me dicen que soy la fundadora, pues ya no te imaginas cómo me siento de feliz y de orgullosa. Y bueno, el simple hecho de recordar quiénes son cada una de ellas y que me hacen el favor de acompañarme todos los viernes con la mejor de sus sonrisas, con unos abrazos muy sabrosos, con el compartir el chismito, el chiste, el chascarrillo. Siempre nos estamos mandando mensajes al grupo y siempre hay alguien que te responde y que está ahí también pendiente en el grupo y que tú dices luego después, no, anda a tener el teléfono, quién sabe en dónde, y ellas en sus cosas. No, inmediatamente hay alguien que te responde y que te dice, nos vemos mañana, es viernes, que no sé qué y que no sé cuándo. Espero con ilusión los viernes y los miércoles porque para mí son una manera diferente de iniciar el día, de llenarme de alegría, de optimismo, de entusiasmo, de ganas de seguir viviendo, porque quiero seguir viendo a mi familia amiga. A mi familia amiga que elegí. Porque la gente llega, pero no toda la gente te entra al corazón. Entonces, en este grupo, yo siento que todas me entraron al corazón. Y a lo mejor, sí, yo tengo mis defectos, pero una de las cosas que he encontrado en este grupo es que todas me aceptan tal cual soy. Y me gusta. Estoy contenta, estoy feliz.
1: Qué bonito. El tejer es arte. O sea, claro. Es un proceso creativo, ¿no? Que combina materiales, que combina colores,
3: texturas,
1: una idea.
3: Desde cómo, ¿no?, elegir tu estambre, ¿no? Desde elegir el estambre con el que vas a trabajar, desde elegir la hilaza, desde elegir las texturas que quieres en tu producto. Desde ahí empezamos a echar a volar la imaginación. Y si no es una, es otra, pero te van llenando de esas ideas que puedes plasmar con un estambre.
1: Igual platicábamos acerca de que conforme pasan los años se vuelve un poco difícil hacer amistades, ¿no? Porque muchos de nosotros, pues es fácil cuando estás en la escuela, ¿no? En la prepa, en la universidad, pero sales y las amistades a veces toman caminos distintos. ¿Cómo ha sido para ti, Helen, construir amistades nuevas en tu edad adulta?
0: Pues ya les decía que pues casi voy a cumplir 12 años de jubilada y cambié de lugar de origen. Yo soy de Veracruz Puerto y llegué hace casi 14 años a Pachuca. Entonces es un punto muy importante, fíjate. Salir de tu trabajo de casi 28 años de laboral y llegar a un lugar donde pues no conoces a nadie, no tienes ya qué hacer, ¿no? Ya no hay oficina, ya no hay actividades laborales.
1: ¿Y
0: ya
1: con
0: no
1: quién
0: nada.
1: Convives? ¿Y con tus quién? Hijos también ya no están.
0: ¿Y con
1: están
0: quién?
1: Haciendo cosas, sus proyectos.
0: Solo un hijo y su hijo y el hijo en la universidad del fútbol. Pues solo a los partidos. Uh-huh. Y que muy importante. No me perdí ni un partido de mi hijo, aún trabajando. Entonces, llegar eso fue muy difícil. Y por eso fuimos. Llegábamos, regresábamos, hasta que nos establecimos, ya hace más de 4 años aquí, 4 años aquí en Pachuca, ya nos establecimos bien, pero fue otro reto, ¿no? Porque dices, bueno, ya me establecí, ¿y ahora qué hago? Empecé a ir al gimnasio, que es una manera también de socializar. La comunidad es diferente, ¿no? Uh-huh. Es otro objetivo. Uh-huh. Y bueno, yo empiezo a relacionarme así, sin embargo, una buena relación la encontré en este grupo, en esta comunidad, en este grupo de arañitas. Y para mí fue, pues, y ha sido muy satisfactorio encontrar personas muy gratas. Todas nos solidarizamos, nos ayudamos, unas a su manera, otras a otra, pero en sí somos una comunidad muy fortalecida. Y pues yo los invito a que también pues las personas de cualquier edad, de cualquier género, nos visiten, vean que es muy cómodo estar en la tienda, en Tela Rivera. Una de las cosas, como bien dijo Fabi en otro momento, es que lo que le llamó la atención fue la vista, la comodidad, el cómo se veía la tienda, a mí también. O sea, porque una parte importante también es el ambiente, el ambiente físico.
1: Sí.
0: Sí, o sea, si tú estás incómodo, si tú estás incómodo en un lugar, pues no eres muy productivo, ¿no? Uh-huh. Entonces, a mí también me llamó la atención eso, que está muy cómodo, muy amplio, y pues que todas podemos convivir muy bien ahí.
1: Qué bien, y que cuando me lo cuentas es casi como que me lo imagino. Me imagino llegando, viéndolas a todas sentadas, con sus tejidos de diferentes colores. Como me lo transmitiste, me lo pude imaginar, Helen. Y me quedo pensando en los espacios que hay para mujeres o para hombres que necesitan ese espacio de acompañamiento. ¿Consideran que hay suficientes espacios actualmente?
2: Fíjate que yo creo que no. Pasa muchas cosas importantes. Las personas de la tercera edad a veces están en el confort de su casa, un poco olvidadas, un poco solas. Y yo creo que sí debería haber más lugares en donde a mí se me ocurre fuera yo a cantar, a bailar, a ver películas con alguien, a disfrutar un, qué sé yo, cualquier platillo, cualquier bocado. Porque hace mucha falta convivir, no quedarse en casa, no oxidarse. Entonces, para mí es un privilegio tener con quien compartir mis ratos. Pero también quiero invitar a esas personas que están en casa y que están pensando otro día igual al de ayer y al de mañana. Yo quiero que piensen que siempre hay un lugar para relajarse, para conocer gente, para compartir, para convivir, para hacer algo por mí. Porque es importante que yo haga algo por mí. Lo que yo no haga por mí no lo va a venir a hacer nadie. Y menos si soy un abuelo, de esos que luego a veces hasta se vuelven invisibles. Esas personas invisibles, esas personas pasivas, que están en casa, tristes y pensando en que ya se acabó la vida. No, la vida no se acaba. La vida, la alegría y la fiesta está dentro de mí. Pero si yo encuentro eco en esa fiesta, en un grupo tan loco como este, que es Las Arañitas, y que la pasamos tan divertido, a mí se me figura que sería una envidia de mi parte no decirle a todas las personas que están tristes en su casa, ven, comparte con nosotros, conócenos, ríete con nosotros, disfruta con nosotros.
1: Qué bonito esto que dices de una, sostenerte a ti, ¿no? Que lo que hagas por ti, nadie va a venir a hacerlo, pero que también tengas eco en la comunidad. Vamos a hacer una última pausa y volvemos para el cierre de este interesante programa con Las Arañitas.
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9: Son las 11 con 50 minutos.
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1: Ya estamos de regreso y Las Arañitas nos prestaron sus múltiples zapatitos y vamos a seguir platicando sobre los beneficios y todas estas redes de apoyos que tejen en torno a la práctica del tejido, ¿vale? Empezamos contigo, Fabi. ¿Cómo sería la Fabi, comunicóloga, mamá de tiempo completo, de dos peques? Bueno, ya no tan peques.
3: Ya no tan peques.
1: Antes y después de hacer tejido.
3: Bueno, pues sin duda, sí hay un antes y un después. Mi hija, que es la que siempre me dice, mamá, no faltes a tu clase. Mamá, hoy es viernes, te vas a ir a tejido. Sí, efectivamente. Mi hijo de, no estás aquí, pero estás en tejido, ¿verdad? Sí, también estoy en tejido. Mi esposo de, hoy es viernes, te vas temprano, ¿verdad? ¿Te vas a tejido? Sí, me voy a tejido. Y eso nos lleva a una mamá tranquila, una mamá contenta, una mamá feliz. Y tú sabes que el núcleo familiar, la mamá es muy importante. Y si mamá está bien y tranquila, pues todos estamos bien y tranquilos.
1: Qué bonito, Fabi. ¿Quiere decir que esos efectos positivos, tu familia los vio y los vive?
3: Sí, claro. Sí, claro. El estrés y el que tu cabeza no pare todo el tiempo, pues sí te lleva a una repercusión familiar. Y encontrar una actividad donde puedes desconectar y como resetearte y cargar la pila para la siguiente semana, no, pues todos agradecidos, ¿no? Desde la mamá que va al tejido hasta el esposo que convive en la casa y dice, relajada, ¿no? Yo me levanto a las 6 de la mañana y lo primero que quiero hacer es tomar mi tejido porque ya lo quiero terminar.
1: ¿Cuántas veces al día tejes?
3: Solamente entre semana me es muy complicado porque voy, vengo, subo, bajo, comida, casa, esposo, niños. Se complica, pero los sábados y domingos trato de tener por lo menos 3 horas libres mías, de tomar mi tejido y empezar a tejer, porque aparte es algo que me gusta, esa relajación en la que entras cuando tomas un ganchito y empiezas a tejer, la amo, y ver el resultado, pues más, ¿no? Entonces, como 3 horas los fines de semana, para poder concretar un proyecto.
1: Oye, casi es un proceso meditativo esto del tejido.
3: Total, total. Es una terapia que ya sabes que los fines de semana vas a tomar, que tomas del viernes, que es de 10 a 1 de la tarde o a 2, pero que el fin de semana gozas, porque mi casa, su casa, está callada, porque no hay ruido, porque el ambiente está muy fresco, porque la luz del día, el sol, la luz que entra a la sala es especial. Entonces, tomar el tejido y empezar a avanzar en ese proyecto que tienes es lo más, con una taza de café. No pedimos pues
1: ya
3: más. No,
1: ya lo imaginamos, todos los radioescuchas seguro ya se lo imaginaron, sí, Fabi.
3: Sí. No pedimos más. Entonces, yo creo que un antes y un después es ese. El bajar el estrés, el relajarte, el tener un mejor ánimo. Esa gente que está en su casa y que no sabe si ir o no ir, vaya. La casa sigue igual, no le pasa nada. Que salgas 3 horas y desconectes y conectes con otra vibra, con otra gente, platiques, goces, disfrutes, siempre te va a ayudar a tener un mejor carácter, a ser mucho más amable, a resetearte la semana y cargar pila.
1: Muchas gracias, Fabi. Oye, Helen, platicabas hace ratito fuera del aire que estas redes que ustedes han tejido no solo son internas, sino que estas redes han ido más allá y que incluso han impactado a otras familias o a otras comunidades o a otros grupos. ¿Nos puedes contar un poquito de eso?
0: Así es, Orquídea. Mira, yo me di cuenta desde que hace unos meses, en vacaciones o en días que no van los jóvenes a la escuela o niños, entonces podemos invitarlos a que pues se distraigan de otra manera, que participen con nosotros, que se formen redes, pero de este tipo. Uh-huh. No nada más basadas en lo que pasa en el TikTok o en el Facebook o en las demás redes, ¿no? Uh-huh. Que pues lamentablemente existen para el mal uso, ¿no? Porque sí, todo es bueno, pero ya en exceso pues ya se vuelve.
1: Sí, cuando se vuelve algo de difusión está bien, pero cuando ya estamos todo el tiempo
0: sobrepasándolo.
1: Metidos, sí, en una red
0: y todo el día o encerrados, sí, eso ya es un, sí, ya es catastrófico.
1: Sí, definitivamente no. Oye, Ale, ¿y qué opinas acerca de que es muy importante transitar la vida en compañía? Sabemos que los adultos mayores, digo, la soledad, como decíamos al principio, es una epidemia mundial que nos afecta a todos, pero particularmente al adulto mayor. ¿Cuál es la importancia para ti de transitar la vida en comunidad?
2: Yo pienso que hay dos cosas muy importantes en la vida: la amistad y la soledad. La amistad es tener alguien con quien compartir, divertirse, platicar, preguntar, investigar. La soledad yo creo que ha de ser lo más oscuro y lo más triste que puede pasar en la vida. Pero si me preguntabas hace rato cómo vislumbro yo el paso de los años sobre mí, yo te diré una cosa. El hecho de que yo cumpla más años en esta comunidad, con este grupo de amigas, me va a hacer muy feliz. Si este grupo de amigas algún día se empezara a disolver en cuanto a presencia en el Club de las Arañitas, para mí me quedaría la amistad. Y trataría yo siempre de estar en contacto con ellas. Porque aunque tengan que ir por mí entre 2 o 3 para ayudarme a bajar la banqueta, yo querría ser parte de esos desayunos, de esas conversaciones, a lo mejor de esa tarde de tejido. No sé a dónde nos lleve el paso del tiempo, pero sí sé una cosa. Es importante convivir, es importante ser feliz, es importante descubrir a la edad que lo descubras, y ojalá lo descubras temprano, que tú eres tu arquitecto, que tú escribes tu vida, que no puedes permitir que nadie maneje tus emociones, tus sentimientos, que eso lo tienes que hacer tú, y en beneficio de ti, y enriquecerte de esa manera, y hacerme vieja de esta manera, con mis amigas, y sus bromas, y sus carcajadas, para mí puede ser lo mejor que me puede pasar. Y no importa cuántos años me falten por llegar al final, me importa la calidad de vida que me estoy dando.
1: Y la alegría que llevas.
2: Esa calidad de vida que me estoy dando me da alegría, paz, tranquilidad, felicidad. Y yo llego a la casa y digo, qué feliz soy. y pego un grito de alegría padrísimo. Y en la mañana le estoy diciendo a Alexa, buenos días, pon música para bailar, aunque todavía sea las 6 en la mañana, porque ya me cambió el ánimo, porque ya tengo optimismo, porque ya tengo alegría, porque ya tengo muchas amigas para compartir.
1: Qué bonito, porque ese proceso de envejecimiento todos lo estamos viviendo, ¿no? Unos van más adelantados que otros, pero todos vamos para allá. Y el mantener esas comunidades cerradas y esa red de apoyo social nos puede hacer eso, lo que tú dijiste, tener mejor calidad de vida y ser más felices de aquí a que concluimos. Ya para terminar, chicas, se pasó muy rápido. ¿Qué mensajes les gustaría dar de cierre a todos nuestros radioescuchas, no solo acerca del tejido, sino de la importancia de hacer comunidad?
3: Bueno, pues yo les diría que no están solos, que solamente hay que salir a buscar y hacer lo que te gusta. Y si de niño te gustaba pintar, tejer, bordar, retómalo y ahí vas a empezar a conectar con tu yo de hace muchos años. Esa satisfacción de hacer algo para ti o para alguien más, que tu tiempo lo invertiste en algo así, siempre es muy satisfactorio.
1: Y proyectos que tienen una fecha, vamos a hacer un proyecto para Día de Muertos, vamos a hacer un proyecto para Navidad, te mantiene vigente, sobre todo cuando estás en la tercera edad.
3: Sí, total. Y esa es la inspiración.
1: Oye, a propósito, hablábamos de las redes sociales cuando son para difusión, es algo muy bueno. ¿Tienen redes sociales?
3: Tenemos una página en Facebook que se llama Las Arañitas, así lo pueden ubicar. Ahí publicamos pues todos los días de clase, publicamos los proyectos terminados que hacemos. Cualquier información que requieran, ahí nos pueden contactar. Pero sin duda los esperamos en el lugar de reunión todos los viernes a partir de las 10 de la mañana y los miércoles a partir de las 10 la clase de bordado.
1: Muchas gracias, Fabi. Helen, ¿cuál sería tu mensaje final para la comunidad que nos escucha?
0: Bueno, mi mensaje sería que todos los radioescuchas y toda la gente a la que podamos llegar, ya sea jóvenes, adultos, adultos mayores, hombres, mujeres, como les dije hace rato, se den la oportunidad de ser creativos, de salirse, si están en soledad, de salirse de esa soledad en adultos mayores o hasta en jóvenes. Se da, de si hay depresión, si hay alguna cuestión que les esté afectando, ya sea física, como en mi caso, o emocional, que se den esa oportunidad, que tomen como ejemplo lo que nosotros ahorita estamos expresando, que todo el llegar a esta comunidad es formidable, ¿sí? Porque el hecho de hacer un proyecto, hablo de lo que yo he hecho, yo tejo más para los demás que para mí. Y me preguntan por qué no te tejes tú y por qué no, pero me gusta más para darlo que hacérmelo para mí. Y cuando yo lo estoy tejiendo, estoy pensando en la persona para quién va a ser y cuándo se la voy a dar y cómo va a quedar y todo.
1: Dejas un pedazo de tu corazón, tus manos, tus ojos y ahí, tus pensamientos en esa obra.
0: Sobre todo sí, porque lo voy a dar, no se me va a quedar. Y si lo hago para mí, pues también, ¿no? Pero como que lo siento más para cuando lo voy a hacer para otra persona.
1: Qué bonito,
0: eso es mucho, muy satisfactorio.
1: Gracias. Y para cerrar, Ale, ¿qué le dirías de mensaje final a nuestra audiencia?
2: Fíjate que sí, desde que empezamos a esta fecha, hemos ido compra y compra sillas. Quiero seguir comprando sillas y comprando mesas y que llegue hasta donde tenga que llegar y que crezca hasta donde tenga que crecer. Porque hay una cosa muy importante que yo quisiera compartir. No importa qué edad tienes, no importa tu estatus, no importa qué nivel de educación tienes, no importa cómo estén las cosas, importas tú. Importa lo que tú quieres para ti. Y lo que yo te invito a que compartas con nosotros es relajación, alegría, diversión, respeto y a llenarse de cosas positivas, a llenarse de cosas buenas, bonitas. La vida es corta. Y no podemos estarnos llenando la vida de obscuridades, de problemas, de hoyos. No, vamos a tratar de que nuestra vida sea lo más hermoso que podamos sentir cada mañana al abrir los ojos. Eso quiero que sea mi vida dentro de 15 años, si es que llego.
1: Vas pero a llegar, sí. Ale, porque además, aunque nuestros radioescuchas no pueden verla, yo la tengo aquí enfrente, y Ale tiene una expresión muy bonita, es una señora muy guapa, muy simpática y muy alegre. Entonces, yo creo que eso también, todo lo que haces, pues te llena y lo proyectas.
2: Y te llenan cosas hermosas, y la gente te comparte sus cosas hermosas, y eso te enriquece. Y te digo, a mí me hace muy feliz este grupo. Yo voy en la calle y me voy riendo sola. Yo estoy en casa y me acuerdo de los chascarrillos y me río sola. Inmediatamente mando un mensaje y todo el mundo corresponde ahí. Sí, sí, que sí, no, que sí. Es hermoso. Es hermoso compartir, convivir, vivir, ser feliz y darte un tiempo. Un tiempo para ti. Tiempo de calidad, de amistad, de cosas bellas.
1: Muchas gracias, Ale. Muchas gracias a todas. Fabi, Helen, Ale, les mandamos un saludo a todas las demás integrantes que pues por el tamaño de la cabina no pudieron estar aquí, pero las tenemos en los pensamientos. Hoy aprendimos que tejer no es una técnica artesanal solamente, ¿verdad? Sino es una forma de encontrarse con otras personas, hacer comunidad, aprender, compartir y ser felices. Les envío un cordial saludo, gracias a nuestra productora Betty Barrón, en los controles Edgar Santos, en la voz Orquídea Arellano.
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12: Temperatura 20 grados centígrados.
9: Son las 12 con 7 minutos.

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2: Son las 12:40.

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8: ¿Qué cree que tienen un mejor sabor? Las, por ejemplo, el cilantro, que es cosechado aquí en las comunidades, tiene un sabor muy sabroso a comparación del cilantro que traemos de la ciudad. Porque igual cuando no hay, igual lo consumimos. Y comparamos el sabor de una salsa verde, por ejemplo, con cilantro del que hay aquí y del que traemos de la ciudad. Y marca bastante la diferencia. Entonces es muy importante consumirlos para darle mejor sabor a nuestras comidas, para consumir los productos que no tienen fertilizantes y sobre todo para apoyar en la economía local.
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9: Son las 12:56.

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2: Temperatura, 20 grados centígrados.
3: Es la 1:02.
4: Muy bien, pues regresamos para conocer más acerca de la vida del único, del icónico y del muy LGBT plus Oscar Wilde. Bueno, en su vida de estudiante conoció a Florence Balcombe o Balcombe, que se convirtió en su crush. En ese entonces él estaba estudiando ya sus últimos años en la escuela y conoce a la joven de 17 años Florence, que era una jovencita de un carácter muy fuerte, que era muy educada, que era muy bella además, y pues él se interesa, se enamora perdidamente de ella. A ella ya le hemos mencionado antes porque ella fue la esposa de otro de los escritores de los que ya te he platicado aquí en Chismecito Literario y que precisamente era uno de los amigos más cercanos de Oscar Wilde, nada más y nada menos que de Bram Stoker. Florence decide aceptar las propuestas de Bram, que también andaba por ahí rondando, entonces aquí se da este pequeño triángulo amoroso entre los amigos y la chica que les gustaba a los dos, pero finalmente Flores se decanta por Bram y terminan casados. Esto llevó a un distanciamiento muy fuerte entre Oscar y Bram, que los llevó por muchos años a estar apartados, pero que eventualmente la amistad entre estos dos se recobraría más adelante. Sin embargo, la decepción amorosa que vive Oscar por este rechazo de Florence, esta decepción tan grande lo lleva al autoexilio. Dijo que ya no iba a volver a Dublín jamás. Y de hecho, prácticamente podríamos decir que sí cumplió esta, pues este autoexilio, esta, este destierro autoimpuesto, porque solamente volvió a su lugar natal en dos ocasiones y de manera muy muy breve, pero ya jamás volvió a vivir en Dublín. Solo escribió una novela, que es la que ya mencionamos, que fue el afamado Retrato de Dorian Gray. Y en su época, aunque hoy es aclamado y reconocido como uno de los escritores más importantes de la época victoriana, y al traer este tema tan interesante en su obra por ser crítico, por ser además periodista y poeta y dramaturgo y demás, en su vida, cuando él se dedicaba en vida a la escritura, realmente no le iba muy bien. Algunas de sus obras, sobre todo las obras dramáticas, llegaron a tener mucho éxito, pero no como nos lo hubiéramos imaginado, no como se llegaría a pensar al ser un gran icono de la literatura. De hecho, le fue muchísimo mejor como dramaturgo que como escritor de poemas o de otras obras como ensayos y demás. Recibió de hecho muchas críticas por su manera de ser, por su manera de presentarse, por esta defensoría o por esta bandera que llevaba del esteticismo, que es una corriente artística que defiende al arte por el arte. Es decir, que el arte lo único que persigue es la belleza, sin buscar otro fin ni didáctico ni académico, sino que solamente es la búsqueda de la belleza. Entonces, esto le trajo muchísimas críticas porque, guiado por esta filosofía, pues también vivía y se expresaba y se vestía de esta manera. Se llegó a presentar en Gran Bretaña y en Estados Unidos, y llegó esta corriente a estos países, pero recibió muchas críticas y fue señalado. Incluso hicieron sobre él caricaturas y publicaciones con tintes bastante homofóbicos por estas maneras que tenía de expresarse, que se consideraban poco masculinas para la época. E incluso hoy en día se llegarían a catalogar todavía de esa manera. Oscar Wilde, como ya lo mencionamos, se casó y tuvo dos hijos varones. Sin embargo, el hecho de que se haya casado, se dice que su esposa era la que estaba enamorada de él, que se casó enamoradísima de él, pero que él realmente lo había considerado, había casadose únicamente para pues tener esta convención social cubierta y que en realidad no amaba a su esposa, aunque él en algunas cartas que intercambió con amistades decía que él estaba muy enamorado de su esposa. Esto no lo detuvo de tener también relaciones con otros caballeros. Las más importantes en su vida fueron la que llevó con Robert Baldwin Ross, también llamado Robbie Ross, que fue un crítico de arte de origen canadiense, quien fue primero su amigo, luego se convirtió en su amante, después otra vez volvió a ser su amigo y también al final de sus días se convirtió en su albacea literario. Y a él lo conoció cuando tenía apenas Robert 17 años y ya Oscar ya estaba un poquito más grandecito. Y también tuvo un romance que fue el más sonado con el escritor también Lord Alfred Douglas, de apenas 20 años. Se conocieron cuando también Oscar ya rondaba los 30 y pico y cuando Lord Alfred apenas tenía 20 añitos. Sin embargo, sin saberlo, esta relación es la que llevaría a Oscar a tener muchísimos problemas, no únicamente de carácter social, no solamente en este ámbito, sino también a tener muchísimos problemas incluso con la ley. ¿Por qué? Pues porque Oscar se empezó a alejar de su matrimonio, se empezó a alejar de su mujer, ya no dormía en su casa, de hecho, se la pasaba más en hoteles, pasando la noche con amistades y de fiesta, más que con su esposa. Y precisamente una de las personas con las que más iba de fiesta era con Lord Alfred Douglas. Se dice que le encantaba llevarlo a restaurantes muy muy caros, que le encantaba llevarlo a hoteles carísimos de los más elegantes y finos. Y que pues esto implicaba un impacto a su bolsillo, pero también implicaba que se levantaran varias cejas en la sociedad de aquel entonces. Para este entonces, pues la sociedad veía muy mal el que dos hombres tuvieran una amistad tan cercana. Y pues ya sabemos ahora que no era una amistad precisamente, llevaban una relación amorosa y lo hacían de una manera muy, muy pública. Y no solamente eso, no solamente era escandalizarse por las salidas a comer y por los encuentros y las fiestas que pues estos dos atendían, sino también porque se dice que entre Oscar y Lord Douglas tenían un gusto, una afinidad por visitar algunos barrios en donde se encontraban jóvenes de origen muy pobre, pero muy, muy guapos, que ofrecían servicios de acompañamiento de carácter romántico y sexual a otros caballeros. Entonces, pues contrataban a estos jóvenes que ejercían la prostitución, se los llevaban también a estas fiestas y a estos hoteles y a estos lugares de muy alta alcurnia, y pues esto lógicamente era muy, muy mal visto ante la sociedad. Y no solamente era cuestión de un juicio social, sino que también esto lo llevó a un juicio con la ley, porque la homosexualidad estaba penada y estaba castigada en aquellos días. Y es precisamente el padre de Lord Douglas, que era nada más y nada menos que el noveno marqués de Queensberry, quien veía muy malos ojos esta relación entre su hijo y el escritor. Y entonces decide acusar públicamente y acosar a Oscar para que dejara esta relación con su hijo Lord Douglas. Y lo acosaba, lo perseguía por tener relación y amistad y pues un romance con su hijo. Y lo acusó públicamente de ser homosexual. Oscar, movido y también aconsejado por Lord Douglas, decide demandar al marqués por calumnias, por haber dicho que él tenía esta inclinación homosexual. Hubo, de hecho, tres juicios en los que estuvo involucrado Oscar Wilde y también estuvo el Márquez. En el primero, Oscar era el que demandaba a este personaje por haberlo difamado y decía que él únicamente era señalado por ser artista. Pero en los otros dos juicios, ahora Oscar fue enjuiciado por tener prácticas sodomitas y grave indecencia. Y en estos últimos dos juicios fue declarado culpable, mostrando incluso como prueba sus propios escritos. Fue declarado culpable en 1895 y lo sentenciaron a 2 años de labores forzadas en la cárcel de Reading. Específicamente estuvo en la celda C-33. Y de hecho usó este seudónimo C-33 para después publicar algunas otras obras, poemas específicamente, y que no fuera perseguido por el contenido de estas obras. Fue testigo de cosas terribles cuando estuvo en la cárcel haciendo trabajos forzados. Fue testigo de una ejecución y esto lo marcó de manera muy inminente. Y también lo lleva a publicar el poema De Profundis, en donde se detalla precisamente la relación homosexual que tuvo con Lord Douglas. Al cumplir su condena, su esposa se negó a verlo, se negó a que viera a sus hijos. Y aunque lo perdonó sinceramente, incluso después lo apoyó económicamente hablando, él perdió todos los derechos como padre y esto lo orilló al alcoholismo. Cuando él ingresa a la cárcel tenía fama, prestigio y fortuna. Sin embargo, cuando sale de la cárcel ya no tenía nada. No querían poner sus obras, su reputación estaba por los suelos porque fue acusado de homosexualidad y él había reconocido la misma en su poema De Profundis y ya nadie quería poner en escena sus obras, sus amigos le dieron la espalda, su familia lo abandonó, la familia de su esposa ya no lo dejaba acercarse a ella y le prohibieron también a ella que pues se reconciliara con él. Y pues esto lo llevó a decaer todavía más. Entonces, cuando sale de la cárcel decide irse a París y toma el nombre falso de Sebastián Mermot. Y Douglas lo buscó, el Lord Douglas lo buscó para continuar con su relación, sin embargo ya no tenían dinero, sus amigos le habían negado el apoyo y los padres también de Douglas le habían negado el apoyo, entonces ya no tenían realmente nada con qué apoyarse. Los amigos, incluidos Bram Stoker de Oscar Wilde, fueron los que tuvieron que entrar en su apoyo. Murió desafortunadamente en los 1900 en el Hotel Dallases, prácticamente en la indigencia, empobrecido y aquejado por una infección de oído que se tuvo que se convirtió en meningitis y que lo llevó desgraciadamente a la muerte y pues también por su mala alimentación y por su alcoholismo. Y pues esto fue la vida de uno de los escritores más importantes, ícono de la comunidad, uno de los dramaturgos más todo que ver de la historia, pero que vivió y padeció los estragos de la homofobia. ¿Qué les parece si vamos a escuchar ahora este eco de tinta que precisamente se llama Oscar Wilde Gets Out de Sir Elton John y regresamos para podernos despedir?
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1: Y con esto llegamos al final de este chismecito bastante trágico. También hubo mucho que nos faltó contar, pero pues se nos acaba de terminar el tiempo. Oscar Wilde nos deja con la última palabra, que es controversia. Una que generó en la sociedad que le tocó vivir por su forma de vestir, por su forma de amar, por su forma de ver el arte y sobre todo por querer vivir libremente. Agradezco mucho a Fidel García Cuevas en la producción, a Dani Reynoso Domínguez en los controles y a ti que nos escuchas en cada emisión. También te invito a que continúes con la programación de Suma Radio y te espero para el próximo Chismecito Literario. Yo soy Pati Castillo, hasta la próxima.
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8: Es la 1:18.
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1: El amor, sin duda, ha sido una de las grandes fuentes de inspiración de los más grandes escritores y escritoras. Gracias a este sentimiento, tenemos poemas hermosos, tenemos novelas con tramas muy profundas, pero también el amor ha sido causa, ha sido razón de la decadencia y de la desgracia de muchos de esos escritores. ¿Qué pasa cuando el amor se convierte en la razón que lleva a la desgracia? Bienvenido, bienvenida a esta nueva transmisión de Chismecito Literario. Una vez más y con mucho cariño y agradecimiento te saluda Patti Castillo en el micrófono. Y el día de hoy te quiero llevar a conocer una vida más dentro del ámbito literario. Pero antes de comenzar, queremos saludar con mucho cariño a todas las personas que nos escuchan desde Suma Radio Zimapán 99.5 FM. Y también queremos saludar con mucho cariño a nuestras emisoras hermanas que se suman a la transmisión de este programa, a Suma Radio Actopan 102.1, San Bartolo 99.7 y Tulancingo 91.1. Y pues bien, ya que nos encontramos en pleno mes del Pride, yo sé que también estamos en el mes de este evento deportivo de carácter global, pero también estamos en el pleno mes del Pride. En esta ocasión te quiero platicar acerca de la vida de un escritor el cual padeció en carne propia los prejuicios por su forma de amar, por su orientación sexual. Y que pues esta desgraciadamente fue terriblemente mal vista en la época que le tocó vivir. Y pues se trata nada más y nada menos que del célebre Oscar Wilde. Pero ya sabes que antes de comenzar con el chismecito de su vida, que está muy interesante, vamos primero a conocer un poquito acerca de su línea del tiempo en Cronoliteraria.
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Muy bien, pues comenzamos la historia de Oscar Wilde yéndonos nuevamente muy muy atrás en el tiempo. Nos vamos otra vez a la era victoriana, esta vez en el año de 1854, específicamente el 6 de octubre, y nos vamos hasta Dublín, capital de Irlanda. Esta es la fecha y el lugar que ven nacer a nuestro célebre escritor Oscar Wilde. En aquel momento, Dublín era parte de la Gran Bretaña, entonces por mucho tiempo este escritor fue denominado o le fue dado el gentilicio de inglés, pero pues posteriormente se reclama su nacionalidad como irlandés. Sus primeros años estuvo recibiendo educación en casa. Para ser preciso, sus primeros 9 años recibió instrucción por parte de sus padres. En estos primeros años, en esta primera etapa de su vida, aprendió de su madre el idioma alemán y también aprendió el francés. Su infancia pasó realmente muy tranquila, sin muchos sobresaltos, y precisamente a la edad de 10 años ingresa ahora a estudiar formalmente a la Portora Royal School, que le dio lugar, que le dio instrucción hasta unos años después, y que pues le dio esta instrucción pertinente hasta el 1860. Por su brillantez académica, recibió becas, recibió ayudas económicas para poder continuar con sus estudios. Aunque estos primeros años él ya dominaba estos idiomas y que le interesaba mucho la escuela, no sobresalió demasiado, sino hasta que precisamente por sus buenos resultados y por su interés académico, recibe esta beca para estudiar en el Trinity College, en esta prestigiosa escuela. En 1870, también por esta inclinación que ya tenía por parte de su madre a la literatura, ganó la medalla Berkeley por un estudio titulado La vida social en Grecia. Y además gana otra beca para poder estudiar en el

0: y conocedores de esta corriente artística. En 1878 recibió el premio Newitgate por un poema titulado Ravenna y también se gradúa con honores con las máximas calificaciones como Bachelor of Arts o algo así como licenciado en letras o licenciado en artes. Para 1881 publica su primer libro llamado Poemas, que fue un rotundo éxito. Aquí recaba los escritos, los poemas que había escrito durante su vida académica y que también había dirigido a muchas de las estrellas de la actuación teatral de aquel entonces, que ya lo conocían bastante bien. Para 1882 viaja a Estados Unidos y a Canadá para dar algunas conferencias precisamente de esta corriente artística llamada esteticismo. Algunos críticos lo masacraron y no le fue bien con la crítica, pero tuvo un buen recibimiento por el público y sobre todo por estas personas, estos estudiosos que también seguían las corrientes artísticas que iban surgiendo al momento. En 1884 se casa con Constance Lloyd, hija del consejero de la reina. Con ella tuvo dos hijos. Entre 1887 y 1889 se dedicó a trabajar también en el periodismo. Fue revisor del periódico Pall Mall Gazette y después fue editor del Woman's World, una revista dedicada a las mujeres. En 1890 publicó la única novela que se le conoce, que es la afamada historia del retrato de Dorian Gray. Para 1891 termina también una obra dramática muy importante para él y para su carrera, que fue la obra en francés llamada Salomé, donde recoge esta leyenda bíblica. También conoció por esta época a alguien que sería muy importante en su vida más adelante, que es Lord Alfred Douglas, con quien inició una relación, digámoslo que muy, pero muy cercana. Para 1895 también publica La importancia de llamarse Ernesto y enfrentó algunos dilemas legales por su relación con Alfred. Fue incluso encarcelado por 2 años gracias a estas controversias. El resto de sus días vivió exiliado en París bajo un nombre diferente y terminaría falleciendo el 30 de noviembre de 1900. Y este chisme está muy bueno el día de hoy, así que te invito a que continúes escuchando porque de verdad que te adelanto que va a haber bullying, va a haber chapulineo, van a haber amores prohibidos, va a haber drama familiar, pleitos legales. Así es que, ¿qué te parece si nos vamos directo a escuchar lo que no te contaron de la vida de Oscar Wilde?
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0: Muy bien, pues vamos a comenzar por el nombre real. El nombre completo de este escritor fue Oscar Fingal O'Flaherty Willis Wilde. Y de este nombre tan largo, él se queda únicamente con Oscar Wilde. Willis formaba parte de su apellido, también era el apellido de su padre, pero los otros dos nombres, Fingal o Flaherty, eran nombres de reyes irlandeses que sus padres quisieron ponerle como para ir predestinando su vida y destinarlo a la grandeza. Fue hijo precisamente de Sir William Wilde, cirujano y otorrinolaringólogo muy conocido y con mucho prestigio en Dublín. Y también fue escritor. Y de la señorita Jane Wilde, o de la señora Jane Wilde, que también tenía esta parte de escritora, de feminista, de defensora de los derechos de las mujeres, que le infundió también a Oscar y a sus dos hermanos. Oscar fue el segundo de 3 hermanos. Nació entre Willy e Isola Francesca. Desafortunadamente no tuvo una relación muy cercana con su hermano mayor. Y con su hermana pues tampoco se pudo dar una relación por mucho tiempo, ya que la niña falleció a la edad de 9 años. Mostró una gran inteligencia desde pequeñito al hablar los idiomas que su madre le enseñó, alemán y francés, y desde muy pequeño también se empezó a interesar por la literatura griega clásica y precisamente gana becas para poder continuar con sus estudios gracias al interés

en estos temas de la literatura clásica. Desde muy joven, al interesarse por el esteticismo, empezó a tener unos cambios o unas alteraciones en su look. Usó el cabello largo por convicción, porque así le gustaba más, y le gustaba vestir de una manera extravagante. Le gustaba usar trajes de terciopelo, de colores brillantes, ropa muy holgada, ropa muy, muy suelta. Se manejaba con esta gracia, iconiquísimo Oscar Wilde. Tenía estos ademanes que le daban elegancia, pero que también se habían convertido en parte de una construcción no muy bien vista para la sociedad de aquel entonces. Al seguir el esteticismo, el buscar la belleza y el arte, le encantaba decorar su cuarto con flores, con muchos tipos de flores, de plumas, de este arte y estos cuadros y cerámica de tinte un poquito erótico, y con muchos girasoles, que era la flor de los esteticistas, y esto le llevó a que sus compañeros en Oxford lo molestaran, lo bullearan muchísimo. Incluso en algunas ocasiones lo llegaron a aventar al río Cherwell por este tipo de actitudes que tenía, y le llegaron a destrozar incluso su cuarto también. Pero esto es apenas el principio de lo que tenemos para ti de este afamado escritor. ¿Qué te parece si nos vamos a un corte? Recuerda que tenemos redes sociales, recuerda que nos puedes hacer llegar tus comentarios a través de Facebook, de Instagram, por Radio UH Zimapán, y que también tenemos una app que puedes descargar para seguir toda la programación de Zuma. Así es que vamos a un pequeño corte y regresamos.

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12: Es la 1:37.

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4: Es la 1:54.

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1: Temperatura 20 grados centígrados.
2: Son las 2:02.
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4: Bienvenidas y bienvenidos a Radio Hábitat. Nos da mucho gusto de estar de nuevo con ustedes en este espacio donde nuestra voz se convierte en el eco de la naturaleza y las comunidades humanas. Iniciamos esta nueva emisión a través de 99.7 FM Suma Radio Pachuca, saludando con mucho cariño a todas las estaciones de nuestro sistema universitario de medios autónomos. Hoy nos comunicamos una vez más para entender, cuidar y transformar nuestro entorno y construir y mejorar nuestro hábitat para mejorar nuestras vidas. Gracias por ser parte de este gran cambio.
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4: Y en nuestro editorial de hoy, ¿de qué hablaremos? Pues es un tema de gran importancia que no solo afecta a las comunidades humanas en México o en el estado de Hidalgo, sino es un gran fenómeno climático que está afectando hoy a todo nuestro planeta. Y este es el fenómeno climático del Niño. Para este 2026, los pronósticos oficiales del Servicio Meteorológico Nacional y de agencias internacionales nos están confirmando el regreso inminente y con fuerza del fenómeno del Niño, tras superar una fase neutral, y hoy está en existencia el 82% de probabilidad de que este fenómeno se establezca a partir entre mayo y julio, con una tendencia a consolidarse como un evento fuerte e incluso muy fuerte, que hoy se le está llamando Super Niño, hacia el invierno entre el 2026 y el 2027. Este impacto estimado para la República Mexicana se ha dividido por los científicos en su impacto por regiones. Tendremos en este periodo, a partir de este año y parte del que 2027, que en el norte de México va a haber un calor récord y sequía extrema. Va a haber olas de calor intensas. Se anticipa que estados como Sonora, Sinaloa, Chihuahua y Coahuila registren temperaturas máximas históricas muy por encima de sus promedios normales. La canícula reforzada. Los especialistas prevén que la canícula, el periodo más caluroso del verano, sea significativamente más agresivo debido al calentamiento del Pacífico. Eso se deriva también en crisis hídricas e incendios. La falta prolongada de humedad aumentará drásticamente la presión sobre los suministros de agua potable y elevará el riesgo de incendios forestales en zonas boscosas. En tanto, en el sur, sureste y centro de México tendremos lluvias torrenciales. Mientras en el norte hay calor, nosotros en el centro y en el sureste de nuestro país tendremos lluvias. Tormentas severas. Contrario al norte, el masivo contenido de humedad en la atmósfera provocada por lluvias concentradas e históricas en periodos de tiempos muy cortos. Zonas máximas de riesgo, como los estados de Guerrero, Oaxaca y Chiapas, al igual que regiones centrales del Estado de México y Puebla, encontraremos bajo alertas de posibles inundaciones y deslaves, como siempre tenemos este impacto en estas zonas. Aquí en el caso del estado de Hidalgo tenemos toda la zona serrana, la cual va a impactar por esta alta cantidad de lluvias y por lo tanto todas las consecuencias que tenemos en estos periodos. Y también tenemos el efecto en la temporada de ciclones, la cual el Pacífico va a estar más activo que otras veces, en donde el Niño favorecerá una mayor inestabilidad térmica y el desarrollo de tormentas o huracanes más intensos y peligrosos en el litoral del Océano Pacífico. Aquí hay que recordar cómo hemos estado sufriendo todos estos embates de este clima en Acapulco, en las costas de Guerrero, por supuesto, de Michoacán, de Oaxaca. Y en tanto en el Atlántico va a suceder lo contrario, va a haber una baja intensidad la cual, como es habitual en este tipo de fenómenos, las condiciones del viento cortante tienden a inhibir los ciclones del Golfo de México y el Mar Caribe, estimando una actividad por debajo del promedio. Entonces, en tanto tenemos un Pacífico activo, vamos a tener un Atlántico y un Golfo un poco más tranquilo. ¿Cuál es la línea del tiempo del fenómeno para este año? Entonces, tenemos que entre mayo y julio va a ser la fase de establecimiento e inicio formal. Es decir, del 61 al 82% de probabilidad de que sí pueda suceder este gran impacto del fenómeno del Niño. En tanto, en agosto a octubre va a ser la consolidación y el fortalecimiento a niveles moderados o fuertes, es decir, 90% de probabilidad. En tanto, para noviembre de 2026 de este año y febrero de 2027, tenemos los puntos críticos del fenómeno con potencial de alcanzar categorías históricas, es decir, 96% de probabilidad de persistencia en este invierno. Y en este caso, tendremos calorcito en estos periodos.
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5: La inteligencia artificial está transformando el mundo, pero también tiene un costo que casi no vemos. De acuerdo con un informe de la Universidad de las Naciones Unidas, para el año 2030, los centros de datos que hacen posible la IA consumirán tanta electricidad como 650 millones de personas y tanta agua como 1.300 millones. Y es que no solo se trata de energía, también hablamos de agua utilizada para enfriar los sistemas y enormes extensiones de terreno para su infraestructura. Hasta ahora, la mayoría de los estudios se enfocan en la huella de carbono, pero este nuevo análisis advierte algo clave. Reducir emisiones no siempre significa reducir el impacto ambiental. Por ejemplo, algunas alternativas energéticas pueden usar mucha agua o territorio. Otro lado importante no es solo entrenar modelos con los que se consume recursos. Una vez en funcionamiento, las consultas diarias como las que hacemos en chats o generar imágenes representan hasta el 90% del consumo total. Para dimensionarlo, una sola imagen generada con inteligencia artificial puede consumir 1000 veces más energía de una tarea simple. Y plataformas como ChatGPT procesan miles de millones de consultas cada día. Además, hay un efecto inesperado. Mientras más eficiente se vuelve la tecnología, más se usa. Es decir, el ahorro por mejorar tecnología se compensa, pero con mayor consumo. Este crecimiento también genera impactos locales. En algunos lugares, como Irlanda o ciudades de México, el aumento de centros de datos ya presiona el suministro de energía y de agua. El reto ahora es hacer que la inteligencia artificial sea sostenible. Expertos proponen apostar por la transparencia, el uso eficiente de recursos y decisiones responsables desde gobiernos, empresas y también de los usuarios. La Organización Meteorológica Mundial confirma un 80% la aparición del Niño, que provocará fenómenos meteorológicos más extremos. Esta organización advierte que hay un 80% de probabilidad que el fenómeno del Niño se desarrolle en los próximos meses y hasta un 90% de que se consolide después. ¿Pero qué significa todo esto? El Niño es un fenómeno climático que se origina en el Océano Pacífico, pero sus efectos se sienten en todo el planeta. Puede alterar las lluvias, provocar sequías, olas de calor o tormentas más intensas y afectar sectores clave como la agricultura, el agua, la energía e incluso la economía. Actualmente las temperaturas del océano en esta región están hasta 6 grados por encima de lo normal, lo que podría intensificar sus efectos. El antecedente más reciente entre 2023 y 2024 fue uno de los más fuertes registrados y contribuyó a temperaturas récord a nivel global. Aunque este fenómeno es natural y ocurre cada cierto tiempo, los expertos advierten que el cambio climático puede hacer que sus impactos sean más extremos, debido a que hay más calor y humedad en la atmósfera. La buena noticia es que hoy se puede anticipar mejor. Gracias a la ciencia, los pronósticos y las alertas tempranas ayudan a los gobiernos y a la población a prepararse.
4: Y en nuestra sección Hábitat Sonoro, ¿qué les recomendamos hoy para que nos podamos divertir con la música y con la cultura que tenemos tan rica en nuestro país? Hoy les queremos invitar a que escuchen Orgullo Mexicano de Óscar Lascano. La canción Orgullo Mexicano de Óscar Lascano Olvera, en colaboración con la banda de viento Estrella, que es de Aguatitle, Hidalgo, esto en la Huasteca de Hidalgo. la cual es una innovadora y vibrante fusión de géneros musicales. Y el tema destaca principalmente, combina el ritmo contemporáneo del rap con la instrumentación tradicional mexicana, que es la banda de viento, en la cual tiene una introducción muy bonita de esta banda, de Aguatitla, y entonces de ahí se enlaza con el ritmo del rap y con toda una serie de manifestaciones culturales muy importantes de esta zona. Y la letra y el mensaje que tenemos de esta canción, de este rap, va a exaltar las raíces mexicanas, menciona elementos como el maíz, la tierra fértil y el folclore, y su propósito central es exaltar la identidad nacional, el amor por la cultura propia y combatir el malinchismo y la preferencia por lo extranjero. Y además tenemos ahí grandes paisajes, digamos, en la misma canción, de toda la Huasteca y toda esta naturaleza tan rica y hermosa que afortunadamente tenemos aquí en nuestro estado de Hidalgo. Puedes escuchar esta fusión o ver su video musical oficial a través de diferentes plataformas. Entonces tú nada más búscala como Orgullo Mexicano Oscar Lascano. Disfrútala.
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0: Es momento de irnos a un breve corte promocional, pero ya volvemos más con Radio Hábitat.
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9: Son las 2 con 18 minutos.
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0: Y ahora en nuestra sección Construyendo Nuestro Hábitat tenemos una entrevista con especialistas sobre la vida social, cultural, económica, simbólica, de las personas, de los barrios, investigadoras, investigadores, personas que están muy atentas a todos los temas ambientales, culturales y de vida en las ciudades. Y hoy tenemos a un invitado muy especial que a mí me da mucho gusto recibirlo, que es el doctor Numa Pavón Hernández, que es profesor investigador del área de biología en el Instituto de Ciencias Básicas e Ingeniería, y que bueno, ya hemos platicado diferentes ocasiones, hemos intercambiado buenas opiniones de nuestras preocupaciones que tenemos tanto como investigadores o científicos, también como ciudadanos, ¿no? Entonces, doctor, bienvenido y te agradecemos mucho tu visita a Radio Hábitat.
10: Hola, Sócrates, ¿cómo estás? Pues yo muy contento de estar aquí contigo y con la audiencia para platicar, pues yo creo que temas de gran importancia para todos.
0: Muchas gracias. Y fíjate que este programa lo hemos estado organizando, especialmente porque, bueno, tenemos varias secciones de información muy amplia sobre literatura, sobre música. Tenemos una editorial también que empezamos a abordar los temas que consideramos son de mucha importancia para el público y que este programa, este tipo de programas, pues tenga un impacto directo sobre las comunidades humanas para mejorar sus condiciones de vida, ¿no? Y uno de los temas más importantes que hoy tenemos en los medios de comunicación, en la UNAM, en las grandes universidades, nosotros aquí en la universidad, pues es el fenómeno del niño. Se habla mucho hoy de que este año 2026 vamos a tener un alto impacto sobre el fenómeno del niño. Uno entra a redes o a medios de comunicación o a plataformas donde se presentan este tipo de análisis y estudios y encontramos desde Ecuador, Chile, Colombia, México, y en México la UNAM, muchas universidades y nosotros mismos, ¿no? Entonces hemos considerado que pues para nuestro público podamos organizar o sistematizar nuestra charla de hoy, que por supuesto no es del todo muy formal como la acostumbramos, pero sí con datos efectivos, con evidencias científicas, como para ir dando a conocer qué es esto del fenómeno del niño, ¿no? Y qué esperamos para este 2026. Así que, doctor, pues bienvenido. Y tú que eres un experto y hasta, eres uno de los únicos que ha estado trabajando esto en la universidad, ¿eh? Yo creo que por tu perfil climatólogo, ¿no?
10: Exacto. Sí, sí, sí. Yo siempre he sido un apasionado del clima. El clima está en las conversaciones de todos.
0: Sí.
10: Rompemos el hielo, con sí, el clima. Sí. Mira, va a llover. Mira.
0: Oye, ¿cómo fue? ¿Cómo te fue con el granizado?
10: No, hombre, es nuestro tema recurrente en todas las conversaciones.
0: En el campo también. Se están atrasando o no.
10: Sí, sí, sí.
0: Los del transporte están atentos a todo esto. Deportistas están monitoreando.
10: Y estamos pendientes del pronóstico, ¿eh?
0: Sí.
10: Realmente, todo mundo ya con la gran maravilla de las redes sociales, bueno, de los smartphones, y en general estamos pendientes de si va a llover mañana, y bueno, finalmente el clima es un tema.
0: Y entonces, como comentábamos, en estos días se supone que estamos entrando a una etapa de lo que se llama del fenómeno del niño, ¿no?
10: Así es, sí.
0: Y entonces, esta etapa, según nos muestra, es como el inicio, desde mayo para acá. Bueno, algunos mencionan que abril-mayo está dando inicio a una etapa muy importante en donde empiezan a configurarse ciertas, fenómenos que están en torno precisamente al fenómeno del niño. Primero, para que nuestro público pudiera engancharse con nosotros, primero, ¿qué es el fenómeno del niño?
10: Mira, técnicamente es la oscilación térmica del Pacífico, pero bueno, conocido internacionalmente así como el fenómeno de El Niño. Y esto tiene que ver, muy curiosamente, porque ya se tienen registros de este fenómeno desde finales del siglo XIX, imagínate, donde los pescadores notaban que en ciertas épocas, ciertos periodos, digamos, en el tiempo, la temperatura del océano se calentaba demasiado. En las costas del Perú, es una zona, digamos, importante desde el punto de vista pesquero, pues muchos pescadores, principalmente en los meses de noviembre, enero, diciembre, notaban este fenómeno de un calentamiento extraordinario del océano. Y los pescadores, digamos, relacionaban mucho este fenómeno con la época de Navidad. Y entonces ellos popularmente le llamaban el niño. Y se quedó, ¿eh? Y
0: el niño Jesús.
10: Por el niño Jesús.
0: Por el 24 de diciembre.
10: Exactamente.
0: Y todas estas ceremonias.
10: Sí. Y es exactamente eso. Es un calentamiento extraordinario del océano.

0: entonces, bueno, sin entrar, te digo, en cuestiones técnicas, entonces empieza uno a registrar esa anomalía como la temperatura en grados por encima de ese promedio. Cuando rebasa una temperatura más de 0.5 grados, entonces ya podríamos estar hablando de una anomalía. Ahora, el índice que se ocupa para determinar si va a haber un fenómeno del Niño o no, se llama ONI. Es un índice de oscilación térmica, precisamente. Y lo que se trata es generar una especie de promedio trimestral móvil. Es decir, tomamos la temperatura del océano en enero y relacionamos esa temperatura con el valor promedio. Si en enero tuvimos una temperatura de 29 y la temperatura promedio de enero es 26.7, entonces hay una diferencia. Después hacemos lo mismo para febrero y para marzo, y con estos tres meses sacamos un promedio. Después hacemos lo mismo, pero ya no con enero, sino hacemos marzo, abril y mayo. Por trimestres. Y después marzo, abril y mayo, después abril, mayo y junio. Y vamos sumando esos valores para generar el promedio. Y cada registro, cada trimestre que tenga valores de ONI, del índice, por encima de 0.5, entonces ya se está manifestando un niño. Cuando tenemos al menos tres promedios de esos trimestres móviles, de estos promedios móviles, por encima de 0.5, ya estaríamos hablando de que ya se está estableciendo el fenómeno.
1: El del fenómeno del niño.
0: Eso es el fenómeno del niño.
1: Una vez que alcance ese promedio 0.5, que por puede encima. Ser más, ¿no?
0: No. Por la encima. Anomalía tiene que rebasar el 0.5.
1: El 0.5.
0: Sí. Ahora.
1: O sea, 1.5, 2.5.
0: Sí, 0.7, 0.6, ya estaríamos hablando. Ahora, también hay que ser muy, muy, digamos, puntuales en de que puede ocurrir lo contrario, es decir, un enfriamiento del océano. Bajo la misma cuestión estadística, sí. Ese otro fenómeno se ha denominado la niña.
1: Por ser contrario a un incremento de temperatura.
0: Sí, en lugar de incrementar, disminuye. Bueno, estos fenómenos en esa zona, sí. ¿Qué crees? Se manifiestan a nivel planetario y modifican por completo los regímenes de lluvia y temperatura.
1: ¿De todo el planeta en este caso?
0: De una gran cantidad de regiones del planeta. Sería como desde África,
1: uno de los
0: Europa,
1: fenómenos
0: Asia.
1: De mayor impacto planetario.
0: Sí,
1: entonces.
0: Y es un fenómeno natural.
1: Y es un fenómeno natural. Al contrario del cambio climático,
0: claro,
1: o sea, que tiene su origen antropogénico, ¿no?
0: Claro.
1: Es correcto. El cambio eso sería natural. Esto sí, aunque, no podemos hacer nada, digamos.
0: Aunque sí vale la pena decir que ha habido en la historia del planeta cambios climáticos naturales, pero este que estamos viviendo es antropocéntrico. Entonces, antropogénico, perdón. Entonces, sí, tienes toda la razón. Estamos por iniciar un nuevo fenómeno del niño. Todavía en este momento las condiciones son, en este momento, es decir, en el trimestre que involucra abril, mayo y junio, estamos en una condición neutra. Pero las proyecciones a través de modelos cada vez más finos, más precisos.
1: Con IA que hoy se utiliza. Y, computadoras.
0: No, hombre, con una tecnología, cada vez más, sí. Muy avanzada, existen, por decir algo, unos 20 modelos distintos de proyecciones que se realizan en diferentes universidades, institutos. Bueno, todos esos modelos nos están diciendo estamos a punto de entrar ya al fenómeno del Niño. Porque el océano cada vez está más caliente en general,
1: Sí, se está monitoreando con equipo, con tecnología. Sí.
0: No solo el océano Pacífico, Atlántico, todo está calentando.
1: Pero en este caso estamos hablando que todo esto se centra, este fenómeno está centrado en el Pacífico.
0: En particular, sí, para el fenómeno del niño o la niña en el Pacífico.
1: Correcto. Y entonces estamos con estas proyecciones, lo que nos está diciendo estos resultados es de que este año nos va a tocar ese fenómeno, porque además el fenómeno es cíclico, ¿no? La vez anterior que nos reuníamos.
0: No.
1: ¿No?
0: No, para nada.
1: Eso de 5 o 7 años.
0: No. Realmente nunca se ha respetado, Ahorita está pasando que aparece el niño cada 3. Pero

0: no hay un patrón.
1: No hay un patrón.
0: No hay finalmente. Un patrón. A diferencia, lo que sí te puedo decir que a diferencia de la niña puede tener periodos, decimos años, pero sí, realmente sí, sí, la naturaleza no respeta nuestros constructos.
1: Sí, no, no hay esa lógica de años que nah, es, que no, es no, construcción no, nuestra, exacto, culturalmente.
0: ¿No? No, aquí es tiempo. Y nosotros le ponemos meses y nosotros sí, le ponemos que un año dura 12 meses de enero a diciembre. La naturaleza eso no lo sabe, entre comillas. Sí. Entonces, sí, decimos años de niño o de niña, pero realmente pueden ocurrir a partir de febrero, a partir de junio y extenderse. 10, 12 trimestres. Acuérdate que hablamos de trimestres. Entonces, la niña, por ejemplo, te puede durar periodos muy largos. En términos humanos, de 2 hasta 3 años de que se mantiene la niña. También hay periodos neutros largos. Y el niño normalmente tarda menos. Puede tardar lo que equivaldría, digamos, un año y medio. Eso sí es como un patrón. Pero no hay una cuestión, digamos, predictiva a partir de tiempos así sí, como cíclicos.
1: Sí, porque algunos mencionan de estos tres hechos anteriores fuertes y que ahorita estaremos entrando en un cuarto posiblemente con este tipo de análisis de probabilidades, en lo cual el fenómeno del niño se va a presentar como un super niño, ¿no? Es momento de irnos a un breve corte, pero ya volvemos con más en esta charla en Radio Hábitat.
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7: Son las 2:33.
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1: Estamos de regreso en Radio Hábitat para seguir charlando con nuestro invitado de hoy. Mira, que ya tendríamos tres anteriores supuestamente, ¿no? Con,
0: híjole, la, con los datos. Ese es otro punto bien interesante. A mí me llegan de repente sí, en redes sociales ahora del super niño o sí, sí, del famoso niño Godzilla, ¿no?
1: Sí, sí, sí, sí.
0: Bueno, esos son, sí, sí, digamos, sí, apodos, ¿cierto? Sí, un poco de conocimiento popular que va creándose, ¿no? Sí. Y de apodos que le vamos poniendo de acuerdo a la severidad que ha ocurrido en algunos otros fenómenos anteriores, ¿no? Sí. Mira, yo te puedo decir que sí existe ya, digamos, una manera como de establecer qué tan intenso o poderoso es un fenómeno del niño. Uh-huh. Cuando estos valores de anomalías y estos promedios móviles trimestrales están entre 0.5 y 0.9, es un fenómeno débil. Entre 1 y 1.4 es moderado.
1: La escala que tendríamos.
0: Sí, una escala. De 1.5 a 1.9 es fuerte. De 2, ya estamos, o más de 2, ya estamos hablando de uno muy fuerte. El fenómeno que ocurrió del niño y que nosotros sentimos mucho en México fue el fenómeno del 97, ¿te acuerdas?
1: Sí, cómo no, 1997.
0: Bueno, el niño del 97 estuvo alrededor de 2.5. Fue muy fuerte.
1: Muy fuerte.
0: Si quisiéramos llamarle el super niño.
1: Super niño, ya es tuvimos ese, uno.
0: El 97.
1: Sí, 97.
0: ¿Qué nos está diciendo ahorita las proyecciones y los modelos? Obviamente no sabemos a ciencia cierta, así con completa seguridad, qué nos depara el futuro. Los modelos nos ayudan un poquito, digamos, o mucho.
1: Como tendencia, nada más.
0: Sí, nos dicen.
1: Proyecciones.
0: ¿No? Nos ayudan un poquito. Mira, lo más probable es que tengamos, así lo más en porcentaje, estamos hablando de un 80-90% de probabilidades de que ocurra el niño. Es altísimo.
1: Correcto, sí.
0: Casi es.
1: Es muy alto.
0: Casi, sí. Casi es, digamos, seguro.
1: De que va a suceder.
0: Que va a suceder. Sí. Y que sea débil, cero. O sea, no va a ser un niño débil.
1: Esos son los modelos que nos están anunciando.
0: Anunciando. Eso. Y la probabilidad va a subir mucho que sea, digamos, un fenómeno moderado. Pero hay una probabilidad que sigue siendo alta, que el fenómeno sea muy fuerte. Fuerte y muy fuerte. Entonces, no hay que descartar que sí pudiéramos tener un evento parecido al del 97. Aunque en esta ocasión no se está comportando los primeros meses de este año como en el 97. En el 97, ya en enero, en enero, febrero y marzo, ya teníamos...
1: Ya estaba alta la temperatura.
0: Ya estaba alta la temperatura del océano. Ahora, todavía no, andamos por abajo de 1. Ya para el 97 estábamos arriba de 2. Entonces, de mi punto de vista, yo creo que puede ser similar al del 97. Quizá voy a correr el riesgo de hacer un pronóstico, pero sí. No tan intenso. Términos más técnicos, cuando tenemos un fenómeno muy fuerte, se le ha llamado el padre. Y cuando es la niña, un fenómeno muy fuerte, se le ha llamado la madre. Sí. Para algunos, el abuelo y la abuela. O sea, como más alto, más sí, grandote.
1: Sí. Es el top, digamos.
0: Pero digamos que este término del niño, super niño, el niño Godzilla, bueno, pues el que guste, finalmente. Como
1: sí, es mediático, ¿no?
0: Mediático.
1: La escala que ellos ponen, ¿no?
0: No está mal, no está mal. No vamos a ser demasiado puristas en las cuestiones técnicas. La gente le puede llamar como quiera. Sí. Pero lo que es importante saber es que sí, podríamos tener este evento fuerte, a muy fuerte, y hay probabilidades importantes.
1: En este mismo año.
0: A partir,
1: y parte del 27 también.
0: Sí, principalmente ya donde vamos a ver propiamente que se manifiesta este fenómeno sería ya, digamos, a partir de septiembre.
1: Septiembre, octubre
0: estaríamos ya dentro del fenómeno de manera más intensa. ¿Sí? Apenas estamos arrancando.
1: Sí, sí, sí. Y ahora, doctor, lo más importante también de esto, bueno, ya conocemos el fenómeno, los impactos.
0: Claro.
1: Que es lo que nos pone en la torre, pero grueso, ¿no?
0: Sí.
1: Entonces, a ver, el niño, ¿cómo nos afectaría? Este año, ¿en qué consistiría estos cambios climáticos, digamos, y sobre qué zonas estarían impactando? Recuerdo que tú nos señalabas en algunas reuniones anteriores que el niño para nosotros es caliente.
0: Sí. ¿No?
1: Y para Ecuador, Perú y esta zona es lluvioso.
0: Muy, ¿no?, lluvioso.
1: Y se invierte
0: Colombia
1: con lo de la niña, ¿no?
0: Sí.
1: La niña para nosotros es lluvias intensas. Y para ellos es calores. Y en este caso, el que tenemos ahorita en este momento va a ser el niño. Y entonces esto quiere decir que en México lo que vamos a recibir es fuertes calores, temperaturas altas, sequías, escasez de agua. ¿Cuáles serían los impactos entonces que tendríamos que esperar si es que ese fenómeno tiene esa continuidad pronosticada, ¿no?
0: Sí, bueno, y además en nuestra república finalmente es
1: dividida larga, también, porque siempre se divide como en tres partes, ¿no?
0: Sí, norte, centro y sur.
1: Sur, ¿no?
0: Es más evidente el efecto en el norte y en el sur, sureste.
1: Ah, muy bien.
0: En algunas zonas del norte, porque también
1: nosotros estamos
0: bastante
1: en el centro.
0: Ancha. Pero si nos llega, aquí
1: sí.
0: Sí se manifiesta, digamos, quizá no la misma intensidad que en el norte y en el sur, pero en el centro sí, sí se manifiesta. Yo me puse a la tarea de evaluar el efecto, digamos, en las temperaturas, principalmente en la precipitación, en todas las regiones del estado de Hidalgo, en un libro que sacamos hace algunos años.
1: Ah, eso está bueno, esa es buena de consulta.
0: Sí, sí, sí.
1: Porque son los escenarios de calor y lluvia, ¿eh?
0: Sí.
1: ¿Para qué? Hasta el 2040, me parece.
0: No, 80, no, no, no. Para este libro lo que utilizamos fueron los datos históricos. O sea,
1: ah, correcto.
0: No hacia el futuro, sino sí, sí, sí. Básicamente los registros históricos de las estaciones meteorológicas.
1: Ese hay que recomendárselo. En esta edición lo vamos a recomendar.
0: Ya se agotó. Espero que salga sí. después.
1: Está en línea. En línea. Lo puedes descargar en línea.
0: Fíjate, sí. No, yo no sabía que eso era.
1: Y ahí les paso las páginas.
0: Perfecto,
1: donde
0: perfecto.
1: Podemos descargarlo en electrónico.
0: Bueno, lo que vemos ahí es que efectivamente cuando ocurre el fenómeno del Niño, estadísticamente disminuye la precipitación en el estado de Hidalgo. Hay una disminución, no quiere decir que no va a llover, eso hay que dejarlo bien claro. Disminuye la precipitación, puede generar sequías. La sequía tampoco implica que no llueva. La sequía es una disminución de la lluvia en base a los valores promedio. En el tiempo determinado que uno quiera, digamos, cuánto llueve estadísticamente, digamos, como un promedio en ese mes o en ese periodo, y después la sequía implicaría una reducción de ese promedio. Entonces, el Niño se puede manifestar aquí en el estado de Hidalgo disminuyendo la precipitación, y eso es interesante desde el punto de vista de que en este año el Niño comienza a tomar, digamos, esa intensidad septiembre-octubre, cuando esperamos fuertes lluvias.
1: Uh-huh.
0: Y algo que ocurre y que ya está bastante descrito es que disminuyen los eventos ciclónicos en el Atlántico.
1: Ah,
0: y entonces hay una menor, digamos, entrada de humedad por estos eventos que tradicionalmente a grandes regiones del país impactan entre septiembre y octubre. Sí,
1: pero
0: y noviembre.
1: La parte del Golfo y el Caribe, que es donde nos pegan.
0: Exacto.
1: Ese tipo de fenómenos.
0: Entonces van a disminuir, eso es relativamente.
1: Se esperan menos año, ¿no?
0: Se esperan menos, y si ocurre muy, muy probable el Niño y sea severo, va a disminuir, no me atrevo a decir que no va a haber, pero va a disminuir el número de fenómenos ciclónicos, y si hay, de menor intensidad, más no así los del Pacífico. Pero
1: claro,
0: del Pacífico no, a territorio hidalguense no afectan tanto. A nosotros nos afecta mucho con entradas extraordinarias de lluvia, precipitaciones extraordinarias. Nos afectan mucho todas las, digamos, depresiones tropicales que van desde una tormenta tropical hasta un huracán categoría 5 del Golfo, del Atlántico. Y eso va a disminuir. Entonces esperaríamos que septiembre, octubre llueva menos. Y tengamos, eso sí, un periodo normalmente seco, muy seco. Y ahí, bueno, ahí hay que imaginarnos si hay menos agua, las repercusiones en producción agrícola, las repercusiones en la cantidad de agua disponible para actividades humanas, etc., ¿no?
1: Sí, y siguiendo eso que señalabas, a mí me tocó revisarlo a detalle, fíjate, y porque yo tenía que diseñar un modelo de vulnerabilidad. Entonces, la vulnerabilidad, en este caso es de las comunidades humanas, estaban en relación directa de eso que señalas, ¿no? De cómo se iba a comportar las lluvias y la temperatura. Y sí se encuentra eso de que la tendencia de cambio climático, en este caso estamos hablando, ¿no? Que es un fenómeno generado por lo humano, ¿no? En donde sí va a haber un incremento de la temperatura, principalmente en la zona de la Sierra Baja, que sería el centro, la zona serrana del centro del estado, y la Huasteca, ¿no? Donde iba a pegar el calor durísimo, y de ahí se deriva precisamente lo que señalas, todas estas partes de vulnerabilidad, ¿no? Y en la parte de Tula también teníamos un incremento también por la propia actividad industrial, teníamos un incremento de la temperatura, y que formaba parte de estas áreas de vulnerabilidad también, ¿no? Entonces tenemos que intervenir, bueno, eso podemos decirlo, pero por lo menos tenerlos en cuenta para tener prevención, digamos, para este tipo de fenómenos, cómo nos va a estar afectando, ¿no?
0: Sí, no, pues mucha de la información que se registra a partir del análisis precisamente climatológico, meteorológico en particular, pues sirve para la generación, digamos, de políticas públicas, de acciones concretas que prevengan las afectaciones.
1: Exacto.
0: ¿Por qué? Porque ya no estamos a ciegas. Ahora,
1: correcto,
0: los modelos, comentaba yo hace un instante, que cada vez son más finos, más precisos, pero también el clima es caótico.
1: Sí.
0: Pero más vale, o sea, a lo que me refiero es que los modelos se pueden equivocar bajo ciertas probabilidades, digamos, es una apuesta. Ahorita estamos 8 a 1, 8 que va a haber de cada 10 posibilidades, 8
1: que sí va,
0: que va a haber niño y 2 que no. Entonces yo le apuesto 8 a 1, le apuesto que sí. ¿Me explico?
1: Sí, sí, sí.
0: Pero tenemos dos posibilidades de fallar de 10. Que va a ser muy fuerte, probablemente tengamos unas 6 de 10. ¿La apuestas o no la apuestas? Yo sí la apuesto. ¿Me explico?
1: Sí,
0: pero
1: sí,
0: puedo
1: sí
0: perder. Sin embargo, lo que tú dices es sumamente importante para que a quien le corresponde empiece, digamos, a establecer, seamos más proactivos y no reactivos. Es decir, ok, ya me están diciendo los expertos, no el doctor Numa directamente, pero los expertos sí, propiamente a nivel internacional, incluso aquí en México, esto es así, así están las apuestas. ¿Vas a hacer algo desde este momento para prevenir en sitios, como tú mencionas, vulnerables, que haya afectaciones, o te vas a esperar a ver si las hay? ¿Me explico?
1: Sí.
0: No le apuestas. Entonces dices, pues
1: hay mejor actuar.
0: Mejor soy reactivo para no perder. Y entonces, digamos, ese es el dilema, pues, por llamarle así, un momento dado de las autoridades correspondientes. Es decir, híjole, ¿cuánto le invierto al presupuesto y resulta que puedo perder y nada más gasté, ¿no? Pero como las consecuencias pueden ser hasta en un momento determinado más importantes que las inversiones para evitarlas, es un deber, creo, ético, el arriesgarse a invertir en acciones. No sé si me explico.
1: Sí, sí, sí. Eso es de gran importancia porque yo lo que creo es que toda autoridad debe tener estos elementos, esta información, debe tener claro todo esto sobre su propio territorio, porque no solo administran población, ¿no? O votantes, digamos, ¿no? O ciudadanos, ¿no? Sino que ellos gestionan, administran un territorio, ¿no? Y el territorio es una composición, naturaleza, de microclimas, de suelo, de recursos hídricos, bosques, ciudades, y la propia población que está inserta dentro de esa dinámica cotidiana en ese territorio, ¿no? Y entonces, aquí hay que gestionar el territorio en este caso, ¿no? Para prever precisamente todo esto, porque ¿en qué se va a derivar finalmente? Incendios, inundaciones. Bueno, en este caso, siendo el fenómeno que estamos platicando hoy, del fenómeno del Niño, con gran intensidad, esperaríamos que grandes olas de calor,
0: para
1: incremento de temperatura.
0: Sí, solamente decir que sí va a incrementar la temperatura porque eso es un patrón, ahí sí. Pero recuerda que la parte más intensa que esperaríamos del Niño es en lo que sería la época más fría, digamos, en el invierno nuestro. Entonces,
1: que nos parecía extraño, ¿no?
0: Vamos a tener probablemente un invierno no tan
1: caliente,
0: frío, digamos, ¿no?
1: Ajá. No tan frío, esa es la palabra exactamente.
0: Porque si nos pasa que,
1: o sea, todo noviembre y diciembre,
0: si el fenómeno se extiende hasta el verano, primavera-verano,
1: sí,
0: del 2027,
1: correcto,
0: ahí sí es más probable que tengamos ondas de calor que tengan una afectación a la salud. No sabemos cuánto va a durar. Eso sí, hasta ahorita no había proyecciones de cuánto va a durar este fenómeno.
1: Eso es cierto, eso no lo has mencionado.
0: Sí,
1: fíjate.
0: No. Pero lo que sí es que puede haber afectaciones principalmente por falta de agua. Eso definitivo. Ya lo vivimos no hace mucho.
1: ¿24?
0: En el 23
1: nos pegó
0: en el
1: durísimo,
0: 23 estuvimos... tuvimos, pues, básicamente estábamos dentro de un evento de la Niña, pero se notó incluso sí, un efecto ahí en la falta de agua, curiosamente, con la Niña, porque fue una niña débil realmente. Entonces, a lo que vamos en este caso es que uno como investigador o como científico, estudioso de este tipo de cuestiones, genera la información. hasta ahí llegamos nuestra responsabilidad. ¿Qué más no tenemos? Bueno, en mi caso, la mayoría, yo creo, de los compañeros científicos en el tema, no tenemos la capacidad ni el conocimiento y mucho menos, digamos, las facultades como para hacer algo. ¿Me explico?
1: Sí. Ese es trabajo de otro nivel,
0: de otro nivel.
1: Sujetos sociales,
0: claro,
1: de otras autoridades, ¿no?
8: Es momento de irnos a un breve corte, pero ya volvemos con más en esta charla en Radio Hábitat.
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7: Son las 2:52.
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8: Estamos de regreso en Radio Hábitat para seguir charlando con nuestro invitado de hoy.
0: Tenemos que tener la confianza que por una cuestión tanto moral como ética, diferenciándolas, de que estas autoridades o a quien corresponda, por llamarle así, sí, van a ser proactivas. ¿Sí? Yo creo que ya estamos en una época de ser y seguir siendo reactivos. Ah, miren, ahora sí ya sucedió que hubo una mortalidad de tantas personas, por decir algo extremo, causado por este evento. Ahora sí vamos a hacer tal acción, ¿no? Eso es ser reactivo y eso es como debo decirlo, como si no tuvieran nunca una base. Creo que la etapa de que el ser humano hizo tonterías por ignorancia, de época victoriana en Inglaterra, 1952, el gran incremento del uso del carbón generó una famosa, digamos, contaminación llamada el gran smog o algo así, que mató 12,000 personas en una semana.
1: Londres.
0: En Londres. Uh-huh. Ahí los perdonamos porque no sabían lo que hacían por ignorancia. Pero en 2026, siglo XXI, con las IAs, etc., no hay excusa. Sorry, pero debo decir que ahorita si alguien no puede escudarse en ignorancia para nada, ¿no?
1: Sí, no, yo creo que hay muchas herramientas, plataformas, como dices, tecnología, donde tenemos claro así la huella de carbono, estamos monitoreando constantemente las emisiones, tenemos estas escalas ya de calidad del aire, sabemos cuáles son las fuentes, sabemos realmente a profundidad todo este tipo de fenómenos que estamos generando nosotros mismos, ¿no? Y sí es importante, como dices, de que este tipo de información pase a otra etapa y sea utilizada precisamente para la prevención, para la organización social, para la inversión social y para tratar de adelantarse, digamos, a tener un menor impacto sobre el esperado que podría suceder.
0: Sí, ¿no? Ya debe de estar todo este tipo de aspectos incluidos en una gobernanza socioambiental. No podemos ya estar separando lo ambiental por allá, lo social por acá, sí. Lo económico por acá. Finalmente, como tú bien sabes, esto es una complejidad y todo está interrelacionado. Así es. Y no podemos estar separándolo. Entonces, exacto, tenemos que tener esa visión y esa mentalidad compleja, digamos, exacto, ¿no?
8: Sí, y cuando decimos compleja, para aclararlo, no estamos diciendo que sea difícil de entender. Cuando decimos compleja es porque está integrado de múltiples elementos, de múltiples partes.
0: Sí, efectivamente.
8: ¿No? Que cada parte tiene su integración, tiene su intervención ya dentro de un fenómeno en forma integral, ¿no?
0: Y esa es la visión que todavía no veo a nivel mundial, no me refiero solamente, sí, a México, a nivel mundial de muchas autoridades, muchos gobiernos, porque al final de cuentas toda acción tiene una reacción y es en cadena por la complejidad. Tú dices, bueno, no pasa nada si doy, por ejemplo, ¿no?, el permiso para la construcción de un fraccionamiento en este sitio. Bueno, todos ganamos, no pasa nada. ¿Qué crees? No sé cuándo.
8: Una pero, lluvia intensa,
0: pero la probabilidad que hubiese una afectación, digamos, en, si está mal ubicado este fraccionamiento en un país hipotético, ¿eh? Aquí sí, no creo que pase, pero aquí, no en un
8: sucede,
0: país no sucede. En un país hipotético que lo pongan en el lecho de un río seco y ahí está el fraccionamiento, se vende, la gente viviendo ahí, no pasa nada, un año, dos años. Pero con cambio climático cada vez vamos a tener eventos extremos mayores y de repente, ¿qué crees? Que sí pasa. Y que es arrasado por una corriente de agua de un evento que ocurrió en dos horas en la sierra y se bajó toda el agua. Y eso tiene una repercusión no solo en los habitantes de ahí, sino también en la complejidad, en lo económico, en lo social, de toda la comunidad, de todo, digamos, el territorio, como
8: salud,
0: tú decías, ¿no?
8: Que la salud. Tremendo también, ¿no?
0: Sí, entonces creo yo que todavía no noto a nivel, te digo, mundial, en muchos sitios, incluso en países tan desarrollados, debo decirlo, como Estados Unidos. ¿Y qué tiene que ver el cambio climático con el fenómeno del Niño?
8: Eso es lo que te iba a preguntar precisamente.
0: Yo te lo pregunto a ti.
8: Bueno, según entiendo, es que se genera un incremento de la temperatura, la cual ya no baja, ¿no? Esa es la incidencia, ¿no? O sea, es como un agregado a la emisión de gases de efecto invernadero. Según el fenómeno del Niño, yo entendería que que lo que está generando en ciertas zonas del planeta es que se mantiene esa temperatura, ese incremento que estamos explicando de 0.5, 0.3, se ha demostrado, según algunos, esto lo vi en un trabajo que desarrollaron en Bonn, en Alemania, que tienen ahí un centro de estudios sobre el clima, de que sí hay probabilidad de que que el fenómeno del Niño ponga 0.3 o 3 décimas, digamos, de temperatura ya en forma que ya no se pueda reducir, ¿no?
0: Pues
8: como
0: es
8: esa
0: que,
8: parte que tenemos de 1.5 de...
0: Es de, que estudiamos de, las cosas
8: cambio
0: por...
8: climático, ¿no?
0: Es que aquí va otra vez lo mismo, o sea, estudiamos los fenómenos por separado para que se nos sean a nuestra mente, que todavía no es, digamos, tan extraordinaria o fenomenal, sí, pues separamos los fenómenos para estudiarlos mejor, pero no están aislados en la naturaleza. El cambio climático, propiamente el calentamiento global y el fenómeno del Niño, que es calentamiento extraordinario del océano, que son por dos procesos probablemente muy diferentes, hacen sinergia. Y entonces, híjole, y acuérdate que hay un fenómeno físico muy claro, sin entrar en detalles. El agua a mayor temperatura incrementa su volumen.
8: Volumen.
0: Y aguas, porque ya estamos sufriendo a nivel mundial, claro, sí, en sí, algunos lugares muy evidentes, el nivel, sí, del mar está subiendo.
8: Migrantes por efectos de cambio climático.
0: No, ya ¿no? Están buscando en algunas islas, sí, del Pacífico, que ya están rebasándose, están buscando comprar tierra en el continente.
8: Sí.
0: Ya están a punto de sumergirse por completo. Y bueno, pues muchas zonas de costa, el mismo gobierno mexicano, el INEC, en este caso Instituto Nacional de Ecología y Cambio Climático, tiene mapas bien establecidos de zonas inundables ya para el país, que es muy probable que ocurran. Entonces, sin ser alarmistas, porque creo que como ciudadanos, Como primero, nosotros no tenemos así como que tampoco esa visión alarmista o amarillista, sensacionalista, sí, digamos, de que la gente entre propiamente como una especie de pánico. No, es información que hay que tener, sí, y nos toca también nosotros...
8: Y que hay que darle una utilidad, ¿no?
0: Pues sí, porque digamos en una cuestión de niveles o escalas, una cosa es las autoridades, pero también nosotros tenemos, digamos, ciertas situaciones que tenemos que sopesar, cada quien en su ámbito y en su contexto, sopesar al respecto, ¿no?
8: Sí, doctor, yo creo que esto último que señalas es de gran importancia. Todos los que vivimos en ciudades y que tenemos este tipo de impactos, pues tomemos información, como dices, ¿no? Estemos atentos a todos los análisis, resultados, datos, información que tengamos a mano, de preferencia que sea de calidad, que no sea, digamos, a través de medios dudosos, sino que que tenga un carácter científico, ¿no? Por fuentes incluso institucionales, ya que hoy están establecidas a nivel internacional y aquí en México, ¿no? Como sería el Sistema Meteorológico Nacional, por ejemplo, el INEC, lo que señalabas, todas esas instituciones que tienen unas bases científicas muy importantes. Te agradecemos mucho, doctor, tu visita, y esperemos este año a ver qué tal nos va, y esperemos que no seamos, como dices, fatales, fatalistas en este aspecto, y ojalá tengamos un impacto moderado, digamos, ¿no? Y que tomemos acciones previas para cuidarnos todos aquí en donde tengamos este tipo de impactos. Muchas gracias, doctor.
0: Gracias a ti.
8: Y es momento de conocer las recomendaciones de esta semana. Vamos a escuchar el siguiente material.
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12: Mugre Rosa, Fernanda Trías, narra la historia de una mujer que vive en una ciudad portuaria azotada por una catástrofe ambiental, una niebla tóxica que enferma la piel y los pulmones de la población, obligándolos al confinamiento. La historia transcurre en una ciudad inspirada en Montevideo, asolada por una catástrofe ecológica y una misteriosa plaga epidémica, y las algas del río lo contaminan todo. La economía colapsa y el único alimento disponible en abundancia es un subproducto cárnico industrial color rosa y ultraprocesado, apodado Mugre Rosa. En medio de este colapso, la trama sigue en primera persona a la protagonista anónima, cuyo mundo emocional está fracturado como su entorno. Algunos de los temas principales es la soledad radical y el aislamiento. La peste exterior funciona como un espejo de quiebre interior de los personajes y también de sus vínculos. Mugre Rosa es descrita de forma constante por la crítica y los lectores en plataformas como Goodreads como una novela perturbadora, pero dotada de una prosa poética de altísima calidad estética.
13: El 2026 podría marcar el inicio de uno de los eventos de El Niño más potentes de las últimas décadas. Diversos servicios meteorológicos advierten que es muy probable que el fenómeno comience a mediados de año con una intensidad que oscilaría entre
8: moderada y... ¿Qué recomendamos hoy en el documental para que usted pueda tener más información sobre este fenómeno llamado el fenómeno del Niño? Y tenemos un documental de la agencia y la plataforma France 24 en español, la cual ustedes la pueden localizar como Se acerca un super El Niño en 2026, lo que dice la ciencia. Así lo pueden buscar. Se acerca un super El Niño en 2026, lo que dice la ciencia. Y ustedes pueden ponerle también para que lo busque como la agencia France 24 en español. Y este reportaje de France 24 español advierte sobre la inminente llegada de un super fenómeno de El Niño en 2026, es decir, en este año, con alta probabilidad de alcanzar una intensidad histórica a mediados de este año. Impulsado por la temperatura récord, este evento amenaza con provocar sequías severas en Sudamérica y Australia, así como inundaciones extremas en las costas del Pacífico. Lo puede usted buscar en su plataforma favorita, pero nosotros les recomendamos que pongan en el buscador de YouTube, Se acerca un super niño, El Niño 2026, lo que dice la ciencia, de la plataforma o la agencia France 24 Español.
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8: De esta manera finalizamos con esta transmisión de Radio Habitat, agradeciendo a Edgar Santos en los controles y a Paola Juárez en la producción, con el apoyo en el servicio social de Rubén Román Fernández Rodríguez. Les recordamos que Radio Habitat lo pueden escuchar los martes a las 6 de la tarde y su retransmisión los domingos a las 2 de la tarde también. Se despide de ustedes Sócrates López y que tengan un bonito día.
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14: Temperatura 20 grados centígrados.
7: Son las 3:06.
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Hola, ¿qué tal mi familia? Ya estamos en una emisión de La Salsa Vive. Eddie Ortega les saluda con el gusto de costumbre en este trabajo de ProMarch Producciones. Un abrazo fuerte donde quiera que nos estén sintonizando con lo mejor del son, la guaracha y el merengue. Y vamos a comenzar. Básicamente vamos a comenzar de una vez con los siempre recordados Willy Colón y el maestro Héctor Lavoe. Willy Colón en el trombón, Héctor Lavoe en la voz. Este es un tema de sus clásicos, se llama Timbalero. Iniciamos La Salsa Vive.

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Escuchamos a Willy Colón y Héctor Lavoe, los siempre recordados, desaparecidos de la faz de la tierra, pero siempre recordados. Ahora vamos con otra mujer que también se nos adelanta en el camino, una institución de la música colombiana, la maestra Sonia Basanta Vides, mejor conocida como Totola Momposina. Totola Momposina nos presenta, este es un tema clásico del folclore de allá de Colombia, un poquito de cumbia, se llama Chamba.

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0: Son las 3 con 25 minutos.
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5: ¿Y de qué manera?
6: Escuchamos a Totó la Momposina y su Chambacú, y ahora vamos con la orquesta.

Nos va a dar chance de escuchar un poquito más de música antes de irnos a la pausa promocional y vamos con la poblana Fabi. Ella es de México, ella canta salsa y esto se llama Tengo.

0: continuamos. 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
1: Son las 3 con 38 minutos.
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12: Mi familia, regresamos a La Salsa Vive. La Salsa Vive aquí, @hotmail. Esta es nuestra dirección de correo electrónico. Vamos con Cal Jader, el vibrafonista norteamericano. Esto fue grabado allá en el Great American Music Hall de San Francisco, California, entre el 17 y 18 de junio de 1977, para ser exactos. Aquí, acompañado por gente como Poncho Sánchez, por ejemplo, en las congas, nos presenta uno de sus temas clásicos, un poquito de jazz latino, se llama Morning.

Escuchamos a Cal Jader en vivo desde el Great American Music Hall de San Francisco, California, grabado en 1977 y su Morning. Vamos con la Sonora Ponceña y nos vamos hasta Ponce, en Puerto Rico, la dinastía de los Luca, aquí presente con la Sonora Ponceña. Papo Luca está con ellos, esto se llama Nadie, Nadie Toca Como Yo.

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4: Son las 3:53.
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6: Escuchamos entonces a la Sonora Ponceña y la titularidad del buen Papo Luca y Nadie Toca Como Yo. Ahora nos vamos hasta Senegal. Vamos hasta África. También en África se hace salsa. De una forma muy interesante se hace la música frantillana. Evidentemente de allá viene toda la base. Pero escuchemos a la orquesta Dakar Band de Senegal. Dakar Band nos presenta Bajilén Di Yewelné. ¿Así se llama? No sé qué será. Pero bueno, se escucha bastante sabroso. La orquesta Dakar Band.

Escuchamos entonces a la Orchestra, así se llama, Dakar Band y Bajilén Di Yelwané. Y amigos, ya se acabó lo que se vendía el día de hoy. Muchas gracias, de verdad, esto fue La Salsa Vive. Ojalá que les haya gustado el programa tanto como nosotros presentárselos. La invitación está hecha para que se queden en esta frecuencia radiofónica que tiene muchas más sorpresas para todos y todos. Musicalmente nos vamos con la maestra Celia Cruz aquí recordando al gran Ismael Rivera. Este es uno de los temas clásicos de Ismaelito, de Maelo Rivera. Se llama Las Caras Lindas. La voz de Celia Cruz. Gracias, Eddie Ortega. Les mando un abrazo y que siga la música porque aquí, claro, la salsa vive. Hasta otra ocasión, mi familia.

Y hasta aquí por hoy. Muchas gracias por habernos escuchado. Y que siga la fiesta, porque aquí la salsa vive. Idea y realización: Eddie Ortega y Promarsh Producciones.

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1: Temperatura 20 grados centígrados.
2: Son las 4 con 7 minutos.
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4: Sean bienvenidas y bienvenidos a una nueva emisión de Sin Rollo Financiero, este espacio que generamos desde el 99.7. Les saluda el doctor Eleazar Villegas González y el día de hoy vamos a hablar de un tema también muy, muy interesante, sobre todo para nuestros jóvenes. La pregunta es, ¿tendremos pensión? El futuro del retiro para los jóvenes de hoy. Vamos a nuestra sección en palabras simples y ya volvemos.
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6: Cuando escuchas la palabra retiro, ¿en qué piensas? Seguramente te imaginas viejito, descansando o viajando, pero ¿has pensado de qué vas a vivir cuando dejes de trabajar? Ahí es donde entra el fondo para el retiro. En palabras simples, es una alcancía gigante y a largo plazo. Una parte de lo que ganas hoy se guarda automáticamente en una cuenta que maneja un Afore o un plan personal de retiro. Lo mejor es que ese dinero no se queda sentado, se invierte para que crezca con los años y no pierda su valor. No importa si tienes 20, 30 o 40 años. El retiro no es un tema de viejitos, es un proyecto de tu yo del futuro. Asegúrate de cuidar a ese viejito desde hoy, porque el tiempo vuela.
4: Estamos de regreso en Sin Rollo Financiero, hablando del tema de hoy. ¿Tendremos pensión? El futuro del retiro para los jóvenes de hoy. Y en esta ocasión me acompaña el maestro Rubén Escalante Méndez. Él es director de Méndez y Consultores. Rubén, un gusto tenerte con nosotros.
7: ¿Qué tal, doctor? Me da mucho gusto saludarlas y saludarlos el día de hoy a esta audiencia, al auditorio de Sin Rollo Financiero, aquí en 99.7 en Radio Universidad. Qué gusto saludarte.
4: Pues sí, un gusto tenerte con nosotros y seguramente ahorita nuestros radioescuchas al escuchar este tema, pues ya como que despertaron. Seguramente los jóvenes que también nos sintonizan, muchos de ellos están seguramente fluctuando sus edades entre los 20, 25, 30 años. Y claro, parte de su plan de vida está el terminar la universidad, conseguir un buen empleo. Y lo que todos soñamos es comprarnos nuestro primer automóvil o inclusive adquirir una casa. Y pues sin lugar a dudas cerraremos ese círculo virtuoso con una familia. Construir una familia, formar una familia en esta sociedad. Sin embargo, nadie nos preguntamos qué va a pasar cuando llegue yo a los 65 años, Rubén.
7: Es más, no tienes que llegar a los 65 años, doctor, es desde los 60. O hay quienes pueden planear su retiro desde los 55. Todo depende justamente de la estrategia financiera que tengas y que esté acompañada de un marco legal favorable. Para las jóvenes, para los jóvenes, la situación se agrava, porque hablar de pensiones y de un retiro digno es hablar de que hoy no existen las condiciones legales, no existe el marco legal para que tengamos una pensión digna, una pensión que para los jóvenes sea tan atractiva como la que tienen nuestros padres o nuestros abuelos. Esas pensiones vitalicias, esas pensiones heredables que en la ley 73 otorgó y está todavía otorgando a estas generaciones, bueno, pues los jóvenes no tendrán esa oportunidad. Los jóvenes más bien están sujetos a un nuevo régimen de pensiones denominado Ley 97 del IMSS y la Ley 2007 del ISSSTE.
4: Claro, tú acabas de tocar un tema muy importante que seguramente para nuestros radioescuchas esto es algo que están viviendo, y sin lugar a dudas muchos de nuestros abuelos o inclusive nuestros papás ya están viviendo esa parte de su retiro con esa pensión. Y bueno, quiero también resaltar o destacar algo muy importante para nuestros radioescuchas, que muchas veces usamos de manera indistinta el término pensión y jubilación, y quiero aclararles a nuestro público que en realidad la pensión es algo que por ley pues todos recibimos, pues dependiendo si estamos asegurados en el Instituto Mexicano del Seguro Social o estamos asegurados en el ISSSTE. Pero ya la jubilación, ese ya pertenece a un plan que cada empresa o cada entidad cuenta. Muchas veces, insisto, usamos de manera instinta mi jubilación, mi pensión, pero en realidad no. No todas las instituciones, no todas las empresas manejan un plan de jubilación. Y en ese sentido, cabe aclarar que solo si lo cuenta la empresa, pues, y si cumples con los requisitos, pues te vas a hacer acreedor a esa jubilación. Y que muchos seguramente han escuchado que sus papás, sus abuelos, por un lado reciben su jubilación y por el otro lado reciben su pensión, es decir, reciben un doble beneficio. Pero esto obedece mucho, a que en esa empresa donde estuvieron laborando les brinda esa prestación. Y insisto, no todas las empresas, no todas las instituciones cuentan con un plan de jubilación. Y de hecho, también algo que quiero resaltar es que también escuchamos a familiares que trabajan seguramente, yo trabajé hace algunos años en la SEP, en la Secretaría de Educación Pública, y pues tenían un plan presente de jubilación muy diferente a lo que nosotros vivimos. De hecho, ahí no importaba tanto la edad como los años de servicio. Lo mismo pasa con, los mismos trabajadores del Instituto Mexicano del Seguro Social se retiran muy jóvenes, por lo mismo, porque en su programa o en sus estatutos permite que te retires no tanto por tu edad, sino por los años trabajados. Y si buscamos, comparamos otra institución, empresa paraestatal como es Pemex, pues también ahí te puedes ir joven y con tu pensión y hasta con tu jubilación. ¿No es así, Rubén?
7: Sí es, doctor. Y fíjate que es bien interesante que hagas esa aclaración, porque existe mucha confusión. Porque además quiero agregar que este nuevo sistema de outsourcing y la falta de responsabilidad que tienen hoy los patrones de decir no quiero que mis empleados generen antigüedad, justamente para evitar este esquema de jubilación, que es un beneficio para los trabajadores y para las trabajadoras, ¿no? Entonces, este sistema de outsourcing está haciendo que hoy te contrate el mismo patrón, pero con el nombre de una empresa X. Y el mismo patrón luego te contrata con el nombre de una empresa Y. Y después te contrata con el nombre de una empresa Z. Y lastima justamente la trayectoria, toda la antigüedad que puede generar un trabajador. Entonces, además de tener ya claro que una pensión es diferente a una jubilación, la pensión es un derecho que tenemos como mexicanas y como mexicanos siempre y cuando estemos trabajando de manera formal. El trabajar de manera formal implica que el patrón, es decir, el jefe, el dueño de la empresa, te inscriba ante el Seguro Social y pague las cuotas que tienen como responsabilidad pagar, brindándote a ti dos derechos. Uno muy importante, que es el derecho a la atención médica a través del Instituto Mexicano del Seguro Social, y otra es que vayas generando antigüedad, que vayas generando un historial laboral para que después, a través de esas cuotas que otorgan, el ahorro voluntario que haces a través de las Afores, puedas tener una pensión una vez que cumplas por lo menos 60 años, o bien 65, 66, no hay un límite hacia arriba, pero sí hacia abajo, el mínimo es 60 años. Entonces es este derecho que tienes tú como trabajador en el sistema formal. También es muy importante señalar que aquellas personas que trabajan y no están registradas ante el Seguro Social, pues simplemente no van a tener oportunidad de contar con una pensión para su vejez, para su retiro. Y eso agrava más las cosas, ¿no? Porque entonces, ¿de qué vas a vivir cuando la vida de las personas se va encareciendo más conforme pasan los años? Porque vienen los achaques, porque necesitas ir al médico más seguido, porque tal vez ya no generas el mismo nivel de ingresos que en tu vida laboral más productiva. Hablemos desde los 20 hasta los 40, 45, 50 años. O sea, ¿qué va a pasar cuando la curva vaya descendiendo? Tu nivel de ingreso también disminuye, pero tu nivel de gastos también puede incrementarse. Entonces hay que tener mucho cuidado y por eso es muy importante empezar una estrategia financiera, una estrategia de analizar cuáles son tus ingresos, cuánto estás gastando en el presente y cuánto estás apartando para tu futuro.
4: Sí, sin lugar a dudas esto debe despertar el interés de nuestra juventud y el poder en su plan de vida, como les comentaba, pues es todo lo que al inicio del programa señalé, pues forma parte de eso, de formar una familia, de tener un patrimonio, de construirlo. Sin embargo, es algo que también debemos de ver a futuro, nuestra pensión. Y sí, como tú lo has comentado, lamentablemente muchos jóvenes también cuando ingresan a una empresa laboral, pues seguramente les han dicho, oye, te voy a asegurar. Y muchos optan, seguramente porque yo en su momento cuando igual fui joven, opté por decir, mire, no me asegure, pero mejor lo que va a pagar de seguro, démelo como salario y me incremento mi salario. Cosa que por el momento sonaría como un mejor beneficio que yo esté recibiendo más sueldo del que originalmente me habían contratado, pero a la larga eso me va a perjudicar.
7: Sí, por supuesto. Mira, ahí en el despacho nosotros hemos atendido casos prácticamente de terror y casos muy bonitos. Casos como el que tú comentas, ¿sabes qué? Pues mira, yo prefiero que no me tengas asegurado y no me inscribas, pero dame un poquito más del dinero. Ese dinero no quiero pagarlo en contribuciones, no quiero pagarlo en impuestos, no quiero pagarlo. Porque esa es la idea que tienen muchas personas, muchos jóvenes. De que se lo quede el gobierno a que me lo quede yo, prefiero quedármelo yo. Y es un grave error. Entonces, estas historias de terror van en ese sentido. ¿Sabes qué? Es que yo empecé a trabajar desde el 95, desde el 94, pero nunca pedí que me inscribieran en el Instituto Mexicano del Seguro Social. Pues grave error, porque si te hubieran inscrito antes del 1 de julio de 1997, pertenecerías a la Ley 73. Esta Ley 73 tiene muchísimas ventajas. Una de ellas es que necesitas 500 semanas cotizadas a lo largo de toda tu vida para ser beneficiario de una pensión. A diferencia de la Ley 97, que para este año son 875 semanas y que va a ir incrementando hasta llegar a las 1000 semanas. Entonces, jóvenes que nos estén escuchando, vayan teniendo o vayan haciéndose la idea de que van a necesitar por lo menos 1000 semanas cotizadas ante cualquier empresa, ¿eh? Porque se suma, no importa si trabajaste para Danone o trabajaste para Oxxo o trabajaste para cualquier, y espero que con eso ya nos den el patrocinio para las marcas que estoy diciendo, ¿verdad? Pero estas, no importa en dónde trabajaste, todas se van acumulando, se van sumando. Entonces, joven que nos estás escuchando, tendrás que sumar por lo menos 1000 semanas, que son alrededor, miren, un año tiene 52 semanas. Entonces, hablamos de 500 semanas, serán aproximadamente 10 años. Bueno, pues para nosotros, los que pertenecemos a la Ley 97, necesitamos al menos 20 años laborados para poder ser beneficiarios de una pensión. Y eso es muy importante que lo tomen en cuenta. Entonces, Ley 73 eran 500 semanas, para la Ley 97 les van a tocar por lo menos 1000 semanas. La Ley 73 te otorgaba o te otorga una pensión vitalicia. ¿Qué significa vitalicia? Que es hasta que fallezcas. Y además es heredable a tu esposa, a tu esposo, a tu concubina, concubino o hijos menores de 25 años. La Ley 97 no es así. Una vez que se te acaba el dinero que acumulaste durante todos los años de trabajo, bye bye, ya no tienes pensión. O bien puedes optar por una pensión mínima garantizada, que es prácticamente lo voy a decir así, una bicoca, es muy poquito recurso el que se te puede otorgar, 3.000, 4.000, 5.000 pesos. Y si tú haces cuentas, sobre todo tomando en cuenta la inflación, cuando tengas 60 años, ¿de qué te van a servir esos 4.000, esos 5.000 pesos? Entonces, hay que tomarlo muy, muy, muy en cuenta, entender, verificar, ¿no? Si estás escuchando, joven, y le quieres preguntar a tu mamá, a tu papá de qué ley eres, pues vale la pena que revisen papeles cuando iniciaron su vida laboral. Repito la fecha, antes del 1 de julio de 1997, eres Ley 73. A partir de esa fecha en adelante, eres Ley 97. El caso para las personas que trabajan para el sector público, a ellos les están en el régimen de la Ley del ISSSTE, y esa es diferente, ¿no? Allí fue en el 2007 la reforma. es justamente lo que están hoy varios sectores peleando porque se derogue esa reforma, lo cual es insostenible económicamente para el país. Y esto es muy importante que lo sepan quienes nos escuchan, porque no es una cuestión netamente política, es una cuestión financiera. No hay recursos suficientes para poder regresar a un sistema similar. Es por eso que a partir de estos años, del 97 y el de 2007, se optó porque enseñáramos a la población a crear su propio futuro a través de ahorro voluntario.
4: Sí, claro, tienes toda la razón, Rubén. Y bueno, vamos a ir a una pausa. Regresamos porque este tema está muy interesante.
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2: Son las 4:23.
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4: Estamos de regreso en Sin Rollo Financiero y si nos están sintonizando en este momento, pues el día de hoy estamos hablando de un tema muy interesante. ¿Tendremos pensión? El futuro del retiro para los jóvenes de hoy. Y en esta ocasión me acompaña el maestro Rubén Escalante Méndez, director de Méndez Consultores. Y bueno, ya empezamos a hablar de esta pues disyuntiva, problemática que hoy en día tienen los jóvenes o que están afrontando hoy en día nuestros jóvenes respecto al tema de las pensiones. Y sin lugar a dudas surge la pregunta, bueno, ¿y qué papel juegan las Afores? Las famosas administradoras de fondos para el retiro. Estas se constituyeron a partir del 1 de julio de 1997 y como bien lo comentaba nuestro amigo Rubén, pues esa marca la diferencia de cambiar de una ley a otra. ¿No es así, Rubén?
7: Así es, y seguro hay muchas personas que han escuchado o que han tenido la experiencia de que se acerque algún agente de alguna Afore a decirte, oye, vente conmigo, trae tu dinero a mi Afore. Y es importante saber en qué consisten. Estas instituciones se hicieron justamente con la intención de administrar los ahorros para el retiro, como bien lo comentaste, doctor. Y administrar los ahorros del retiro es, dame tu dinero, yo te lo guardo, yo voy a generar rendimientos con tu dinero, con las aportaciones que haga tu patrón y con las aportaciones que hagas tú de manera voluntaria, más la aportación mínima, pero que da el gobierno federal, yo las voy a administrar. Y las Afores se encargan de poner ese dinero en instrumentos de riesgo que generen rendimientos para que vaya incrementando ese valor de tu dinero. Hay diferentes instituciones, seguramente habrán escuchado Afore Siglo XXI, Afore Banorte, Afore ISSSTE, diferentes instituciones te la ofrecen, que son diferentes a los bancos. Es muy importante que sepas que no llegando al BBVA, allí te van a dar información sobre tu Afore. Tienes que ir específicamente al,

0: por lo menos te tienen que ofrecer la tasa de inflación, que es la tasa libre de riesgo, ¿no? En realidad son muy bajitas estas tasas. Entonces, elige bien tu Afore, en dónde estás colocando tu dinero. Infórmate en la página, en las diferentes páginas que ofrece el gobierno federal para que tú sepas cuál es el rendimiento real que te están ofreciendo y entonces haz tu mejor elección. Ahora, por otro lado, vale la pena mencionar que una vez que tú vayas sumando tu dinero, cuando llegue el momento de tu retiro vas a poder elegir si retiras completamente el recurso, si lo quieres por administraciones o si prefieres lo que decía, una pensión mínima garantizada. ¿Eso de qué depende? Esa elección depende de cuánto hayas podido acumular. Ahora bien, si eres joven y estás escuchando, pues saludo a toda la comunidad de la Universidad Autónoma del Estado de Hidalgo, a todos los jóvenes que nos están escuchando. Es importante que sepas que hay diferentes opciones para ti. ¿Qué opciones hay? Que tú te mantengas en el sistema laboral formal, que estés haciendo no aportaciones voluntarias, sino lo que paga tu patrón, y que llegues a los 60, a los 65 años y que veas cuánto acumulaste. Esa es la opción más sencilla. Es una opción no muy viable para muchos porque los ingresos pueden ser limitados, pero que se convierte en una opción. La otra es la misma, pero haciendo tú aportaciones de manera voluntaria y esas aportaciones van a sumar a tu retiro. Y la otra, que es que mantengas esa y que además hagas inversiones de manera privada, ya sea en bienes raíces. Puedes invertir en un PPR adicional, que es un PPR, es un plan personal de retiro. Puedes también invertir tú de manera personal en activos financieros como son ETFs, como son acciones, como son fibras, que te van a generar un rendimiento. También podrías invertir en commodities como el oro, ¿no? En activos que generan o refugios se les denomina. Si tú inviertes en oro, bueno, pues tendrás la oportunidad que conforme vaya incrementando el precio del oro, en el futuro pudieras tener una plusvalía o una ganancia de estas inversiones que estás haciendo. Pero tienes que informarte, tienes que leer, tienes que acercarte a expertos. No puedes dejar esto al mañana o veré después qué sucede, porque el mañana te llega de manera inmediata. Y cuando estés tronándote los dedos, entonces vas a ponerte a pensar, ¿por qué no lo hice antes? Ahora, la ventaja también de estar en el régimen del Seguro Social es que vas a tener cubierta tu atención médica. Enfermarse es carísimo. Es una de las situaciones más complejas que hoy estamos padeciendo aquí en México, porque es complicado que tengas el suficiente recurso para hasta una operación de apendicitis o una operación de un brazo roto o del corazón, cuántas enfermedades cardiovasculares. Y el tema es que no tenemos a dónde acudir. Entonces también hay opciones, porque tú como joven, si no tienes un trabajo formal en este momento, el Instituto Mexicano del Seguro Social te ofrece la posibilidad de que te inscribas como trabajador independiente. Todos estos servicios los puedes consultar con expertos. Estamos a tus órdenes para cualquier situación.
1: Claro, y cabe resaltar ahorita que lo acabas de mencionar, Rubén. Hay que reconocer que nuestro país, México, pues tiene una tasa alrededor del 54.8% de informalidad laboral. Entonces quiere decir que más de la mitad de nuestros trabajadores en activo pues no cuentan con este tipo de servicios de seguro social, de una Afore, no tienen esa prestación que, como bien tú lo has comentado, te va a garantizar el día de mañana una mejor calidad de vida. Y entonces estamos hablando que de aquí a 20 años, y como lo comentaste, se van a dar de topes a la pared, pues ¿por qué no hice algo? ¿O por qué no escuché ese buen consejo que me daba Rubén Escalante en el espacio de Sin Rollo Financiero? Seguramente de aquí a 20 años ya no los voy a transmitir a este programa, pero queda grabado para la eternidad y seguramente alguien recordará que les dimos este consejo. Y es muy importante, jóvenes, todo esto que acaba de tocar nuestro buen amigo maestro Rubén Escalante, tienes varias opciones de planear tu dinero e invertirlo en algún portafolio de inversión, en algún commodity, como bien lo señalabas tú, Rubén, que te va a dar esa seguridad y que además, como bien lo

0: comentas, pues muchos de nosotros, obviamente nadie planea enfermarse, nadie planea estar en una situación no deseada en cuanto a una enfermedad, pero todo esto pues te va a dar ese respaldo de que en un momento dado sabes que puedes acudir a estos servicios de salud que lamentablemente son muy limitados en nuestro país y que pues lamentablemente si no tienes dinero pues capaz que pierdes la vida.
1: Y capaz de que pierdes todo, o sea, casos, otra vez, casos terribles, casos de pesadillas, nos ha tocado ver personas que sin tener una seguridad social pues se enfrentan a enfermedades crónico-degenerativas que acaban con el patrimonio de toda la familia, no de una persona, de toda la familia. Terminan vendiendo casas, terminan vendiendo carros por atender algo del cual tú tienes derecho por ser mexicano, porque eso hay que subrayarlo. Vivimos en un país que, por ley, tiene muchas garantías para quienes vivimos en este hermoso país que es México. Pero a veces somos irresponsables, somos descuidados, dejamos a ver qué va a pasar, ¿no? Yo te invito a quien, o las y los invito a quienes nos están escuchando aquí en Sin Rollo Financiero, a que reflexiones sobre en dónde estás parado y dónde vas a estar en los próximos 10, 15, 20, 30 años. ¿Cómo quieres estar? ¿Cómo quieres que sea tu calidad de vida? Y también invitarlos a que generen ingresos. Hoy, jóvenes, estás en el momento, jóvenes, estás en el momento, en el mejor espacio de tu vida para generar ingresos, para aprender, para vincularte, para tener contactos, no nada más en tu círculo de la escuela, de la universidad, porque es muy rico estar en el ambiente universitario, pero tienes que salir. Tienes que elegir bien, por ejemplo, tu servicio social, en dónde lo vas a hacer, tus prácticas. Si nada más quieres que te las firmen, qué mal estás pensando. Elige un lugar en donde aprendas, en donde te relaciones, en donde tengas contacto con personas ajenas. Y con esto, pues, vas a aprovechar de gran forma tu tiempo. También quienes nos escuchan, que no están en el grupo de los jóvenes, en el grupo etario de jóvenes, no me van a dejar mentir con algo. Hoy podríamos tener mejores ingresos, podríamos tener una estabilidad económica, pero lo que no tenemos es tiempo. Entonces, la balanza está en que si tú inicias desde ahorita a planear tu retiro como joven, les llevas ventaja a las personas que son mayores. O sea, una persona de 40, 42 años que quiere planear su retiro a esta edad, tiene que invertir entre 10, 15 mil pesos mensuales. Una persona joven de 20, 21 años puede empezar su planeación de un retiro con 1,000, 1,500, 2,000 pesos. Entonces, vale mucho la pena que hoy te pongas las pilas, te actives y hagas algo por tu yo del futuro.
0: Claro, y eso no es un eslogan. En realidad, tu yo del futuro te lo va a agradecer. Si desde ahorita tomamos esta sabia decisión de poder organizar nuestra vida, y ya estamos hablando no ni en el corto ni en el mediano, sino en el largo plazo, Rubén, en cuanto a que yo tengo que verme en diferentes momentos y escenarios y verme como una persona saludable, una persona productiva, una persona que supo aprovechar su juventud y su madurez para que cuando llegues a esa edad en la que te vas a retirar, pues lo hagamos con dignidad, que realmente nuestra calidad de vida sea reconocida, porque efectivamente nos distinguimos del que sí lo planeó, del que no lo planeó.
1: Sí, efectivamente. Como anécdota, quiero platicarles sobre mi hija, sobre Renata. Renata tiene... ayer cumplió 8 años y ella ya está haciendo su planeación para su retiro. Obviamente, acompañada del papá, ¿no? Pero todos sus ahorros, ese domingo, ¿no? El famoso domingo que se le da a sus 8 años, los guarda, ¿no? A la semana, guarda sus 50 pesos, sus 20 pesos, lo que sea. Y al finalizar el mes, me dice, oye papá, aquí están mis 150, 200 pesos. ¿Y qué crees? Ya lo estamos nosotros invirtiendo, CETES, a través de su portal que se llama CETES Directo. Y lo digo para los papás, para quienes tengan hijos pequeños, pueden abrirles una cuenta con su CURP de los pequeños para que allí vayan ahorrando y desde ahorita vayan planeando su futuro. Yo quiero que mi hija a los 50 años ya no tenga de qué preocuparse por estar trabajando, sino más bien por disfrutar de su vida. Y también otra cosa, creo que el verdadero empoderamiento femenino está en darles educación y un empoderamiento económico a las mujeres.
0: Creo que es uno de los grandes consejos que has dado en esta tarde, Rubén, sobre todo a los que son ya padres de familia y que tienen a sus hijos pequeños. Creo que resulta una muy buena estrategia que desde ahorita empiecen a fomentar ese buen hábito del ahorro y que digan, hijo, hija, este dinero, este domingo lo vas a ahorrar tú. Que yo creo que esa es una parte muy importante, que él mismo, el niño o la niña, sienta que está construyendo su futuro, Rubén. Que no lo sientan como una imposición del papá o la mamá, sino todo lo contrario, que les dé esa visión de decir, hijo, esto que estamos haciendo te va a beneficiar, y como bien lo señalaste, para que cuando llegues a tus 50 años de edad estés feliz y despreocupado de qué va a pasar con mi parte de mi vejez, ¿no? Me suena muy interesante todo esto, pero bueno, vamos ahora a escuchar un par de tips y volvemos.
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3: Ya sabemos qué es el fondo para el retiro. Ahora vamos al grano. ¿Cómo hacemos para que esa alcancía realmente nos alcance para vivir tranquilos? Apunta esto. 3 tips rápidos. Primero, empieza hoy. Entre más joven comiences, menos dinero tendrás que poner de tu bolsillo gracias al interés compuesto. El tiempo es tu mejor aliado. Segundo, haz aportaciones voluntarias. No te quedes solo con lo que te quita tu jefe por ley. Si programas un ahorro automático de 100 o 200 pesos a la semana a tu Afore, el cambio al final será brutal. Y tercero, busca un PPR, un plan personal de retiro complementa a tu Afore. Y además, es deducible de impuestos. Sí, el SAT te devuelve dinero por ahorrar para tu futuro.
0: Bueno, estamos de vuelta en Sin Rollo Financiero y como les he comentado a lo largo de esta transmisión, estamos abordando el tema ¿Tendremos pensión? El futuro del retiro para los jóvenes de hoy. Y pues en esta ocasión me ha acompañado mi buen amigo el maestro Rubén Escalante Méndez, y considero, Rubén, que este último tema que abordamos en el anterior segmento suena muy interesante, porque primero nos dirigimos a los jóvenes, pero terminamos dirigiéndonos a los papás, y no de los jóvenes, sino de los niños. Y creo que ese es un gran reto para los padres, que seguramente son muy jóvenes hoy en día, y que ellos ya igual están planeando en su futuro, en su pensión, pero que también a su vez pueden empezar a planear el futuro y la pensión de sus hijos.
1: Fíjate que yo quise darle una cachetada con guante blanco al sistema. Y te explico por qué, doctor. Mi gran crítica ha sido y será de por qué no en el 97, desde el 95, inició una campaña fortísima de educación financiera con quienes íbamos a tener este nuevo sistema de pensiones. Si bien yo no estoy tan a favor del estado paternalista, al final funciona como un padre, como una madre que orienta ante las nuevas reglas que hay en la casa, en este caso en un país. Y si las reglas eran, viene un sistema nuevo en donde tú tienes que crear tu propio futuro, tú tienes que crear tu propia pensión, ¿por qué no hubo ese acompañamiento? ¿Por qué no hubo estas campañas fuertes de educación financiera? ¿Por qué no desde las escuelas primarias, de nivel básico, medio, superior y superior, se endureció el sistema de se favoreció el sistema de educación financiera? Entonces dije, ok, pues entonces yo sí lo voy a hacer. Si mi hija tiene que aprender a construir su futuro, en este caso de una pensión, pues voy a empezar desde ahorita, desde que está en segundo de primaria. Nosotros con esto tenemos ya un año y medio más o menos, de que empezó a hacerle sentido las monedas, el intercambio, los billetitos, y que le empiece a dar valor, el verdadero valor del dinero. Porque también perdemos de vista muchas veces eso, que el dinero pues me lo da mi papá y pues lo ha de hacer ha de nacer de los árboles, ¿no? Cuando en realidad pues es fruto del trabajo y del esfuerzo. Entonces fue por eso que hicimos este trabajo, o lo hice con mi hija, que además lo disfruta mucho. Me dice, oye, ¿ya me lo metiste a CETES, papá? Y pues sí, claro que sí, mi vida, aquí ya está y tiene su cuenta, o sea, porque además le subes la foto ahí en CETES directo. Y ella ve cuánto va creciendo su dinero poco a poquito, ¿no? Entonces, fue por esa razón. Si vamos con el cierre, me gustaría comentar justamente que vale la pena que te pongas las pilas, joven, chica, chico que nos estás escuchando. No lo tomes como, ay, pues ahí escuchamos a unos señores que estaban hablando de tal o cual tema, sino que lo reflexiones y que lo apliques en tu vida. Aplícalo ahorita porque es el mejor momento. 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
0: Pues muchísimas gracias, Rubén. Ha sido un gusto tenerte con nosotros en este espacio y seguramente muchos de nuestros radioescuchas les has despertado ese interés por su plan a futuro de su pensión y seguramente en tus redes sociales te van a contactar y van a querer saber más de estas estrategias que en un momento dado pueden poner en marcha para su futuro. Y bueno, pues de esta manera finalizamos con este espacio, agradeciendo en los controles a Edgar Santos y a Rodolfo Ortiz, así como en producción a Paola Juárez. Del micrófono se despide su servidor, Eleazar Villegas González. Hasta una próxima emisión.
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7: Son las 4:45.

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3: Son las 4:53.

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1: Temperatura 20 grados centígrados.
2: Son las 5 con 3 minutos.
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Les saludamos con gusto esta tarde-noche de concierto de la Orquesta Sinfónica de la Universidad Autónoma del Estado de Hidalgo. Esta tarde estamos transmitiendo en vivo desde la Aula Magna Alfonso Cravioto Mejorada en el CEUNI. Esta tarde también quiero saludar a los auditorios de las 6 estaciones que conforman este sistema universitario de medios autónomos. Azuma Radio Actopan en el Valle del Mezquital, en la frecuencia 102.1 FM, también en la Huasteca Hidalguense, Azuma Radio Huejutla, y también en la región Otomí Tempehua en Suma Radio San Bartolo Tutotepec en la frecuencia 99.7 FM. También saludo en Tulancingo en el 91.1 y en Zimapán en el 99.5 FM. También aquí en Pachuca a través del 99.7 FM. Al micrófono les saluda Paola Juárez. Y este viernes continúa la temporada Acuarelas con el concierto titulado Alma de Guitarra, que contará con la participación del solista Rafael Aguirre. Y él es un guitarrista español de reconocimiento internacional, además que ha ganado 3 importantes concursos. Ha tocado en 47 países y también en salas de prestigio como en la Carnegie Hall y también en Ámsterdam. Y como resultado de esta labor tiene una gran carrera discográfica, ha sido premiado al Latin Grammy y también ha recibido grandes críticas de revistas como Gramophone, The Standard y demás revistas reconocidas a nivel mundial. En la temporada 2025-2026 ha debutado con importantes orquestas como la de Baltimore y también la Sinfónica Nacional de México, ya que su estilo pues combina esta tradición clásica de los géneros, como lo es el flamenco, también la música latinoamericana y también estos toques cinematográficos. También ha colaborado con destacados músicos y directores y también cuenta con varios discos premiados. Ha sido reconocido por instituciones internacionales. Nació en Málaga y actualmente vive en la Ciudad de México. Y esta noche estaremos escuchando junto a la Orquesta Sinfónica de la Universidad Autónoma del Estado de Hidalgo esta gran colaboración. Aquí en el Aula Magna vemos cómo poco a poco el recinto se va llenando, el público toma su lugar con expectativa, incluso podemos escuchar un poquito de el previo a este concierto. Y hablando también de esta temporada que es Acuarelas, el pasado 5 de junio, Voces de Nuestra Tierra fue el estreno mundial de Añoranza de Arturo Rodríguez, un gran concierto que también pudimos escuchar a través de Suma Radio. Y en cuanto a Eduardo Angulo, tengo algunos datos que compartir previos a este concierto. Y es que él es un mexicano nacido en Puebla en 1954, es destacado compositor y también violinista. Radicado en Cuernavaca, su obra abarca música de cámara, sinfónica y coral, destacado internacionalmente por fusionar pues sus raíces mexicanas también con un lenguaje contemporáneo, expresivo y muy luminoso. Eduardo comenzó su formación musical a los 7 años en el Conservatorio Nacional de Música de la Ciudad de México, donde se graduó como violinista con mención honorífica, eso en el año de 1973. Y en 1971 también se presentó en México en la World Youth Symphony Orchestra, presentándose más tarde en Nueva York. Posteriormente, gracias a una beca del gobierno holandés, realizó estudios de posgrado en el prestigioso Conservatorio Real de La Haya. Su catálogo incluye pues múltiples obras sinfónicas de conciertos, esto para diferentes instrumentos musicales y piezas de cámara. Es particularmente reconocido por sus contribuciones a la música para guitarra, un instrumento para el cual ha compuesto, y esto es lo que vamos a estar escuchando esta noche. Una de estas obras son 2 conciertos para guitarra y orquesta, que es lo que vamos a escuchar. También diversas sonatas y también obras como Suite Mexicana. Además, su trabajo pues ha sido editado y grabado por importantes sellos discográficos internacionales. Y además de componer, pues ha participado activamente como intérprete y solista de su propia música.
Esto es un poco de lo que conocemos acerca de Eduardo Angulo, de quien vamos a estar escuchando varias, bueno, dos de sus obras esta noche a cargo de la Orquesta Sinfónica de la Universidad Autónoma del Estado de Hidalgo y también pues de este solista tan reconocido como lo es Rafael Aguirre. Aquí en el aula magna Alfonso Cravioto Mejorada, aún está el público acomodando en sus lugares, ya estamos a unos minutos de comenzar con este gran concierto, que es el penúltimo antes de terminar con esta temporada de conciertos acuarelas que hemos podido disfrutar a lo largo de los primeros meses de este 2026. Ya casi está por comenzar, todavía estamos escuchando aquí un previo, las personas están leyendo el programa, están también expectantes por saber cómo serán las obras de esta tarde-noche aquí en el aula magna Alfonso Cravioto Mejorada. Y estamos casi por comenzar, todavía estamos en un previo, ya dieron la tercera llamada previa al inicio de este gran concierto de la Orquesta Sinfónica de la Universidad Autónoma del Estado de Hidalgo. El público se encuentra aplaudiendo, los músicos se están acomodando ya para comenzar a interpretar estas piezas de las cuales te he estado hablando a lo largo de los últimos minutos. Está por comenzar, las luces se han apagado, podemos escuchar un poquito del previo de este concierto. Todavía no inicia, estamos a unos segunditos, el público ya está muy, muy emocionado. Ya están viendo aquí a los músicos, aún falta que llegue también el invitado especial de esta noche, que sin duda, pues también todo el público que nos acompaña quieren escucharlo. Estos pasajes de gran que son virtuosos, donde el solista pues va a dar a conocer su trabajo y también pues no solamente el de Eduardo Angulo, este mexicano que nos ha dado grandes piezas y que también tiene una carrera de nivel internacional. Y en cuanto a las obras que vamos a escuchar esta noche, que son los conciertos 1 y 2 de guitarra, pues fueron escritos entre 1995 y 1996 y fueron estrenados por la Orquesta Sinfónica de Jalapa. Su nombre rinde homenaje a un pez recién nacido en las costas mexicanas y representa la vida marina desde el nacimiento hasta el pez que nada libre en el mar. Esto en cuanto al segundo concierto de guitarra, y en cuanto al primero, también es conocido como El sueño del pececillo. Fue escrito en 1995 y es una obra con influencias de la música contemporánea y también tiene ritmos folclóricos. Originalmente fue compuesto para guitarra y orquesta, aunque se interpreta en diferentes formatos más reducidos como a guitarra, también en piano o cuarteto de cuerdas. Esto es lo que vamos a estar escuchando esta noche. Y a diferencia de otros conciertos, pues esto es, la guitarra tiene una presencia más íntima y casi confesional para esta noche, lo que hace que cada nota se vaya a sentir más cercana entre las y los asistentes, y pues también con esta gran colaboración que tenemos con la Orquesta Sinfónica de la Universidad Autónoma del Estado de Hidalgo. En cuanto al segundo concierto de guitarra, pues esta pieza usa un ritmo musical tradicional mexicano, hace una mezcla de compases de 3/4 y también de 6/8, la cual es común en algunos sones. También tiene varios tipos de movimientos como andante y allegro. Esto es parte del segundo concierto de guitarra, son los primeros temas que vamos a estar escuchando esta noche como parte del concierto. Estamos a unos minutos de comenzar y te recordamos que nos estás escuchando a través de las 6 frecuencias del Sistema Universitario de Medios Autónomos en Actopan, Huejutla, San Bartolo Tutepec, Tulancingo, Zimapán, y también aquí en la capital del estado de Hidalgo, en Pachuca de Soto.
a través de Suma Radio hemos estado transmitiendo estos conciertos de la Orquesta Sinfónica de la Universidad Autónoma del Estado de Hidalgo a lo largo de esta temporada titulada Acuarelas. Los músicos están llegando aquí al escenario, también ya podemos ver al director y al invitado especial de esta edición del concierto de Acuarelas, Alma de Guitarra, esta tarde noche aquí en el Aula Magna Alfonso Cravioto mejorada. Estamos solamente a unos minutitos de comenzar. Nosotros seguimos aquí a través de Suma Radio. Estamos muy emocionados y listos para escuchar este penúltimo concierto de la temporada Acuarelas. Y la siguiente semana, pues tampoco te pierdas de este maravilloso concierto que está a punto de comenzar. Y te dejamos con el audio local.

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0: Son las 5:26.
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0: Acabamos de escuchar este concierto para guitarra número 1 de Eduardo Angulo, un concierto que sin duda se siente pues muy íntimo, y más con esta guitarra clásica, que es un instrumento que nos acompaña en las fogatas, también en las fiestas, pero esta noche bajo la batuta de la orquesta adquiere una elegancia que nos ha erizado la piel y que también nos hace recordar que la cultura y la música universitaria son el verdadero refugio para el alma. Ustedes nos pueden compartir a través de las redes sociales de dónde nos están sintonizando en esta cobertura especial del concierto de la Orquesta Sinfónica de la Universidad Autónoma del Estado de Hidalgo. Esta noche aún quedan un par de piezas más por escuchar. Una más de Tchaikovsky, que es la pieza más larga que vamos a estar escuchando esta noche, y que hace unos momentos estuve compartiendo algunos datos muy interesantes. Una obra que es conocida como Patético y que fue estrenada en 1800. El público está ovacionando esta gran noche y al invitado especial de este concierto. El público se ha levantado de sus asientos ovacionando con los aplausos esta gran obra que acabamos de escuchar esta tarde noche.
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6: Son las 5:46.
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0: Nuestro invitado especial de esta noche está dando unas palabras.
1: Compositor maestro Eduardo Angulo, al cual agradezco desde aquí, en nombre de todos los guitarristas, por haber escrito esta maravilla de concierto, no solo este, pero ahora en concreto este. Y bueno, le voy a tocar otra cosa mexicana ahora, que es una obra que llevo tocando muchos años por todo el mundo, y creo que ahora es la tercera vez que la voy a tocar en México, que es Granada de Agustín Lara. Gracias.

0: Acabamos de escuchar una pieza más dentro del repertorio de esta noche del concierto de la Orquesta Sinfónica de la Universidad Autónoma del Estado de Hidalgo. Nuevamente el público que se encuentra en esta aula magna se pone de pie para ovacionar con aplausos al invitado de esta noche, que es Rafael Aguirre, que también pues podemos mencionar acerca de Eduardo Angulo esta noche aquí en el concierto. Una pieza que estaba pues de sorpresa aquí esta noche y que sin duda emocionó mucho al público que sigue de pie ovacionando al invitado de esta noche, Rafael Aguirre. Antes de continuar con más de las piezas esta noche, y es que se está viviendo un concierto que sin duda es una joya aquí en el Aula Magna, y definitivamente el concierto de la orquesta hace honor a su nombre esta noche, Alma de Guitarra. Es impresionante cómo un instrumento, pues que todos conocemos, puede sonar tan monumental y también estar lleno de matices cuando se fusiona con toda la fuerza de una orquesta como lo es la de nuestra máxima casa de estudios. Si nos estás escuchando en el carro o en casa, sube el volumen porque la vibra de esta noche sigue aquí en el Aula Magna Alfonso Cravioto, mejorada esta tarde-noche de viernes. Vamos a seguir con más música. La siguiente obra musical que viene es de Tchaikovsky, esta obra de la cual te habíamos estado compartiendo a lo largo de esta transmisión especial a través de Suma Radio. El subtítulo de el próximo tema es Patética, que no lo puso el propio Tchaikovsky, fue sugerido por su hermano y significa algo apasionado y emotivo. La obra ha provocado comentarios muy diversos por las razones que no son estrictamente musicales, puesto que una semana después del estreno, como comentábamos, pues falleció Tchaikovsky. La interpretación más conocida por la obra habla desde la retrospectiva autobiográfica que desemboca un requiem en sí mismo, resultante de una premonición que el propio compositor habría tenido muy cerca de sus últimos días de vida. También pues vamos a seguir escuchando más de esta transmisión especial. Algunos músicos han abandonado la parte desde el escenario, pero van a regresar para seguir escuchando más acerca de esta gran obra de esta noche, y pues están expectantes para saber qué es lo que sigue esta tarde noche aquí en el concierto. Vamos a continuar con más y vamos a estar haciendo también un par de entrevistas aquí a nuestro público esta noche, y nos encontramos esta noche ya con una invitada que estuvo en este concierto. ¿Nos podrías compartir tu nombre?
1: Hola, me llamo Wendy Hernández.
0: Mucho gusto, Wendy. ¿Qué te pareció este concierto, lo que has escuchado?
1: Pues la verdad, he asistido a algunos conciertos de la orquesta y este sin duda fue muy diferente. El concentrarse solamente en la guitarra, la verdad es que despierta ciertos sentimientos que no se encuentran comúnmente. Y bueno, también uno piensa que la guitarra solamente acompaña voces, que no es un solo, y este artista nos ha demostrado que realmente con una guitarra se pueden hacer muchas cosas.
0: Y ya que nos compartiste que te gustó todo esto de la guitarra, ¿qué es lo que más disfrutaste de este concierto?
1: Yo creo que el solo de la guitarra, con tan solo descubrir que hay ciertas piezas que se pueden interpretar, tanto por ejemplo la de ahorita de Agustín Lara como el arreglo del maestro Angulo, pues, y el acompañamiento que puede hacer la orquesta, es una de las cosas que más resaltó al momento del concierto.
0: Y para finalizar, ¿qué mensaje le dejarías a nuestra audiencia que nos está escuchando a través de Suma Radio acerca de este gran concierto?
1: Pues que sería muy interesante que como sociedad nos adentremos, porque muchas veces nos cerramos en un círculo donde los conciertos solamente es para escuchar a las voces de las personas y no nos centramos en lo que realmente hace la música, que son los instrumentos.
0: Perfecto, pues muchas gracias por estas palabras y esperemos que hayas disfrutado de este concierto.
1: Gracias.
0: Nosotros continuamos con más en Suma Radio y vamos a un breve corte promocional, pero ya volvemos con más de esta cobertura del concierto de la Orquesta Sinfónica de la UAEH.
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5: Pienso que es más recomendable utilizar manteca en cantidades pequeñas, tampoco en cantidades grandes. Llevamos un tiempo más o menos de 10 meses cocinando con manteca. No todas las comidas, pero sí cocinamos la mayor parte con manteca, porque igual tuvimos una experiencia de salud y por ahí el médico nos recomendó que utilizáramos más la manteca. Que claro, ¿no? Pues si por ejemplo si freímos carne, ya que está frita, le quitamos esa mantequita que tiene y ya le agregamos la salsa para que pues no esté demasiado grasosa. Entonces pues sí, en la explicación que un doctor me daba a mí, me comentó todo el proceso de los aceites y todo el daño que nos vienen a ocasionar las cosas fritas que consumimos. Entonces pues eso ha hecho que nosotros al consumir tanto aceite que está procesado, subamos demasiado de peso. Entonces pues yo recomendaría que utilizáramos más la manteca que el aceite.
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6: Son las 5:58.
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Estamos de regreso con esta cobertura del concierto de la Orquesta Sinfónica de la Universidad Autónoma del Estado de Hidalgo, Alma de Guitarra. En el primer bloque de este concierto pudimos escuchar los conciertos de guitarra de Eduardo Angulo, en donde el público estaba totalmente conmocionado, felices, estuvieron de pie aplaudiendo al invitado de esta noche, Rafael Aguirre. Y estamos por escuchar una pieza más, parte de este concierto, que es la Sinfonía número 6 en Si menor, opus 74 de Tchaikovsky, también conocida como Patética. Esta conmovedora obra pues conmueve profundamente o causa un gran dolor y tristeza. Eso es lo que podemos encontrar investigando acerca de esta gran obra, ya que no hay una definición más cercana para entender la estética de esta sexta sinfonía de Tchaikovsky. Y si tuviera un significado, pues simplemente sería incierto. Aunque sus dos anteriores sinfonías conocemos, pues la intención programática por sus apuntes y también todas las cartas que tenía esta sexta obra y en sus propias palabras, hay un programa, pero uno que será un enigma para todos. ¿Y qué nos narra esta obra? Pues sin duda algo muy profundo y también conmovedor, lleno de dolor, algo que exhala oscuridad en cada uno de los movimientos que vamos a estar escuchando a continuación. Y por su vasta correspondencia podemos situar el inicio de una composición de una obra a inicios de febrero de 1893. Es una de los tan comunes, bueno, uno de los periodos llenos de turbulencias emocionales que sufrió a lo largo de toda su vida el compositor. Y a pesar de que el diseño complejo de la sinfonía ya estaba en su mente, una serie de viajes y diversas ciudades pues impidieron que pudiera darle forma total como él quería en ese momento, y fue hasta finales de agosto de ese año. Sin embargo, pues a sabiendas de la travesía y que sería pues un tanto complicada, antes de partir y de dejar, pues pudo dar a conocer esta obra que estamos a punto de escuchar en este momento. Así que te dejo con el audio local.